0: Además, la posible pérdida acumulada de capacidad productiva en las 18 cadenas del departamento podría provocar un grave desbalance entre la oferta y la demanda, impactando a su vez la economía de los hogares.
1: 7:17 p.m. Agradecemos a las personas que nos acompañan en nuestra transmisión de la FM en TikTok y también a través de YouTube. Nos reportan allí también algunos problemas, por ejemplo, con el agua en Santa Sofía, que también es en Boyacá, muy cerca de Sáchica, cerca a Villa de Leyva, donde finalmente se presentó ese incendio en las últimas semanas. Y esta tarde llovió en Medellín durísimo toda la tarde en el Valle de Aburrá. A esta hora hay dificultades, obviamente, con la movilidad por cuenta del clima. Catalina González.
2: Las fuertes lluvias que se registraron durante la tarde de este jueves en diferentes sectores del Valle de Aburrá ya generaron afectaciones en la movilidad y obligaron a las autoridades a mantener la atención sobre posibles emergencias asociadas a las precipitaciones. Una de las principales novedades se presenta en la avenida regional a la altura del puente Barranquilla, donde se reportó la caída de un árbol sobre la vía. Esta situación provoca movilidad reducida en el sector, por lo que se recomienda a los conductores transitar con precaución y atender las indicaciones de las autoridades. De otro lado, en el cruce de la calle 30 con la carrera 70 en el barrio Belén Rosales, se reporta además una situación que está afectando de manera importante la circulación vehicular. De acuerdo con reportes ciudadanos, en este sector se presenta un corte de energía eléctrica, lo que dejó fuera de funcionamiento los semáforos de la intersección. Ante la falta de señalización semafórica, un ciudadano se encuentra ayudando a regular el paso de los vehículos mientras se solicita la presencia de agentes de tránsito para evitar mayores complicaciones y agilizar la movilidad.
1: 7:18 p.m. y la Fiscalía embargó bienes por más de 20.000 millones de pesos a 6 de los protagonistas de ese escándalo, recordemos, de corrupción en la Unidad Nacional de Gestión del Riesgo. ¿Qué fue lo que embargó finalmente la Fiscalía? Mauricio Collazos.
3: Se complicó la situación judicial de los implicados en el escándalo de corrupción que se originó en la Unidad Nacional de Gestión del Riesgo. 6 de sus protagonistas fueron objeto de operativos en su contra. Contra sus bienes, sus activos, sus dineros, un total de 25 propiedades embargadas, de acuerdo con los peritos contables de la Fiscalía, valoradas en más de 20.000 millones de pesos, diligencias de ocupación con fines de extinción de dominio que se llevaron a cabo en Bogotá y en otros 9 departamentos del país, todo por aparecer implicados en el marco de este escándalo de corrupción. Así lo explicó Juan Felipe Cárdenas, director de la Unidad de Extinción de Derecho de Dominio de la Fiscalía.
4: Impuso medidas sobre 25 bienes que estarían vinculados a 6 de los señalados implicados en los actos de corrupción. Se trata de 19 inmuebles y 6 sociedades, ellos ubicados o registrados en las ciudades de Bogotá, Medellín, Montería, Pasto, Chía, Sopó, Tabio, Cúcuta, Villavicencio y Sabana de Torres. Las propiedades estarían avaladas en más de 20.000 millones de pesos y pertenecerían a los exdirectivos de la UNGRD, Olmedo de Jesús, López Martínez y Sneider Pinilla Álvarez, al expresidente del Congreso de la República, Iván Leonidas Name Vázquez, al expresidente de la Cámara de Representantes, Andrés Calle Aguas, al contratista Luis Eduardo López Rosero y al exasesor jurídico Pedro Rodríguez Melo.
3: La Fiscalía advirtió que seguirá adelante en la persecución de los bienes contra los señalados corruptos implicados en los mayores escándalos que han sacudido al país y seguirá también adelante en el marco de esta investigación frente al saqueo de los recursos a través de los dineros destinados para la atención de emergencias en el país.
1: 7:20 p.m. y vamos a Cali. Están investigando las autoridades locales la muerte de la teniente de navío Daniela García. Tenía 31 años. Fue hallada sin vida en una vivienda de la base naval de Bahía Málaga. Esto es en Buenaventura. Andrea Pérez.
5: Las autoridades investigan la muerte de la teniente de la Armada Nacional Daniela Nayarit García Ospino, de 31 años, quien fue encontrada sin vida en una vivienda ubicada dentro de la base naval de Bahía Málaga, en Buenaventura. La oficial se desempeñaba como comandante del buque ARC Palas, pues de acuerdo con información preliminar, el cuerpo fue encontrado por su pareja sentimental, quien dio aviso a las autoridades. Posteriormente fue trasladado a medicina legal en Buenaventura, donde en estos momentos se adelantan los procedimientos forenses forenses para establecer las causas de su fallecimiento. Hasta el momento no existe una causa oficial establecida sobre la muerte de la teniente. En el caso participan el CTI de la Fiscalía, la Inspección de la Armada Nacional, la Contraloría General y la Defensoría del Pueblo, organismos que buscan establecer qué ocurrió dentro de la vivienda donde residía la oficial. Entre las versiones preliminares se contempla que la teniente habría atentado contra su propia vida. Sin embargo, esta hipótesis no ha sido confirmada por las autoridades y deberá ser establecida con las diligencias forenses y la investigación que está en curso. Por ahora, las autoridades mantienen abiertas las actuaciones para esclarecer las circunstancias de la muerte de Daniela Nayarit García Ospino, quien llevaba 11 años en el interior de la institución militar.
1: Gracias, Andrea. 7:22 PM, noticias de la cultura. ¿Qué significa la bandera de Boyacá? En la víspera de la conmemoración de la boyacensidad, una abogada explica qué representan los colores y la hoja de roble, que muchos no sabemos, Oscar Bueno.
0: Durante el foro denominado Boyacensidad, Filosofía de Vida, la abogada penalista Andrea Vargas recordó cuál es el significado de símbolos de Boyacá, como lo es la bandera, cuyos colores son el rojo, verde y blanco.
6: Cuando hablamos del verde, simboliza no solamente nuestros hermosos campos verdes fértiles, sino el verde de nuestras esmeraldas. Hablamos de unos valores como es la fe, esa esperanza, como ese anhelo de que algo bueno puede pasar, y hablamos de esa amistad y de devoción al servicio, y lo entendíamos que es más el que sirve que el que es servido. Cuando hablamos del blanco, refleja, digamos, para nosotros pureza y apego boyacense a nuestra tierra, de ese sentimiento de amor hacia lo nuestro. Y el rojo es esa sangre de nuestros héroes que lograron que nosotros hoy hablemos de libertad.
0: Asimismo, explicó que en el centro de la bandera figura la imagen de una hoja de roble, la cual se impuso a través de ordenanza en el año 2008. Firmada por el entonces gobernador de Boyacá, Rosso Millán.
6: La hoja de roble, colocada en el centro de esa franja roja, justamente del pabellón, como insignia que simboliza la estirpe del boyacense, pero significa estirpe, carácter y, por supuesto, pujanza. Porque si algo sabe un boyacense, es trabajar en esta tierra, es trabajar por lo que sueña, llevar adelante sus metas. Cuando hablamos de boyacense, hablamos de entrega y amor por lo que se hace.
0: El foro se realizó en el Salón de la Constitución del edificio de la Administración Departamental previo a la conmemoración del Día de la Boyacensidad, una festividad celebrada cada 2 de octubre desde el 2009, con la que se busca resaltar los orígenes y la identidad regional. Finalmente, la abogada invitó a los boyacenses y colombianos a izar con orgullo la bandera del departamento y a lucir la ruana, otro de los símbolos que representan esta identidad boyacense.
1: 7:24 PM, muchos oyentes habrán visto a través de redes sociales una colatón que se dio en la estación Consuelo y también en la estación Ricaurte, esta tarde aquí en la ciudad de Bogotá. Pues aquí ahora Felipe Quintero hablará de la seguridad, o más bien la inseguridad en Transmilenio y todo lo que ocurre en este transporte público, Felipe.
7: A la gente le da miedo usar el sistema. 2 de cada 3 usuarios hoy tienen percepción de un sistema inseguro, de mala calidad. Y pues estos son temas sobre los cuales nosotros venimos haciendo unos análisis, llamamos la atención y queremos hacer unas intervenciones puntuales en el marco de nuestras competencias para mirar cómo se puede reaccionar frente a este.
1: 7:25 PM.

de la noche, 25 minutos, y a esta hora suena Jesse y Joy aquí en la FM, porque finalmente esta banda, que está compuesta por dos hermanos, una mujer y un hombre, Jesse y Joy, decidieron separarse luego de 20 años. Hay polémica, hay muchos rumores, obviamente, por esta separación.

0: Seguimos aquí en la FM. Más adelante, esta buena conversación de lo que pasa finalmente en Transmilenio, la inseguridad de los vendedores ambulantes, las colatones que se están llevando a cabo en distintas estaciones. Aquí ahora, Felipe Quintero, más adelante.
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1: Hola, ¿qué tal? Buenas noches. Bienvenidos aquí ahora con la justicia. Yo soy Felipe Quintero. Acá analizamos, escuchamos los temas más importantes en materia judicial y yo no puedo dejar pasar el programa sin hablar de la lamentable muerte del vigilante Cristian Garzón. Haciendo su trabajo en el municipio de Soacha, Cundinamarca, fue víctima de la intolerancia. Él claramente le estaba pidiendo a la gente que pagara su pasaje, que no se colara. Y la respuesta que tuvo fueron múltiples puñaladas acabando su vida. Eso es verdaderamente lamentable. Vamos a analizar ese tema con todo el contexto y el rigor. Pero precisamente en Noticias RCN estuvimos en una protesta de los vigilantes quienes piden seguridad. Y yo quiero que escuchen este testimonio de una de las amigas de Cristian.
2: Usted quédese quieto, no entre en choque. Pueden cascarnos a todos los de la escuadra, pero no quiero que usted salga lastimado, porque mientras yo esté de turno, usted no lo van a lastimar. Y lastimosamente no le puede cumplir eso.
1: Muy doloroso. Quédese tranquilo, no reaccione, y claramente pues terminó en una brutal muerte. Siguen más los vigilantes indignados por esto, se sienten desprotegidos. Estamos hablando de más de 330 ataques en lo corrido del año en todo el sistema de vigilancia del sistema Transmilenio.
2: Y que son muy descarados al no aceptar lo que hacen.
3: Piden a las empresas de vigilancia mejorar los elementos de protección, a Transmilenio y la policía incrementar la presencia para no sentirse solos ante la problemática que implica enfrentar colados.
4: Por miedo, no estamos acá para señalar al sistema, mucho menos a una empresa, simplemente estamos acá porque cada uno de nosotros teme por nuestra integridad.
1: Bueno. Ahí vemos la indignación de los vigilantes y este problema tan complicado que se está saliendo de control en el tema de Transmilenio y en las estaciones. Nos acompaña el personero de Bogotá, el doctor Andrés Castro, quien ha hecho una labor muy juiciosa respecto a todo, vigilando los derechos de los usuarios, vigilando toda esta situación. Doctor Andrés, gracias por estar en la FM.
5: Bueno, Felipe, gracias a ti y pues también quiero iniciar lamentando mucho este acto de intolerancia del que fue víctima Cristian Garzón. Estos son hechos que afectan a todas las bogotanas y a todos los bogotanos, y desde el órgano de control es un tema sobre el cual queremos priorizar este tipo de situaciones, cómo viene funcionando el sistema, y son temas que no se deben seguir presentando y donde exigimos que se tomen las medidas necesarias para que esa percepción de desorden, de inseguridad del sistema se evalúen y se replanteen, porque sin lugar a dudas afectan a la ciudad, afectan al sistema, y lo más grave aún, que cada vez, Felipe, aleja más a la gente del sistema. Cada vez vemos, de acuerdo a la información, que se reducen los usuarios del sistema.
1: ¿Cómo estamos en eso, ya que usted está poniendo ese tema, doctor Andrés?
5: Bueno, hemos hecho un seguimiento a las cifras y vemos que hay una curva a la baja, sobre todo datos comparados de la vigencia 2026-2025, vemos que hay menos usuarios utilizando el sistema, tanto el troncal como el zonal. Aquí hay varias inquietudes. ¿Son menos los usuarios que pagan y más los colados? ¿O definitivamente este tipo de situaciones están alejando a las personas del sistema? Y acá hay unos temas de ciudad estructurales que requieren analizarse. Ha incrementado el uso de motos, se incrementa el uso del vehículo particular, que precisamente fue uno de los objetivos que se tuvo al iniciar con el sistema, que la gente pudiera utilizar más el transporte público, desincentivar el uso del vehículo privado. Pero a hoy, desafortunadamente, la realidad es todo lo contrario. A la gente le da miedo usar el sistema. Dos, de cada 3 usuarios hoy tienen percepción de un sistema inseguro, de mala calidad, y pues estos son temas sobre los cuales nosotros venimos haciendo unos análisis, llamamos la atención y queremos hacer unas intervenciones puntuales en el marco de nuestras competencias para mirar cómo se puede reaccionar frente a este tema.
1: Doctor Andrés, pero me parece grave lo que usted me está diciendo. 2 de cada 3 personas se siente inseguro en Transmilenio, es decir, prefiere otro tipo de transporte y no Transmilenio debido a esa percepción y esa sensación de miedo y de terror.
5: Yo creo que un poco más grave, Felipe, porque no es que prefieran otro. Yo, o sea, en esas condiciones, si pudieran utilizar otro, porque el sistema como tal les genera temor, les genera una sensación de inseguridad, no se sienten seguros. Entonces, eso es lo que hemos venido haciendo a lo largo de esta semana. En la toma de las más de 140 estaciones, las estamos visitando todas, donde estamos haciendo unas preguntas enfocadas a revisar temas puntuales. ¿Cómo está el tema de habitante de calle? ¿Cómo está el tema de ventas informales? Tenemos un altísimo porcentaje, altísimo, por encima del 90%, y de pronto me quedo corto, de presencia de ventas informales en las estaciones. Adicionalmente a eso, el tema de seguridad.
1: ¿Cuánto me lo repite el porcentaje?
5: Más del 90%. O sea, la cifra puntual del 2024, estábamos hablando del 95% de presencia de venta informal en las estaciones. Y el tema de seguridad, donde la gente no se siente segura, temas de calidad del sistema, o sea, tema de tiempos, el tema de la congestión en las estaciones, que si bien se han iniciado algunas medidas, no son suficientes. Hoy tenemos una percepción adicional que necesita una protección también especial que pueda garantizar el tema de mujeres, el tema del acoso sexual, el tema del roce. Eso es una queja permanente por parte de las mujeres. Entonces, la mujer, además de sentirse insegura, tiene que someterse a actos de acoso sexual, de roce, y esto pues también termina afectando al sistema. Y otro tema que es bien complicado y que se relaciona con lo que vimos en el caso de Soacha, es el tema de la evasión. Estamos hablando, de acuerdo a un informe que hicimos en la personería el año pasado, de un 15.3, lo cual asciende a más de 242 mil millones. Es decir, este tipo de prácticas lo que está también es afectando las finanzas del sistema. Pero aquí quiero decir algo adicional, y es que hay una percepción de desorden en el sistema, ¿sí? Y eso, con todo lo que hemos dicho, adicional a esto, entonces se está entendiendo que no hay una articulación institucional en el distrito, que no hay una articulación en los temas de seguridad, y esto también nos ha generado un tema sobre el cual quiero dejar planteado en la mesa. Y es que hay que hacer una revisión de los contratos de vigilancia, hasta dónde estos señores de la vigilancia privada son los llamados a controlar la evasión. Eso es un tema sobre el cual nos tenemos que detener y seguir indagando hasta dónde eso es posible contractualmente.
1: Es decir, que ustedes ya van a poner la lupa en si esas son las funciones de un guardia de vigilancia, o debe ser de pronto quien, la policía.
5: Pues Transmilenio tiene un convenio con la policía, que inicialmente diría uno que son los llamados a revisar este tipo de prácticas de evasión, cómo se pueden enfrentar o generar alguna otra dinámica puntual, porque esto lo que está generando es enfrentamientos entre el colado y el guarda. Entonces, estos enfrentamientos desafortunadamente muchas veces terminan en agresiones físicas, y como el caso que acabamos de ver, termina con la vida de una persona por no pagar 3,550 pesos.
1: Es que eso sí me parece una cosa muy infame, señor personero, porque de verdad la intolerancia, ¿a qué niveles llega? Entonces, la propuesta sería como el convenio de Transmilenio que fuera ejecutado con la policía para evitar este tipo de cosas. Pero ese convenio de vigilancia privada, ¿qué, por ejemplo? Si no es para evitar eso.
5: Estos son los contratos de vigilancia que ascienden, de acuerdo a la información que tenemos, acerca de 142 mil millones, estos contratos con estas empresas. Pero aquí lo que hay que revisar, y esa será una mesa de trabajo que vamos a hacer con Transmilenio, para efectos de mirar las obligaciones contractuales de estas empresas de seguridad privada, si pueden llegar hasta ese punto de control de evasión que finalmente terminan en estos conflictos de agresiones físicas, de agresiones con armas cortopunzantes, con otro tipo de armas. Y lo que hemos visto en el día a día del sistema, de acuerdo a la toma que hemos hecho de las estaciones, es que estos conflictos son a diario. El riesgo de la vida de estos guardas, el riesgo de la vida de estas personas es permanente. O sea, ellos están frente a una actividad que pasó de ser de vigilancia a una actividad que pone en riesgo su vida, y ese es un tema que vale la pena revisarlo para efectos de mirar esas obligaciones contractuales.
1: De pronto sería una opción un reforzamiento de la policía. El punto es que son más de 140 estaciones, serían 140 policías, y volvemos al mismo problema, doctor Andrés. O están cuidando y evitando los ladrones, o están en las estaciones parados chateando. ¿Qué hacemos ahí?
5: Bueno, este es un tema al que hay que hacerle seguimiento también por parte de quien contrata. Yo no sé si la solución sea más policías, pero la primera solución y lo que hemos logrado evidenciar es que hay una desarticulación. Acá hay una dificultad con el tema de habitante de calle, que genera también inconvenientes con temas de convivencia con los usuarios del sistema. El concejal, hay un concejal de la ciudad que hace poco reportaba que a lo largo del 2026 se habían presentado más de 20, puntualmente hablaba de 21 agresiones de habitantes de calle en el sistema. El tema que debe ser intervenido, o quien tiene la competencia, es la Secretaría de Integración Social, para que se activen las rutas. Pero además de esto, el tema de ventas informales, también vemos desarticulación con el IPES. Aquí creo que hay que generar unas estrategias que permitan tener una mejor convivencia, que la gente cambie su percepción del sistema, unas políticas de educación ciudadana, de que el ciudadano también entienda pues que el sistema es un punto en el que se encuentran muchos usuarios, y que cualquier conducta que se salga de los usos normales del sistema pues va a terminar afectando a todas las demás personas, incluido quien cometa esas faltas. Entonces, inicialmente acá, Secretaría de Seguridad, siento que falta que haya más integración. Cada quien hace su función, hay que reconocer que se hace un gran esfuerzo, pero aquí lo importante es que se tenga articulación, y sobre todo se inicien campañas de fortalecimiento de iniciativas para que la ciudadanía logre comprender lo que representa una mala conducta, entendida con el tema de evasión, con el tema de agresión, y necesariamente pues son temas que hay que entrar a revisar.
1: Usted habla de desorganización, señor personero, de que no se ponen unos con otros de acuerdo. ¿Investigaciones de pronto, indagaciones se vienen por parte de la personería?
5: Ese tema, después de la toma que hemos hecho, vamos a presentar los resultados. Ahí vamos a mirar temas de infraestructura, vamos a ver el tema de cámaras, cuántas cámaras tiene el sistema. Nosotros hemos logrado evidenciar que hay cerca de 1574 cámaras en cerca de 124 estaciones. El tema de habitante de calle es un tema que tenemos que entrar a revisar cómo se viene manejando, que no sea un tema única y exclusivamente reactivo. Nosotros hoy recibimos denuncias y hemos evidenciado habitantes de calle utilizando el bus para dormir, para transportar algunos elementos, lo que genera una percepción de desorden. Entonces acá, dentro del marco de nuestras funciones, pues nosotros tenemos que garantizar los derechos tanto de los unos, del habitante de calle, tenemos que garantizar los derechos del vendedor informal, pero también tenemos que garantizar los derechos del usuario, a que pueda hacer uso del servicio en unas buenas condiciones con tranquilidad. O sea, eso hace parte de la garantía de derechos. Entonces lo que evidenciamos es que hay una percepción de desorden. O sea, no se puede normalizar el desorden en el Transmilenio, pero tampoco se puede criminalizar la pobreza. Entonces ahí es un tema de equilibrio, y bajo eso es donde vamos a hacer los seguimientos de qué acciones, qué políticas se vienen implementando. Vemos que ya hay decretos reglamentarios, vigencia 2026. En el plan de desarrollo se tienen planteadas una serie de acciones, y con base en eso es que vamos a entrar a determinar si hay responsabilidades por parte de algunos de los funcionarios del distrito en relación con los temas de Transmilenio.
1: Entonces, acá sí le entiendo, ya después de hacer pues toda esta toma, que pues prácticamente de verdad un funcionario de la personería en cada una de las más de 140 estaciones, lo cual pues claramente muestran que están con una lupa encima en caso de las presuntas irregularidades o fallas, sería Transmilenio la entidad de pronto que sería pues sujeto a este tipo de investigaciones o de indagaciones, o no sé si ya está abierta, ¿sí?
5: En este momento estamos estableciendo, está Transmilenio, está Secretaría de Seguridad,
1: okay,
5: está Secretaría de Integración Social, que son los que tienen que trabajar todo el tema de habitante de calle, está también el IPES, que es el encargado de todo el tema de
1: integración, de... IPES, Transmilenio.
5: Sí, entonces hay que, estamos revisando cuál es la oferta que ha tenido el IPES con esas ventas informales. Hoy vemos una debilidad, que no hay un diagnóstico claro donde se haya podido identificar la venta informal puntualmente en Transmilenio. Esto pues dificulta un poco el ejercicio de seguimiento, pero frente a esto vamos a hacer unos llamados puntualmente para mirar si se puede ya tener un diagnóstico integral del sistema, que eso me parece que es el punto de inicio para poder pues ser más eficientes con los recursos que contemos.
1: No nos hemos metido en el tema de indigencia, doctor Andrés. ¿Qué radiografía tiene por el momento la personería?
5: Bueno, lo que hemos evidenciado es que hay presencia de habitante de calle en el sistema. Esto genera muchas dificultades, esto de congestión, bloqueo de puertas, bloqueo de escaleras. Entonces esto lleva a que se afecte la calidad del sistema, y obviamente pues también hay que garantizarle los derechos al habitante de calle. Y entonces lo que hemos evidenciado, de acuerdo a lo que hemos venido indagando, es que muchas veces la permanencia en el sistema, en lugares que afecten, pues es muy prolongada. Aquí no hay una reacción oportuna, rápida, para poder atender la dificultad que se esté presentando en ese momento.
1: Pero, por ejemplo, ¿hay qué hacer? O sea, si uno, por ejemplo, va en un Transmilenio y se encuentra un habitante de calle, ¿uno qué puede hacer? O sea, si está acostado de pronto en las sillas, ¿cuál es como el conducto? Porque sí se han presentado y se vuelven videos muy virales.
5: Bueno, ahí el conducto y es que se ponga en conocimiento. O sea, ahí también el sistema lo tenemos que cuidar entre todos, tanto los usuarios como los trabajadores del sistema, como la institucionalidad. Y lo primero es poner en conocimiento, y para eso estamos nosotros también fortaleciendo nuestra línea 143, en el cual se activen rápidamente los canales.
1: ¿Para qué sirve esa línea, André? Eso es importante dejarlo claro.
5: Esa línea
1: 143.
5: Esa línea es una línea propia de la Personería de Bogotá, donde atendemos a los ciudadanos, donde se pueden hacer las respectivas denuncias, se pueden consultar algunas situaciones que se tengan para darles orientación de cómo pueden proceder. y en general para pues denuncias e información de temas relacionados con el distrito, muy con enfoque de derechos, de garantía de derechos. Esto está en un proceso de fortalecimiento, de transformación, porque aquí pues también queremos que este canal le sirva a la ciudad para recuperar la confianza institucional, porque todo esto, ¿en qué termina, Felipe? Primero esa percepción de inseguridad, percepción de desorden, y cada día menos credibilidad, menos confianza en la institucionalidad. Entonces consideramos que este es uno de los aspectos que más se debe fortalecer, y nosotros como órgano de control del distrito lo que queremos es que la ciudadanía confíe en sus instituciones. Bogotá tiene una institucionalidad bastante robusta que está en una capacidad de poder atender estas situaciones, y que con esa recuperación pues podamos recuperar entre otros el sistema. Este es un tema que nos toca reaccionar muy rápidamente, o si no, dentro de muy poco el desorden va a seguir creciendo y esto no lo va a poder controlar nadie.
1: Usted habla de la palabra desorden. Me estaba terminando de contar, y le pido que sea muy breve porque se nos acabó la primera parte, pero en 8 días sigue, porque tenemos mucho de qué hablar respecto al tema de los indigentes, de las personas en condición de pobreza y que están en las estaciones.
5: Bueno, este pues lo que te comentaba, ya hay mucho tema de agresión, ya se viene

0: Bueno, este, pues, lo que te comentaba, ya hay mucho tema de agresión, ya se viene formalizando. Son personas que, de acuerdo a lo que hemos venido recogiendo en nuestros informes, son muy agresivas, entran de manera irregular al sistema, y pues acá lo que se requiere es que haya una intervención oportuna y que recuperemos el orden del sistema. Acá ese orden y también una garantía de derechos para estas personas que por su condición no las podemos excluir en el uso del sistema.
1: No, y eso tiene que tener, doctor Andrés, una ruta de atención, deben estar las autoridades para que puedan pues trasladar a esta persona del sistema, que no se genere esa violencia que usted está señalando. Doctor Andrés, se nos acaba la primera hora del programa, le pido por favor que se quede porque en 8 días seguimos hablando, pero ya del tema de los vendedores informales, que es un tema también que está quejando mucho al sistema. Así que le agradezco por estar acá en estos minutos en la FM.
0: Felipe, a ti muchas gracias y bueno, siempre muy atento a poder compartir estos temas de ciudad.
1: Nos vemos en 8 días.
0: Claro que sí.
1: Compromiso acá en cabina de la FM. Así quedamos y así llegamos al final de Aquí Ahora con la Justicia, algo muy grave que está denunciando el personero de Bogotá. No se puede normalizar el desorden en Transmilenio. Una frase que queda también en la retina. Hay que trabajar de manera mancomunada, articulada entre todas las entidades del distrito para que se vayan solucionando los distintos temas de seguridad, ventas informales y sobre todo que los ciudadanos no tengan ese miedo de subirse a un articulado. Yo soy Felipe Quintero, acá terminamos Aquí Ahora con la Justicia. Una feliz noche.

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1: 8 de la noche en punto, comenzamos las noticias del deporte. En nuestros titulares para el día de hoy, el técnico Ernesto Lorenzo entregó detalles de lo que será el segundo duelo amistoso de Colombia en la fecha FIFA, que será mañana ante Paraguay, lo que dejó el duelo entre Nacional y Junior por la liga de nuestro país. Novedades en Once Caldas tras la salida de Hernán Darío Herrera. Tolima ya presentó a su nuevo entrenador. Destacada actuación de los nuestros en el deporte a motor, ya les vamos a contar los detalles de lo que ha ocurrido en las últimas jornadas. Camila Osorio avanzó a la segunda ronda del torneo de Beijing. ¿Cuál será su próximo reto? Ya también les vamos a contar. Linda Caicedo volvió a marcar gol con el Real Madrid, esta vez en la Champions femenina. El problemón entre Cristiano y Jorge Jesús, esto en la selección de Portugal, ya les vamos a contar detalles. Nuevas pruebas en el caso Negreira, esto en España. Así avanza la investigación. Y Nairo Quintana se despide de la competencia de élite este fin de semana. Esto y mucho más la próxima hora de noticias. Bienvenidos.
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1: Y en la noticia del día hablamos de la selección Colombia de mayores, porque hoy realizó su último entrenamiento previo a lo que va a ser el segundo partido amistoso de esta fecha FIFA, en el cual se va a estar enfrentando a la selección de Paraguay, recordemos, dirigida por Gustavo Alfaro. Además, el entrenador de la selección Colombia, Ernesto Lorenzo, estuvo en conferencia de prensa y entregó una serie de declaraciones, sobre todo pensando ya en lo que pasó con México, lo que se viene con Paraguay y también lo que será la próxima semana ante las selecciones de Perú. Comencemos entonces escuchando al técnico Néstor Lorenzo, que dijo y habló sobre el revisar lo que hizo ante México, qué se puede mejorar, qué se puede cambiar. Le preguntaron si vio el partido y dijo sí, lo vi detenidamente y analizamos cuáles son los aspectos a cambiar para el próximo duelo, que va a ser precisamente el de mañana. Esto dijo Néstor Lorenzo.
2: Pues lo vi parando continuamente en jugada, cortando jugada, lo vi varias veces en realidad, porque las jugadas se evalúan por separado, ¿no? Y hemos hecho unos comentarios con el grupo también. Mejorar, sí, varias cosas, la construcción del juego, jugar más rápido, no dejarse presionar, la terminación de la jugada, que de pronto cuando teníamos ventaja le dimos tiempo a México que se reorganice, lo hizo muy rápido eso. Y bueno, cosas que son normales, estoy tranquilo en ese sentido porque es un equipo que está ahora otra vez en formación, con algunos recambios, con lo que uno conoce de los jugadores que se tienen que hacer cargo de ciertas situaciones, y que eso va a llevar un tiempo, ¿no? Pero es totalmente natural que así suceda, ¿no? Así que estamos tranquilos, sí.
1: Con relación a la adaptación que han tenido los nuevos jugadores, los que llegaron por primera vez a ser parte de este proceso de Selección Colombia, pues también habló Néstor Lorenzo y de los posibles cambios que se vienen en la nómina titular para este duelo ante Paraguay. Anticipó, seguramente habrá cambio de arquero. Esto dijo.
2: Los que vinieron por primera vez, la verdad que se adaptaron muy bien, la actitud es maravillosa. Vemos cosas lindas en jugadores jóvenes que nos ilusiona. Y que sí, seguramente haré algunos cambios, sí, vamos a ver. Estamos en eso. Todavía no di el equipo a los jugadores, pero seguramente va a haber algún cambio.
1: Y finalmente, ¿qué dijo el entrenador sobre Paraguay? ¿Qué espera del partido y de su rival? Esto respondió.
2: Creo que mostró lo de siempre, ¿no? Un equipo ordenado, que sabe lo que quiere, con ciertos recursos que explota bien. Y bueno, lo que conocemos, ¿no? De un equipo que viene ya desde el Mundial, un equipo mucho más parecido al equipo que jugó en la Copa del Mundo. Y que bueno, que ya es un rival que ha hecho una buena Copa y que tiene un gran entrenador, así que tenemos el respeto que se merece, ¿no?
1: Mañana entonces a las 7 de la noche, pero recuerden a partir de las 6:30 por estos micrófonos de la FM todos los detalles de lo que va a ser ese duelo ante la selección de Paraguay, el segundo de esta fecha FIFA. Y llegó el momento de hablar del fútbol colombiano, porque se enfrentaron Atlético Nacional, Junior de Barranquilla, victoria 3-1 para el Verdolaga, una muy buena presentación de James Rodríguez, el número 23, quien jugó junto a Edwin Cardona y dejó muy buenas sensaciones para el entrenador Lucas González. Otro de los destacados, Elías Cabrera. ¿Cuáles son los datos de este jugador? Los trae Guillo Arango.
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3: Hola, Caro. Algunos datos de Elías Cabrera, una de las figuras del partido de Atlético Nacional y la victoria ante Junior de Barranquilla. 23 años tiene el argentino, que fue uno de los mejores asistidores ayer. Obviamente, pues todos los reflectores se los lleva James Rodríguez, André Felipe Román, pero este jugador solamente lo tuvo Lucas González 4 partidos cuando lo dirigió en Central Córdoba. Un partido ante Platense, un partido ante Tigre, un partido ante Vélez y un partido de Copa ante Estudiantes de La Plata. Solamente esos 4 partidos para después traerlo a Atlético Nacional. Ese fue el balance únicamente que tuvo Lucas para hacer el diagnóstico y traerlo al cuadro verdolaga. Portaba la camiseta 10 en Central Córdoba, la misma que tuvo en Vélez Sarsfield, el equipo que es dueño de sus derechos federativos y por el cual Atlético Nacional tendrá que negociar la traída de este jugador definitiva. Seguramente ya estarán pensando en eso, aunque bueno, hasta ahora está comenzando volante mixto, puede ser interior, volante creativo, buen remate de larga distancia. Hizo parte del proceso de selecciones juveniles de Argentina, compartió camerino con Matías Oulé, con Maxi Perrone, con quien estuvo también en las divisiones menores de Vélez Sarsfield, también con Garnacho, y fue dirigido en un partido amistoso ante Estados Unidos por Javier Mascherano. Esta es la historia de Elías Lautaro Cabrera, figura de Atlético Nacional y que llegó proveniente de Tigre, donde jugó 54 partidos y anotó 3 goles.
1: Gracias, Guillo. Gran refuerzo para el equipo verdolaga. Y Junior, sí, quedó golpeado después de esa derrota ante Nacional y queda con menos margen de error para soñar con la clasificación a la siguiente fase. Ángel Julio Rodelo.
4: Hola, ¿qué tal, Carolina? Saludo cordialísimo para ti y para todos los oyentes de la FM. Perdió Junior frente al Atlético Nacional, se complica mucho más el tema de la clasificación, se juega al filo de la cornisa, no hay margen de error para el equipo de la ciudad de Barranquilla. Le quedan 9 partidos, es decir, 27 puntos, de los cuales tendría que ganar 7 partidos para sumar 21 unidades y 9 que tiene cosechados hasta el momento para llegar a 30, y esto le abriría el marco de posibilidad para clasificar a los cuadrangulares semifinales. Fue difícil el partido, fue complejo el trámite y Junior cayó 3-1 ante el elenco verdolaga. Con relación a todo este tema y con relación a la mejoría que puede presentar Junior, la opinión del técnico Sebastián Viera.
5: Si buscamos algo positivo es que después del minuto 16 nos metimos en el partido y no bajamos la cabeza. En otros momentos capaz que en la situación que estamos nos empezamos a reprochar entre todos y nos empezamos a caer. El grupo yo creo que se levantó, trató de sacar el partido adelante. Nacional hizo un muy buen partido y bueno, y no nos alcanzó. Después tenemos que mejorar mucho el tema de las desconcentraciones. Eso es atención, más que nada. Estar leyendo el partido, estar en el presente y no. En esa jugada nos costó carísimo en Nacional. Vos le dejás esa ventaja y te complica y te cobra. Capaz en otros partidos contra otros rivales te la perdonan, pero Nacional no perdona eso. Son partidos de equipo grande, por eso las desconcentraciones te cuestan mucho y se hacen más notorias.
4: Ahora Junior tendrá que enfrentar el próximo domingo otro duelo en condición de visitante frente al Atlético Bucaramanga en el Estadio Américo Montanín, en donde el conjunto de Barranquilla tendrá que reacomodar nuevamente su esencia y buscar una victoria a domicilio. Pasó la información desde Barranquilla para la FM, con ustedes Ángel Julio Rodelo.
1: Gracias, Ángel. Y por otro lado, Once Caldas no pudo viajar a Bogotá para el duelo que tenía con Internacional de Bogotá. Y en las últimas horas también presentó a su nuevo asistente técnico. Los detalles, Laura Nao.
6: Un saludo, Carolina, y a todos los oyentes de las noticias del deporte. El Once Caldas no pudo llegar a la ciudad de Bogotá para enfrentar el partido que tenía sobre esta hora ante Internacional de Bogotá, adelantado por la fecha 17 en el Estadio Metropolitano de Techo. Todo esto por las condiciones climáticas en la capital caldense en la tarde del miércoles y en la mañana de este jueves. A propósito de los retos que tiene el equipo albo en este final de semestre, presentó al exjugador Samuel Vanegas, quien será el asistente técnico de Carlos Alberto el Panelo Valencia, y quien habló sobre cómo asume este nuevo desafío en el equipo donde ya fue campeón de Libertadores.
7: Lo recibo con un orgullo tremendo, vengo a aportar, vengo a sumar, le doy las gracias a la institución, pero en este caso a Panelo por tenerme en los planes de él. Verdad que tenemos mucho por hacer, tenemos trabajo por delante, pero aquí lo más importante es que salgamos adelante todos, unidos, como ahorita lo indicamos en una reunión. Si no hay unión, creo que es muy difícil de que las cosas salgan adelante, pero por eso vinimos, para ser campeones, para sumar, porque me gusta ser campeón. Entonces venimos a dar esa mano que de pronto el proyecto está requiriendo.
6: El partido adelantado por la fecha 17 entre Internacional de Bogotá y Once Caldas quedó reprogramado para este domingo 4 de octubre a las 4 y 5 de la tarde en el Estadio Metropolitano de Techo. Este fue un informe de Laura Henao Correa desde Manizales con toda la información del equipo blanco de Colombia.
1: Gracias, Laura. Seguimos en el eje cafetero porque hay novedades en el Deportivo Pereira para enfrentar el duelo de este fin de semana válido por la fecha 13 de la Liga Betplay. ¿Cuáles son esas novedades, Juan Camilo Restrepo?
8: Claro, ¿qué tal? Un saludo para todos en Colombia en la FM. Los saludamos en Noticias del Deporte, hablando del Deportivo Pereira, que va a tener tres bajas para lo que va a ser el compromiso ante el Cúcuta Deportivo este domingo desde las 4 y 5 de la tarde en el General Santander. Este es un partido muy importante para el Pereira en cuanto a la tabla del promedio. Son de esos partidos que llaman de 6 puntos. Así que el Pereira tendrá que tener mucho cuidado y sobre todo mejorar mucho a comparación del último partido contra Santa Fe. Va a tener tres bajas: Yuber Quiñones, Sebastián Urrea y Danilo Ortiz. Dos hombres en defensa, uno en ataque. El primero, el señor Sebastián Urrea, luego de la irresponsabilidad que cometió ante Santa Fe, vio la tarjeta roja, está expulsado, no puede jugar. El segundo, Danilo Ortiz, tiene un problema ocular en su ojo izquierdo. Recordemos que terminando el partido fue a disputar un cabezazo para lograr lo que pudo haber sido el posible empate del Deportivo Pereira, pues en el golpe con la cabeza del defensor del equipo Cardenal, lastimosamente resultó afectado su ojo y le quedó aquí una tremenda hinchazón que no le permite estar en el compromiso ante el equipo Motilón. Antes, desde acá le deseamos pronta recuperación a Danilo Ortiz. Como lo hemos titulado en nuestras transmisiones, Aerolíneas Paraguayas Danilo Ortiz, porque es un jugador que se destaca por su juego aéreo en el equipo pereirano. También no podrá estar el señor Yuber Quiñones, pues todavía tiene una afectación en uno de sus aductores, tiene un desgarro muscular, lo ha informado de manera oficial el Deportivo Pereira, así que lastimosamente se pierde el partido ante el Cúcuta Deportivo este domingo, 4 y 5 de la tarde, que este partido, recordemos, será en el General Santander. Y lo que pasa entonces por este Deportivo Pereira, que no dejó muy buenas impresiones en su último compromiso, pero pues que esperamos que puedan ser una mejor presentación de la que se hizo esta semana ante el cuadro Independiente Santa Fe. Es lo que tenemos para informarles desde el eje cafetero, desde la ciudad de Pereira, en Noticias del Deporte, aquí en la FM para todo el país. Juan Camilo Restrepo, arroba Restre, mi cuenta de Instagram y de X. Cuídense mucho, les mandamos a todos un gran abrazo desde Pereira para todo Colombia.
1: Restre, gracias. Y nos vamos ahora para Ibagué, porque ya fue presentado el nuevo entrenador del equipo tolimense. ¿Cuáles fueron los detalles, Carlos Alberto Cerda?
9: ¿Qué tal, amigos de la FM Deportes? Vino Tinto Noches. Aquí estamos ubicados en el cuarto piso del edificio F25, donde fue presentado de manera oficial el nuevo estratega del equipo Deportes Tolima para la presente temporada, el profesor Luis Fernando Suárez. Comienza la segunda era del técnico paisa. Hace 24 años dirigió también el equipo Vinotinto y Oro. Hoy, en emotiva presentación, se dirigió a los medios de comunicación.
10: El reconocimiento me lo hicieron el día que salió el comunicado, media hora antes. Y yo dije que sí. Nada, ya que sí, por un montón de cosas. Primero porque ahí Ibagué y recordé un montón de cosas de Ibagué bonitas. Después porque dentro de las situaciones que uno mira a través del fútbol colombiano, el que más ha crecido en todo sentido desde abajo abajo, últimamente ha sido, tuvimos aquí, eso te da una frente de garantía.
9: Hoy comenzó con su primera sesión de trabajos con la plantilla de jugadores. Lo más probable es que el profesor Henry Rojas, quien viene trabajando hace 4 años con el equipo Deportes Tolima, sea la persona que dirija este sábado frente al equipo del Boyacá Chicó por la fecha 13 del fútbol colombiano segundo semestre. Es decir, estará a espalda suya el técnico Suárez, pero quien dirigirá al equipo Deportes Tolima será el técnico ibaguereño. Para la FM Deportes, desde Ibagué, la musical de América, Beto Serna. Compañeros, seguidores, que tengan un resto de noche muy feliz.
1: Gracias, Beto, y nos vamos ahora para Santander, para Bucaramanga, porque este fin de semana va a recibir a Junior de Barranquilla. Ya nos contaba Ángel Julio la necesidad del equipo Tiburón, pero también la del Bucaramanga, de mantenerse invicto en lo que va de esta liga. ¿Cómo enfrentará este duelo? Jotas Mantilla.
11: ¿Qué tal, Caro? Abrazo grande para todos en las noticias del deporte. El único invicto del fútbol colombiano es el Bucaramanga. Y Bucaramanga va a enfrentar al vigente bicampeón el próximo domingo en el Américo Montanini. Ante Junior, Bucaramanga espera cerca de 25.000 espectadores, boletería llena, y hay que decir lo siguiente, tendrán la ausencia del arquero uruguayo Christopher Fiermarín, quien está por estos días con el seleccionado charrúa en la fecha FIFA. Diego Noboa, que actuó ante Once Caldas y fue figura, será su reemplazante. No hay novedades en departamento médico, de hecho incluso ya está entrenando con el equipo Omar Albornoz, y el equipo que dirige Pablo Peirano quiere seguir trepando en reclasificación. Ya se metió en la conversación por un cupo a copas del próximo año. Tiene 43 puntos a 3 de aquellos que están en la parte límite de la clasificación a copas. Goza de buena salud el Leopardo y el domingo enfrenta al Tiburón. Para las noticias del deporte desde la bonita Jotas Mantilla.
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1: 8:17 p.m. Ustedes saben que aquí en las noticias del deporte nos gusta exaltar el presente de los deportistas colombianos, no solamente en el fútbol, sino también en otras disciplinas. Y tuvimos recientemente campeonatos suramericanos de la juventud y allí un colombiano de 15 años, pues fue protagonista. Hablamos de Cristóbal Giraldo Ríos, que nos acompaña a esta hora en las noticias del deporte. Cristóbal, bienvenido, ¿cómo ha estado?
12: Muy bien, muchas gracias.
1: ¿Qué tal, cómo le fue con esos juegos de la juventud allá en Panamá? ¿Cómo fue la participación? Además, contémosle a la gente, en tiro con arco, que es su disciplina.
12: Bueno, la experiencia fue muy buena, fueron mis primeros juegos suramericanos, yo disfruté mucho, hice muy buen trabajo, gané medalla de bronce en la modalidad de duplas, todo el equipo tuvo muy buen desempeño en la competencia y la verdad fue una experiencia muy bonita.
1: Usted hace parte de esta selección Colombia de tiro con arco que hasta ahora está comenzando, digamos, en la categoría juvenil, pero que obviamente espera llegar a niveles, si se puede, olímpicos. Cuéntenos un poquito cuál es su modalidad del tiro con arco, si puede llegar a Juegos Olímpicos, porque sabemos que en Olímpicos hay unas disciplinas y hay una categoría que sí va a Olímpicos, pero no sabemos si usted participa en ello. ¿Cómo ha sido esa posibilidad de poder llegar y soñar con estar en unos Juegos?
12: Bueno, yo compito en tiro con arco recurvo a 60 metros en la categoría sub-18. En los Olímpicos la categoría es mayores y se dispara 70 metros, entonces yo mientras tanto estoy haciendo un proceso para en algún momento poder llegar hasta allá y ya en estos años ir tratando de ganarle a los más grandes para ver si en algún momento puedo clasificar a unos Olímpicos.
1: Cristóbal, ¿hace cuánto está usted en tiro con arco? ¿Cómo ha sido ese proceso en un deporte, digamos, que ha tomado fuerza en los últimos años con diferentes representantes aquí en nuestro país?
12: Yo, ese ya es mi quinto año, yo empecé desde muy pequeño, ya llevo mucho tiempo, he ido mejorando muchísimo, la verdad, yo cuando estaba pequeño, pues yo sí quería hacer algo, pues ser más profesional en el deporte, pero nunca me imaginé que iba a llegar tan lejos y tan rápido, porque en este momento soy de los más jóvenes de la selección, y estoy con un nivel que yo no me esperaba tener tan rápido.
1: Cristóbal, ¿cómo ha sido el apoyo? ¿Cómo ha conseguido, digamos, la posibilidad de estar en diferentes competencias? Digamos que la federación se ha fijado en usted por su desempeño, claro está, pero ¿cómo ha sido ese apoyo que ha recibido para poder llegar donde hoy está?
12: Bueno, el apoyo de la federación, del comité, también el apoyo de la Liga Antioqueña de Arquería, que es donde yo entreno, y de Linder Envigado, que es donde yo empecé a practicar el deporte. Ellos me han apoyado mucho en este proceso desde que empecé y me siguen apoyando para lo que siga.
1: ¿Cómo es el desarrollo en este deporte? Porque sabemos que está tomando fuerza, digamos, con referentes, y hablamos de un nombre, por ejemplo, Sara López, que viene de ser campeona, múltiple campeona mundial, pero ¿cómo ha sido el auge y el crecimiento de la cantidad de jóvenes que ahora se están dedicando al tiro con arco? Usted que está mucho más cerca de la federación y de los jóvenes que están ahí participando.
12: Pues yo veo que, por ejemplo, de las generaciones que siguen y los que son un poco más pequeños, yo veo mucho talento, veo gente muy buena, veo que cada vez el nivel es más alto. Por ejemplo, los que en este momento son los mejores de Colombia, hay gente más joven que cuando los mayores tenían la edad de la gente más joven, yo creo que no tiraban así como están tirando los más jóvenes. Hay un nivel muy grande. Ahí está la técnica básica del, pues, el recurvo, que es lo que básicamente uno hace muchas veces para uno poder meterlas bien al centro. También obviamente trabajo mental, porque en competencia es muy importante. Si uno se pone nervioso, es más complicado. Y sí, obviamente el trabajo físico, porque es duro, esos arcos son duros, entonces hay que trabajar bien el físico para poder aguantar una competencia.
1: ¿Son pesados?
12: Sí, también.
1: También. Y esto,
12: sobre todo los compuestos.
1: Ajá. ¿Y usted ha intentado en otra modalidad?
12: Pues yo a veces sí, como que lo disparo, el compuesto o algo así, pero muy de juego, porque no he pensado como en cambiarme ni nada así.
1: ¿Cuál es su referente en tiro con arco?
12: En Colombia, Ana María Rendón. Ella es mi referente en Colombia. Y en el mundo, un arquero de Brasil que se llama Marcus de Almeida y uno de Estados Unidos que se llama Brady Ellison son también mis referentes a nivel mundial.
1: ¿Usted ha tenido la oportunidad de hablar o de entrenar o de recibir algún consejo por parte de Ana María, de Sara o de alguno de los integrantes de la selección ya de mayores?
12: De Ana María sí, ella fue un tiempo entrenadora mía también en el Inder Envigado, entonces yo entreno también con ella en la Liga Antioqueña de Arquería, entonces sí, yo he recibido apoyo de parte de ella.
1: ¿Y el sueño que tiene Cristóbal para la práctica del tiro con arco? Porque usted antes nos decía que no se esperaba llegar tan rápido a donde está hoy, ¿ahora con qué sueña?
12: Yo pues quiero seguir trabajando para unos Juegos Olímpicos así de adultos, en un tiempo, y también en estos años que sigan las categorías juveniles, hacer el mejor trabajo posible, quedar campeón nacional. Ahorita tengo en la próxima semana un campeonato nacional.
1: Luego
12: tengo un campeonato aquí en Medellín, en la unidad deportiva. Luego tengo justo después un campeonato sudamericano en Ecuador, también espero hacerlo muy bien allá, y ya el otro año lo que siga.
1: Pues plantar de una vez los objetivos y definir realmente lo que se quiere. Cristóbal Giraldo, muchísimas gracias por habernos acompañado en las noticias del deporte, y el mensaje para esos jóvenes, para que puedan incentivarse un poquito más por el deporte, pero sobre todo por el tiro con arco, que ahora nos ha dejado tantas y tantas alegrías y tantos campeonatos mundiales.
12: Muchas gracias a ustedes por recibirme.
1: Y el mensaje, Cristóbal, ¿cuál es el mensaje para los jóvenes?
12: Que pues al principio va a ser muy difícil, sí es complicado cuando uno apenas está empezando, pero si uno ya sabe que le está gustando y uno lo disfruta, que es lo más importante, seguir intentando. Eso es un deporte de mucha repetición, de no parar. Si uno lo sigue y lo sigue haciendo mucho tiempo, en algún momento van a llegar los resultados.
1: Pues seguramente van a llegar, como le han llegado a usted. Cristóbal Giraldo Ríos, muchas gracias por habernos acompañado aquí en las noticias del deporte y le deseamos muchos éxitos para las competencias de este cierre del 2026.
12: Muchas gracias.
1: Era Cristóbal, otro de los representantes de tiro con arco. Sabemos que ahora con tantos juegos y con la posibilidad, además del ciclo olímpico, pues se vienen muchas competencias y muchos deportistas que requieren apoyo, que requieren el acompañamiento de todos nosotros para poder llegar a conseguir los objetivos. Nosotros hacemos una pausa y ya regresamos aquí en las noticias del deporte.

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0: Y en nuestra efeméride del día, Andrés Salcedo y su aporte al deporte. Esto no lo cuenta Nicolás Samper.
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2: En estas efemérides del deporte vamos a adentrarnos y tomándonos una licencia, porque si fuéramos realmente literales en cuanto a la fecha, esta celebración, gracias a Carolina Castellanos, por supuesto, por el espacio que siempre nos da, esta celebración tendría que hacerse el 2 de octubre, no el 1 de octubre. Pero a mí me parece que a la hora de los homenajes también vale la pena darse una licencia y a veces cruzar un poco esa frontera de la literalidad cuando lo que queremos es hacer una especie de encomio a una persona que fue importante o que tuvo incidencia definitiva en la historia del deporte. Y en este caso vamos a hablar no de alguien que estuvo dentro de una cancha, porque para nada, vamos a hablar de alguien que se encargó, como nosotros, como Carolina, como yo, como todos los que trabajamos en deportes, de transmitir esas sensaciones, de contar qué es lo que está pasando dentro de una cancha, dentro de un ring de boxeo, en medio de una pista de Fórmula 1. Es alguien que transmitía sensaciones y transmitía unas sensaciones increíbles. De hecho, su formación intelectual fue a partir de su casa, en donde había muchos libros y donde él, que era un tipo sumamente curioso, se dedicó justamente a eso. Un día decidió esta persona, del que diremos el nombre después, decidió emprender un viaje a España, en donde dejó todo aquí y se fue a España a buscar suerte, y la encontró porque fue actor de teatro, de radionovelas, y también se dio la oportunidad de hacer cosas también cercanas al oficio que desempeñaría después en Alemania, donde se convirtió en la imagen de Transtel, un antiguo canal alemán, que además llegó a un convenio con el Canal 3, hoy Señal Colombia, para transmitir varios de sus contenidos. Y Andrés Salcedo, que es de quien estamos hablando, es entonces una de las grandes insignias de las transmisiones deportivas, porque se recuerda mucho aquel campo de juego que hizo en la final Boca Juniors Borussia Mönchengladbach, en la final de la Copa Intercontinental de Clubes. Pero también es imposible no pensar en sus narraciones de la Bundesliga, en donde se inventó apodos maravillosos como Caperucita Roja, Rummenigge, el Boricua Magat, el espía que salió del frío Natzweit, bueno, y tantos otros más apodos. Un hombre de una genialidad extraordinaria, amigo de Astor Piazzolla, transmitió varios mundiales de fútbol, uno de ellos haciendo dupla con Benjamín Cuello Enríquez, que era su narrador, y con comentaristas de la talla de Alfredo Di Stéfano y de Ladislao Kubala. Bueno, eso hizo Andrés Salcedo, entre otras cosas, aparte de ponerle un apodo genial a Graciela Torres, porque él fue el que se inventó el apodo de la Negra Candela, aparte de crear porros y cumbias, porque también era compositor, también de dejar una voz absolutamente maravillosa, casi que un sello indeleble de su calidad, y un tipo de una cultura que pocas veces se ve en el mundo del deporte, tristemente hay que decirlo. Tendría que ser más culto el mundo del deporte, y Andrés Salcedo sí que honró su profesión a partir de la cultura. Por eso Andrés, que nació un día, no como hoy, porque él nació el 2 de octubre, pero tomamos el 1 de octubre para rendirle este homenaje a un señor con todas las letras que honró el deporte, que a partir de la manera de cómo contaba las historias, convirtió algo tan simple como la transmisión de un partido de fútbol en cuentos mágicos llenos de maravillas.
0: Gracias, Nico, por este homenaje. Andrés Salcedo, sin lugar a duda, que revolucionó esta labor que nosotros tenemos como periodistas. Y llegó el momento de hablar del deporte a motor, porque un nuevo título para piloto colombiano en el exterior, y además participación de Oscar Tunjo, que viene a ser protagonista. Los detalles, Germán Mejía Pinto.
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3: ¿Qué tal, Carolina y seguidores de Noticias del Deporte en la FM? Con diferencia de días, casi en la misma semana, dos títulos por parte de los pilotos colombianos en el exterior en los Estados Unidos. Primero en la categoría USF 2000, categoría de fórmula, camino a la IndyCar, Sebastián Garzón, 16 años, huilense, y su declaración.
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esta canción, tómenla como un homenaje a Alberto Cortés. Se llama Los Americanos.

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El país somos nosotros. América Latina somos nosotros. La capilla del hombre somos nosotros. Como decía Luther King, tengo una ilusión. Ojalá nuestras acciones cada día sean una coherencia y una plegaria. Y que todos tengan más trabajo y libertad. Que no duerman más chicos en la calle.

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0: ese contrato tiene que estar como está, o si no, no se hace nada.
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Bendito sea el nombre de nuestro Señor Jesucristo. Saludamos de una manera muy especial a toda la amable audiencia en esta hora de la mañana, cuando el reloj marca las 5:52 de la mañana. Le damos gracias al Señor Jesús por esta gran oportunidad que nos da una vez más de estar con todos ustedes en este hermoso programa de Sendas Apostólicas. Sendas Apostólicas es un programa de la Iglesia Pentecostal Unida de Colombia, el cual se encarga de llevar la bendita y gloriosa palabra de nuestro Señor Jesucristo. Saludamos de una manera muy especial a toda la amable audiencia en esta hora de la mañana. Le damos gracias a Dios por esta gran oportunidad que nos da una vez más decirle a todos ustedes que el Señor Jesucristo es bueno y que grande es su misericordia. Lo más importante es saber y reconocer que Jesucristo es el Todopoderoso y que sin Él nada podemos hacer. Les habla su amigo y servidor Wilson Mosquera Blandón. Estamos en este espacio de impacto familiar. Para la honra y gloria de nuestro Señor Jesucristo, le seguimos diciendo a todos ustedes que todavía hay oportunidad de salvación. Yo siempre he dicho, mientras una persona, así sea que esté allí conectado a unos aparatos y esté con vida, tiene oportunidad de salvación si no le ha entregado su vida al Señor. Y lo más importante es reconocer que Él es el Todopoderoso.

Eso es lo importante, uno enamorarse del Señor Jesucristo. A pesar de tantas dificultades que podemos estar pasando en esta vida, en este mundo, pegarse de la mano de Dios es la solución más correcta. Es la opción más importante que el hombre puede tener, puede alcanzar, agarrarse de las manos del Señor Jesucristo. Ese es, como uno dice, el negocio más fijo, más rentable, servirle al Señor Jesucristo con todo el alma y con todo el corazón. Vamos a orar en esta mañana y vamos a decirle al Señor Jesucristo que sea Él teniendo misericordia de cada uno de nosotros. Pedirle al Señor Jesús por cada una de esas personas que a esta hora se dedican a salir a trabajar, como uno dice, a ganarse el pan diario, a muchas personas que a esta hora están organizándose para salir a diferentes labores, diferentes quehaceres. Muchas personas también a esta hora están viajando, que sea el Señor guardándolo a cada uno de ellos, que sea dándole sabiduría, y que sea el Señor Jesucristo siendo el conductor de cada uno de esos diferentes vehículos donde la gente se transporta, al igual que cada una de esas personas que a esta hora van a citas médicas, van a estudiar. Pedirle al Señor Jesús que este día sea de grande bendición para sus vidas. Bendito Padre Celestial, gracias te damos, Señor Jesús, en esta hora. Sin ti nada podemos hacer. Tú eres el Todopoderoso, Señor Jesús. Te pedimos, Señor, oh Dios de la gloria, quizás tú teniendo ese respaldo de cada uno de nosotros, Señor, quizás tú que nos ayudes, Padre Celestial, sentirnos, Señor, que ese respaldo que nosotros verdaderamente queremos de parte tuya, Señor Jesús, nos aferremos cada día y nunca pensemos apartarnos de tu presencia, Padre Celestial. Muchas gracias, Señor, a través de estas ondas sonoras, de estos micrófonos, oh Dios amado. Te imploro, te suplico, te ruego, Dios amado, que seas tú teniendo compasión de cada una de las diferentes personas, Señor Jesús. Amén.

Recuerda que te está hablando Wilson Mosquera Blandón, más conocido como el hermano Kay. En esta mañana vamos a hacer una mañana bastante emotiva para la honra y gloria a nuestro Señor Jesucristo. Vamos a leer la palabra del Señor Jesús, capítulo 28, el libro de los Salmos. Capítulo 28, libro de los Salmos, dice: plegaria pidiendo ayuda y alabanza por la respuesta. A ti clamaré, oh Jehová, roca mía, no te desestiendas de mí, para que no sea yo dejándome de ti, semejante a los que descienden al sepulcro. Oye la voz de mis ruegos cuando clamo a ti, cuando alzo mis manos hacia tu santo templo. No me arrebates juntamente con los malos y con los que hacen iniquidad, los cuales hablan paz con sus prójimos, pero la maldad está en su corazón. Dales conforme a su obra y conforme a la perversidad de sus hechos, dales sus merecidos conforme a la obra de sus manos. Dice el verso 5: por cuanto no entendieron a los hechos de Jehová, ni a la obra de sus manos, él los derribará y no los edificará.

cuanto no entendieron a los hechos de Jehová, ni a la obra de sus manos, él los derribará y no los edificará. Bendito sea Jehová, que oyó la voz de mi ruego. Jehová es mi fortaleza y mi escudo, en él confío. Mi corazón fue ayudado, por lo que se gozó mi corazón, y con mi cántico te alabaré. Jehová es la fortaleza de su pueblo y el ruego salvador de su ungido. Salva a tu pueblo y bendice a tu heredad, y pastoreales y susténtales para siempre. Amén. Yo siempre he dicho, hermanos y amigos, en esta hora que nos escuchan, que el Señor Jesucristo es bueno y que grande es su misericordia. Hay un texto que dice: claman los justos y Jehová los oye. Cuando nosotros le clamamos al Señor Jesucristo de todo corazón, sabemos de que el Señor nos escucha. Y muchas veces nosotros le pedimos al Señor algo que lo que necesitamos ya, lo queremos ya, y en ocasión no sabemos pedirle. A Dios no se le impone, a Dios se le suplica, se le pide, y Dios dará la respuesta, si no es que nosotros queremos la respuesta a nuestro antojo, a nuestro amaño, a nuestra forma de ser, y es como Dios lo ordena. Dios es el que tiene el control, Dios es el que tiene el poder, Dios es el que tiene las llaves. Él es el que nos da la respuesta en su momento apropiado, sea negativa la respuesta o sea positiva, pero responde el Señor Jesús. Cuando un hijo le pregunta algo a su padre o le pide algo a su padre, y el padre el hijo le dice: papá, necesito un balón, un ejemplo, y el papá le dice: mijo, ahoritica no tengo para comprártelo, esa es una respuesta. Y si le dice: oh no, el fin de semana te lo compro, también esa es una respuesta. Entonces nosotros no podemos enojarnos cuando el Señor Jesucristo no nos dé algo que verdaderamente nosotros queremos que sea ya. Hay momentos que le pedimos algo al Señor que después que lo pedimos descuidamos eso, no le damos el valor suficiente, verdaderamente no le damos la atención que se merece, y después estamos lamentándonos, o después estamos pidiéndole al Señor que nos quite eso que le pedimos con tanto esmero. Entonces hay que analizar bien las cosas antes de pedirle a Dios. Claman los justos y Jehová los oye. Nosotros sabemos que el Señor Jesucristo es bueno y que Él es todopoderoso. Bendito sea Jehová, que oyó la voz de mi ruego. En cada momento que nosotros le pedimos al Señor Jesús, Él en su momento apropiado nos va a dar la respuesta. En su momento apropiado nos va a decir que nosotros verdaderamente necesitamos y cuándo lo necesitamos. Sin necesidad de que nosotros le pidamos al Señor en ocasión algo, Él sabe que nosotros lo necesitamos. Nosotros diariamente tenemos que alimentarnos, ¿sí o no? El Señor sabe eso. Sino que nosotros le pedimos al Señor, oh Dios de la gloria, que nunca falte ni el abrigo, ni el alimento, el sustento a mi hogar, a mi casa, que no falte, Señor Jesús. Esa es una súplica, un ruego que le hacemos al Señor Jesús, aunque Él lo sabe, pero lo hacemos porque le pedimos al Todopoderoso.

Hijo, obedeced en el Señor a vuestros padres porque es justos y esto es bueno. El hijo que no obedece al padre no espere recibir algo satisfactorio, no espere recibir algo bueno. Y con todo eso, mire que hay hijos que son groseros, que hay hijos que pueden ser maleducados, hijos que son altaneros. Discúlpenme la expresión, pero las cosas son como son y hay que decirlas. Y con todo eso, hay padres que se esmeran por conseguirle algo a los hijos. Hay hijos que son rebeldes, pero también no podemos desconocer a hijos que son muy aterrizados, hijos que son muy, podemos decir, puestos en su lugar que le corresponde. Y un padre, con todo ese esmero que el hijo hace por cumplirle a su papá, por obedecerle a su papá, ese papá se esmera. Ese padre o esa madre o ese abuelo, el que esté cuidado de él, se esmera por conseguirle lo necesario. No lo suficiente, sino al menos lo necesario. ¿Por qué? Porque nosotros sabemos de que hay momentos que dicen, ah, no, es que yo tengo suficiente de esto, suficiente de otro, y podemos derrochar. Pero le pedimos al Señor Jesús que nos dé lo necesario. Ni mucho para apartarnos de Él, ni poco para tener que ir a cogerlo ajeno.

pero sí lo justo y lo necesario para nosotros poder estar bien con el Señor Jesús y siempre allí alabando y glorificando su santo nombre. Nosotros estamos aquí, nosotros sabemos que el Señor Jesucristo también manda que a los hijos no los maltratemos, no les asperéis, quiere decir que no lo vamos a maltratar, sino que vamos a adoctrinarlo, a cuidarlo, vamos a instruirlo en el camino del Señor, porque el Señor Jesucristo a eso es que nos ha mandado. Y nosotros sabemos de que cada día esta sociedad puede estar bastante, ¿cómo lo dijera?, bastante desenfrenada por un lado, y que le da uno tristeza que ya padres y madres que no saben en ocasión qué hacer con uno, con dos hijos. ¿Por qué? Porque dicen, bueno, se han salido las manos. Quiero decirte en este momentico que la solución está en el Señor Jesucristo. Él es el Todopoderoso. Dice, venid a mí todos los que estéis trabajados y cargados, yo os haré descansar. Muchas veces tenemos súplicas, tenemos situaciones bastante difíciles. Hay padres que están pasando situación difícil con sus hijos, pero en esta mañana, en el nombre del Señor Jesús, quiero decirte que agarrados de la mano del Señor Jesús, nosotros yo sé que podemos vencer esas dificultades. Podemos vencer esas bastantes situaciones difíciles que se presentan, porque hay hogares que si no tienen una necesidad o puede tener la otra. Tenemos necesidades, sí, de índole intrafamiliares, económicas, sociales, familiares, pero bueno, aquí estamos agarrados de la mano del Señor Jesús para decirle, Señor, no quiero soltarme de ti. Ayúdame a agarrarme cada día más en tu presencia. Pero quiero decirte, querido amigo, querido hermano, limpiemos nuestra vida, nuestro corazón, para que esa oración, esa plegaria, esa súplica suba verdaderamente con ese gozo, suba verdaderamente con esa libertad, y no tengamos que nosotros tener como ese cargo de conciencia de pedirle al Señor Jesucristo de una manera de que comportándonos mal le pedimos al Señor que nos dé algo. Entonces pidámosle al Señor Jesús que esa oración, que esa súplica suba hasta su presencia con amor, con gozo, con felicidad.

0: Amén. Así es. Gloria al Señor Jesucristo. En esta mañana yo sé que muchas familias quieren estar unidas en amor, unidas en fraternidad. Y eso es lo más hermoso, eso es lo que ha mandado el Señor Jesucristo, que las familias estén unidas, y eso es lo más importante, que nosotros sabemos que hay momentos de que el hijo piensa una cosa, el padre piensa otra, la madre piensa otra, o si son varios hijos, cada uno tiene su concepto, pero qué bueno es unirse y sacar un proyecto adelante, y sobre todo agarrarse de la mano del Señor Jesús, que eso es lo más importante. Como dice la canción allí, bendecido Señor las familias, bendecido Señor la mía también. Y quien no quisiera que su familia fuera una familia próspera, una familia bendecida, pero primero agarrada de la mano del Señor Jesús, para que así juntos logremos, digamos, si se viene una dificultad, juntos la superemos, y si hay alegría y gozo, juntos también compartamos esos momentos. Saludamos de una manera muy especial a toda la amable audiencia en esta hora, que entran en sintonía y se encuentran con este hermoso programa de Sendas Apostólicas. Sendas Apostólicas, como dije al comienzo y como siempre lo he dicho, es un programa de la Iglesia Pentecostal Unida de Colombia, el cual se encarga de llevarles a todos ustedes la bendita y gloriosa palabra de nuestro Señor Jesucristo a través de estas ondas sonoras, de esta prestigiosa emisora como es Brisas del San Juan en su frecuencia 106.3, transmitiéndole desde aquí, desde Ismina, Chocó, dándole gracias a Dios por cada una de estas oportunidades, haciendo uso de la tecnología para seguir predicando el Evangelio. Agradecerle a esta casa radial, en cabeza de nuestro amigo Echeverry, Carlos Enrique Echeverry, y todo su equipo de trabajo, que hacen posible de que podamos nosotros desde aquí llevar la palabra del Señor Jesucristo, que sea el Señor bendiciéndolo a él, a todo su comité, su equipo, y bendiciendo a cada uno de estos aparatos, porque sabemos de que cuando estos aparatos están bien, están, como uno dice, sincronizaditos, les llega la información, les llega la señal, así sea aquí en Sendas Apostólicas o en el noticiero Canal 80 o en cada uno de los diferentes programas que se dan día a día a través de esta prestigiosa emisora como es Brisas del San Juan. Vamos llegando ya a la parte final de este hermoso programa. Recuerde que les habló su amigo y servidor Wilson Mosquera Blandón, más conocido como el hermano Key. Si Dios lo permite, para mañana tendremos una nueva edición de Sendas Apostólicas. Aquí estarán los jóvenes felices caminando con Cristo. Y recuerda, ahí tenemos 5 sedes aquí en el municipio de Ismina. Allí está en el barrio Pueblo Nuevo, está allá aquí en la iglesia de Cubi, a pocos pasos precisamente de aquí de la emisora, y también tenemos otra sede en el barrio San Agustín, y al igual también hay otra sede allá en el barrio Santa Genoveva y acá en el barrio Diego Luis Córdoba. Allí están las 5 sedes, cualquiera de ellas. Los horarios por lo general son los mismos: los domingos a las 9 de la mañana estará comenzando la escuela dominical, los martes culto de Dorcas a las 6 de la tarde, los jueves culto en algunas congregaciones son de oración, otros son de caballeros, y los sábados, que son los cultos de los jóvenes, también a las 6 de la tarde. Allí estamos para recibirte como tú te lo mereces. Llegamos a la parte final de este hermoso programa. Estuvo con usted Wilson Mosquera Blandón, más conocido con mi hermano Key. Les pido que sigan aquí en sintonía con esta prestigiosa emisora. No me moradito, viene el noticiero Canal 80 con toda la información de nuestro municipio, las noticias más relevantes del departamento de Colombia y el resto del mundo.
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0: Baloncito, siga jugando. 621. Mauricio Collazos, el embargo de bienes por más de 20 mil millones en la unidad de gestión de riesgo.
1: Arrancó finalmente esta persecución al patrimonio irregular, porque así lo advierten los investigadores, contra los principales protagonistas de todo este episodio de corrupción, el entramado que se originó en la Unidad Nacional de Gestión de Riesgo. Bienes por más de 20 mil millones de pesos. Exactamente 25 propiedades, de ellas al menos 19 inmuebles y 6 sociedades en Bogotá. Fueron estas ocupaciones que estamos viendo precisamente en nuestras imágenes de YouTube. Allí llegaron los agentes del CTI con apoyo de otras autoridades de policía judicial. El reporte frente al alcance de esta decisión lo explica Juan Felipe Cárdenas, el director de extinción de dominio de la Fiscalía.
2: Impuso medidas cautelares sobre 25 bienes que estarían vinculados a 6 de los señalados implicados en los actos de corrupción. Se trata de 19 inmuebles y 6 sociedades, ellos ubicados o registrados en las ciudades de Bogotá, Medellín, Montería, Pasto, Chía, Sopó, Tabio, Cúcuta, Villavicencio y Sabana de Torres. Las propiedades estarían avaluadas en más de 20 mil millones de pesos y pertenecerían a los exdirectivos de la UNGRD, Olmedo de Jesús, López Martínez y Sneider Pinilla Álvarez, al expresidente del Congreso de la República, Iván Leonidas Name Vázquez, al expresidente de la Cámara de Representantes, Andrés Calle Aguas,
1: y también, por ejemplo, al contratista Luis Eduardo López Rosero, el que, recuerdan ustedes, se quedó con el millonario contrato de los 40 carrotanques. La Fiscalía agregó que hay sociedades, Juan, que habrían sido utilizadas para las diferentes maniobras criminales que les permitieron finalmente a estos implicados en saquear los recursos de gestión de riesgo.
0: 6 de la mañana, 23 minutos. Don Azuri Chamá, nos vamos para el Brasil. ¿Va a volver el péndulo? Lula, Bolsonaro, Lula. ¿Regresa a Bolsonaro o se queda en las toldas de Lula? ¿Cómo están las encuestas? ¿Qué se ve para esta elección?
3: Pues muy apretado, don Juan. 158 millones de ciudadanos están habilitados para votar. Lo curioso es que se calcula que la abstención será alta, pero los ánimos están más caldeados. Recuerde que aquí, entre ambos candidatos punteros, son 12 candidatos, pues hay un asunto personal. ¿Por qué? Porque Jair Bolsonaro, el anterior presidente, está privado de la libertad, está juzgado y condenado por supuestamente haber planeado o por lo menos alentado un golpe de Estado en el momento en que se iba a posesionar el hoy presidente Lula da Silva, quien quiere volver al poder o seguir en el poder por cuarta vez no consecutiva. Le voy a proponer, Juan, y a los oyentes, que hoy aprendamos dos palabras, son muy sencillas. La primera necesita música y suena así.

0: primera palabra es silva. Y en latín se dice así, a selva. Y esto lo recalca Bolsonaro, quien, Lula da Silva, a quien en varios escenarios mundiales sí se le ha definido como el gran defensor del Amazonas. El hombre que, a pesar de algunas contradicciones, ha buscado alianzas contra la deforestación, incluso con Colombia. Pero Lula da Silva también es, en su cuarto intento no consecutivo por sentarse en la silla presidencial, el abanderado de la izquierda. Lula, quien propone mantener el actual marco fiscal, utilizar la inversión pública para, dice él, impulsar la infraestructura, la industria y el empleo.
1: Y hasta a vitória no dia 4 de outubro, si Dios quiser. Un abrazo, gente.
0: Y le propongo ir con la segunda palabra, que no solamente implica un cambio de ritmo musical, también de ritmo económico. Así.

0: La segunda palabra es tesorazo. Tesorazo. Y traduce recorte presupuestal. Flavio Bolsonaro, hasta hoy ha sido senador, hijo del anterior presidente Jair Bolsonaro, condenado y privado de la libertad, aparece como este duro contendor en una apuesta de la derecha para regresar al Palacio de Plan Alto, la casa presidencial, precisamente con eso, con el tesorazo, un recorte presupuestal, bajar por lo menos 10 ministerios y fusionarlos, y definitivamente reducir el tamaño del Estado. La contienda, pues, estaba prevista para anoche, un debate definitivo, pero ninguno de los dos candidatos punteros asistió, por lo tanto la cadena Globo básicamente los suspendió. Y en este orden de ideas, pues casi que a ciegas, porque ya no se publican encuestas, se van los ciudadanos a elegir presidente. Lo que sí se anticipa es que la contienda no se definirá este domingo de manera definitiva, toda vez que está la figura de las dos vueltas presidenciales y es más que difícil que uno de los dos obtenga la mitad de los votos más uno. Pero eso sí, podría hablarse de un empate técnico y se daría por hecho que ambos se disputarían en la segunda vuelta, donde a contrarreloj tendrían que buscar alianzas. ¿Qué más hay en materia de diferencias?
1: 627.
0: El tema de seguridad, por ejemplo.
1: Don Azuri, vamos a volver sobre este tema y vamos a estar pendientes además de todo lo que ocurre en el proceso electoral del Brasil en el fin de semana. Volvemos con el tema y vamos al Chocó, Mateo Zapata. El tema del Chocó se ha complicado porque los ataques del ELN son reiterativos en muchos municipios y la gobernadora está pidiendo ayuda a gritos.
2: Pues Juan, buenos días. Son 11 ataques del ELN en las últimas semanas, una situación lamentable que pone en aprietos a municipios como Nóvita, Condoto y Río Iró. En las últimas horas se ha llevado a cabo un consejo de seguridad allí, precedido por la gobernadora Nubia Carolina Córdoba, el Ejército, la Armada Nacional, la Policía y la Fiscalía. Pues ha dicho incluso la gobernadora, Juan, que en los últimos 3 días se han registrado ataques con explosivos que, de acuerdo con las mismas autoridades y las investigaciones, habrían sido lanzados mediante drones y estarían relacionados también con la guerrilla del ELN. Uno de los hechos más recientes ocurrió en Condoto, en este municipio, donde fueron lanzados 4 cargas explosivas contra la estación de policía. El ataque registrado también deja un subintendente de la policía herido. Afortunadamente, este fuera de peligro, como bien lo señala la gobernadora del departamento de Chocó, la doctora Nubia Carolina Córdoba. Escuchemos también lo que dijo el comandante por estos días encargado de esta región del país.
3: La estación de policía de este municipio fue objeto de atentado terrorista con el lanzamiento de 10 artefactos explosivos lanzados a través de equipos remotamente tripulados o drones. Las instalaciones de policía reportan afectaciones considerables en su infraestructura. Es importante informar que con el ataque del 1 de octubre se reporta un total de 13 atentados contra este municipio y lanzados 48 artefactos explosivos mediante esta modalidad, teniendo un consolidado de 4 uniformados lesionados.
1: Son las 6:00 a.m, 29:40. 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
6: La sequía y las altas temperaturas golpean a varias regiones del país. En el departamento de Boyacá, 39 municipios enfrentan afectaciones que elevan los costos de producción y podrían encarecer los alimentos. En la Alta Guajira, las comunidades indígenas claman por agua ante la sequía de los jagüeyes. En Santander, los incendios forestales ya han afectado 662 hectáreas de bosque, mientras en norte de Santander, los arroceros suspendieron por 90 días las siembras por el bajo caudal de los ríos. Los hechos de violencia generan indignación en La Guajira y en Huila. En la Alta Guajira asesinaron a un profesor en zona rural cuando se movilizaba por la carretera junto a su pequeño hijo. En Neiva, una mujer de 44 años murió en medio de un cruce de dispares entre presuntos delincuentes. Viajaba con sus dos hijos y su vehículo quedó en medio del enfrentamiento. La movilidad en Bogotá por los conciertos de BTS en el Campín. Los cierres viales comenzaron el 29 de septiembre y se mantendrán hasta las 6 de la mañana del domingo 4 de octubre. Los principales restricciones estarán en la calle 57A, 53B bis, 53B, la carrera 28, la transversal 28, la diagonal 61B y un tramo de la NQS con desvíos y accesos controlados para los residentes. El gobierno de Pedro Sánchez enfrenta este viernes una votación clave en el Congreso de España sobre dos decretos de vivienda. El Ejecutivo no cuenta con mayoría y la oposición liderada por el Vox y el PP anunciaron su voto en contra, mientras miles de personas protestan en Madrid y sectores de oposición piden elecciones anticipadas.
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1: Las personas están en las instituciones, le entregan lo mejor que pueden a las instituciones, unos están poco tiempo, otros están mucho tiempo, pero cuando se van, muy rápido la pregunta es, ¿quién llega?
2: Sí, señor. A rey muerto, rey puesto, don Juan.
1: Ese es el dicho, ¿no? A rey muerto, rey
2: puesto. Pero además no hay nada más cierto en esta vida. Ya todo el mundo está hablando de quién va a suceder al señor Bruce McMaster en la DIAN. Bueno, hay varios nombres en la mesa, pero obviamente será...
1: En la Andy.
2: Perdón, en la Andy. Ay, perdón.
3: ¿Pero qué pasa? Laps.
2: Andy DIAN, juego de palabras. Pero bueno, hay varios nombres sobre la mesa. Eso sí, tendrá que tener el guiño del presidente. Eso no le quepa la menor duda, del gobierno nacional. Se habla de Antonio Celia, barranquillero y expresidente de Promigas, pero me dicen que ya se exploró esa posibilidad, que ya le llegaron mensajes y que él, como Alejandro Sáenz, dijo, te lo agradezco, pero no. También se ha hablado de Alberto Samuel Yohai, es un economista de Georgetown que estuvo en el Banco Mundial, también en la Embajada de Colombia en España. Bueno, una persona que ha estado trabajando por fuera en el sector tecnológico, económico. Obviamente la candidata que siempre suena, doña María Claudia Lacoutier, la presidenta de AmCham, Samaria, y por supuesto una mujer con liderazgo, pero no sé si tendrá el guiño del gobierno nacional. Y doña María Paula Correa, por supuesto, que es de la que venía aspirando a la Cámara de Comercio de Bogotá, se la barajaron y pues tiene el apoyo obviamente del expresidente Iván Duque. Me atrevería a decir que Correa tiene el guiño del gobierno, porque además ya se reunió con el expresidente, con el presidente Abelardo de la Espella en alguna oportunidad cuando se habló de la Cámara de Comercio de Bogotá, pero ahí había esa dualidad de que también se le había prometido al grupo de Cundinamarca, al grupo de Rey, y finalmente se decidió que ni para el uno ni para el otro, y se nombró al señor de Fenalco Bogotá. Así que vamos a ver. Esto es un proceso que no se va a demorar mucho, porque lo que quiere la Andy en este momento es acabar con los rumores, las especulaciones y todo lo que generó la salida de Bruce McMaster, y además lo que venía de las semanas anteriores, las especulaciones. Así que muy pronto se va a elegir, porque ellos lo que quieren es pasar la página lo más pronto posible. Sin embargo, obviamente será quien tenga el guiño del presidente Abelardo de la Espriella y del actual gobierno, porque no quieren seguir en este rifirrafe.
1: 6:39. Me voy a anticipar, doña Darcy.
2: ¿Quién
1: doña
2: cree
1: María
2: usted?
1: Paula Correa doña María Paula Correa nos va a llamar,
2: ¿no?
1: Y me va a decir, Juan, te reitero por tercera vez, tengo un trabajo muy importante, yo no estoy metiéndome en sonajeros, eso ya pasó una vez, lo digo solo en fidelidad de mi última conversación.
2: ¿Cómo así? ¿No, que ella no ella estaba aspirando a la Cámara de Comercio de Bogotá?
1: No, que ella no está buscando otro puesto, porque en ese momento lo mencionamos porque quedaba libre la CCI y nosotros dijimos que María Paula Correa sería una gran presidente de gremio, y sería una gran presidente de gremio, y sería una gran presidente de la ANDI. Entonces ella me dijo, Juan, yo tengo un trabajo muy serio, por favor, pero no me estén poniendo como si yo estuviera pasando hojas de vida, porque eso me hace daño. Pero lo cierto es lo que dice
2: Darcy. Pero la Cámara de Comercio sí la quería.
1: Se están moviendo, Darcy, ya muchos nombres, usted los ha mencionado, y ahí ha habido, profesor Quijano, pues una
3: larga
1: historia de bloques regionales. ¿Cuántos presidentes ha tenido la ANDI, profe?
3: Este sería el 12, el presidente número 12, y además que ayer lo mirábamos con el efecto regional, don Juan, y la inmensa mayoría de los presidentes de la ANDI han tenido, digamos, un origen antioqueño. Bruce McMaster es el primero de la costa. Mire, el anterior, Luis Carlos Villegas, de Risaralda. anteriormente Carlos Arturo Ángel Risaralda, Fabio Echeverri, Antioquia, Luis Prieto Campo, no sé dónde era, don Juan.
1: Yo creo que paisa, fue alcalde de Bogotá, pero yo creo que él era de origen paisa.
3: Luego, Luciano Elejalde Jaramillo, paisa, Ignacio Betancur Campuzano, paisa, Alejandro Uribe Escobar, por supuesto antioqueño, Jorge Ortiz antioqueño, don Guti, José Gutiérrez, que fue el hombre emblemático de la Andy, también antioqueño, y el primero, Cipriano Restrepo Jaramillo, fundado en Antioquia y obviamente antioqueño. Yo creo que puede sonar, no sé, una mujer samaria, una mujer costeña, no sabemos, pero quería hacerle la... Es que lo que pasa
2: doña
3: es
2: María
3: que...
2: María Claudia Lacutir.
3: Óigame, lo que pasa es que con doña María Paula Correa... Es que ella no, quien no quiere ser es la nueva Carolina Soto, que sonaba para todo.
1: 641, 17 años estuvo Fabio Echeverri, 17 años Luis Carlos Villegas, casi 13 años Brookmaster. 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
1: 6:42, la noticia del mundo, don Rafa Manzano.
4: Pues seguimos el hilo, al hilo de Vladimir Putin, del presidente ruso, que insiste en la amenaza de usar todo tipo de armas disponibles ante un intento de anexionarse el enclave de Kaliningrado o cualquier ataque contra otra región rusa. Eso lo dijo, volvió a... insiste, y al final de la insistencia ya sabe uno lo que pasa. Esto lo dijo durante una reunión del club de debates, un club de debates que se llama Valdai, y subrayó que Rusia no tiene intención de atacar a nadie, pero corresponderá a cualquier agresión. Y por su parte la OTAN dice que es una organización defensiva y que por otra parte no tiene ninguna intención de atacar a Rusia. Entonces, si los dos declaran que no tienen intención de atacarse mutuamente, ¿en qué estamos? En las declaraciones, en los ataques verbales, en la guerra híbrida. Dice Putin que si llegamos a un ataque directo contra la Federación Rusa, y me refiero a Kaliningrado, pero también puede pasar con cualquier otro territorio, en la agenda figurará de forma inevitable e inmediata la cuestión del empleo por parte de Rusia de todo el armamento a su alcance. Esto es inevitable. Un día antes, se lo contábamos ayer, la OTAN confirmaba que Rusia había enviado un documento a la organización que amenazaba con el uso de su arsenal, lo que incluye las armas nucleares que Moscú posee, si un miembro de la Alianza Atlántica ataque a territorio ruso. Pero Putin matiza ahora que en esa carta nadie mencionó las armas nucleares, pero claro, dijo con todas las armas a nuestro alcance, lo que se supone que están dentro. Reconoció Putin que la OTAN tiene mucho mayor potencial económico y de población que Rusia, pero recuerda que Moscú cuenta con armamento estratégico, en clara alusión al nuevo tipo de misiles hipersónicos que en este momento, según Putin, nadie posee. Así pues, Putin ha dado por hecho que la invasión de Ucrania se va a extender a lo largo de 2027, que esto no termina y que el mundo ruso no ha terminado aquí. Un detalle. Ha vuelto a mencionar que lo que considera mundo ruso, el Ruski Mir, va más allá de las fronteras de la Federación Rusa. Textual. El colapso de la URSS fue una verdadera tragedia para decenas de millones de personas que de repente se encontraron en el extranjero con sus vidas transformadas. Y me pregunto, Juan, ¿dónde termina el mundo ruso? ¿Y eso acaso significa que en el futuro Ucrania es el primer paso para que Rusia pueda recuperar otros territorios que corresponderían al Ruski Mir, al mundo ruso?
1: 6:44.
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1: Los indicadores económicos, profesor Fernando Quijano.
3: Don Juan, llegamos ya al segundo día de octubre, en la recta final del último trimestre del año. El dólar para hoy, 3.307 pesos, el euro 3.726, la Bolsa de Valores de Colombia 2.530, la acción de Ecopetrol 2.700, el barril de petróleo Brent 102 dólares, la libra de café en el mercado internacional 3 dólares con 54 centavos, la carga 2.155.000 pesos, el Bitcoin 84.636 dólares, la tasa de usura, no se pierda esto, que arranca, don Juan, la semana de receso. La semana de receso es para los calendarios A y B, y hay miles y miles de estudiantes de secundaria que desde hoy salen hasta el siguiente puente, que es la próxima semana, y va a haber gran movida, porque hay mucha gente saliendo de vacaciones. La tasa de usura 28.59, la DTF 10.38, muy importante, el dólar digital, el dólar Lulo, el dólar ARC, el dólar Wenia, en promedio se está comprando en 3.331 y se está vendiendo en 3.290. Si quiere le digo las casas de cambio, pues que ese es plata en efectivo que ya poco a poco desaparece el mercado. La compra de dólares está en casas de cambio, está en 3.231 y los están vendiendo en 3.330 pesos.
0: 6:47. 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
1: Ataques terroristas del ELN con drones reportados en el Chocó. Lo decíamos más temprano, la gobernadora está pidiendo ayuda. Y de verdad, aquí se ve lo que pasa cuando un país no toma tiempo las decisiones. Perdimos todo este tiempo en la batalla antidrones. Oigan lo que pasó ahora en el departamento del Chocó. Oigan lo que pasó con el obispo, oigan lo que pasó en la procesión de San Jerónimo. Jairo Tarazona.
6: Muy buenos días, Juan. Pues estos enfrentamientos, estos ataques, porque en este momento hay combates, y desde el comienzo de la semana, entre el ELN y el Clan del Golfo. El miércoles 30 de septiembre se agudizó, eso fue alrededor de las 10 de la mañana, mientras la comunidad se disponía a iniciar la celebración de la Eucaristía con motivo de la fiesta patronal de San Jerónimo, se registró el ataque contra la estación de policía. Luego hubo otro ataque ayer en Santa Rita de Iró, en la cabecera municipal del río Iró. Los fieles, el obispo Dismina Tadomo, el señor Mario de Jesús Álvarez, pues se vieron envueltos en estos ataques y la celebración de esta fiesta patronal. Por eso la Iglesia Católica, el obispo Dismina Tadó, ha hecho un llamado urgente para que cese la violencia, pero también para que se proteja a las comunidades.
7: Quiero hacer un llamado al gobierno nacional, a todos estos grupos que, enfrentados su gobierno, están afectando directamente a nuestras comunidades. Últimamente ha habido enfrentamientos en el municipio del río Iró, en Condoto, en Novita, donde estaba con toda la comunidad pronto a iniciar una celebración eucarística con motivo del día de San Jerónimo, su santo patrón. Y todo debimos pararlo inmediatamente, dada la angustia y la zozobra que esto provoca. Los caminos son los caminos del Evangelio y los caminos de la paz.
1: 6:49. Ahí escuchan ustedes al obispo, un oyente calificado. Me dice Juan, el doctor Luis Prieto Campo, que fue alcalde de Bogotá y presidente de la ANDI, no era de Medellín, era de Manizales.
3: País igual.
1: Efectivamente. País. De Manizales, Luis Prieto Campo. 6:49. Alfred Ballesteros es el director de la Corporación Autónoma Regional CAR. Alerta por la falta de abastecimiento de agua en 35 municipios bajo la jurisdicción CAR, que está en el departamento de Cundinamarca y también tiene una colita del departamento de Boyacá. Doctor Ballesteros, gracias por estar con nosotros.
8: Aló.
1: Doctor Ballesteros, nos escucha.
8: Buenos días. Muy buenos días, doctor Juan, a toda la mesa de trabajo, a los oyentes de la FM. Se me había ido un poquito la comunicación, pero ya retorno.
1: Decía que hay en su jurisdicción 35 municipios con alerta por desabastecimiento de agua. Las situaciones más críticas, entendemos, han sido en Puerto Salgar y Biotá, donde ya declararon calamidad pública, pero es un número grandísimo de municipios con alerta.
8: Así es, doctor Juan, tenemos este reporte de las entidades territoriales, 35 municipios con alerta hídrica, algunos con declaratorias ya de alerta roja, otros alerta naranja, alerta amarilla. Por eso desde la CAR Cundinamarca hemos decidido tomar una decisión, y es empezar un diagnóstico en las fuentes hídricas abastecedoras de los acueductos urbanos y rurales de estos municipios que tienen hoy problemas de desabastecimiento, con miras a empezar a regular a partir de la tercera semana las concesiones de agua para usos diferentes al uso doméstico. Doctor Juan, vamos a empezar a cerrar parcial o totalmente la llave a actividades industriales, actividades de avícolas, de porcícolas, obviamente acompañando los sectores productivos para que establezcan una fuente alterna de abastecimiento o aprovechen las aguas subterráneas, pero tenemos que garantizar la prioridad para consumo humano y prepararnos para estos meses que se vienen, que según el IDEAM pueden ser los meses más intensos de sequía en la región.
1: Doctor Alfred, hagamos un repaso de municipios. La situación más crítica, nos decían, los primeros que declararon esta calamidad pública fueron Puerto Salgar y Biotá, pero voy a mencionar municipios que además son muy frecuentados por las gentes de la capital y municipios muy importantes en la vida cundinamarquesa. Villeta, Caparrapí, Tocaima, El Colegio, Facatativá, Apulo, Agua de Dios, Guaduas, Cachipay, Fúquene, Buenavista, muchos municipios.
8: Sí, señor, en Sumapaz, Arbeláez, Granada, Venecia, Tibacuy, Silvania, Pandi, Cabrera, en fin, son muchos municipios del territorio, y lo que nos preocupa, doctor Juan, es que según el IDEAN, este fenómeno se va a prolongar y se va a hacer más intenso en los meses de noviembre, diciembre, podría prolongarse hasta el primer semestre del 2027, dice el IDEAN, y nosotros tenemos en el territorio diferentes categorías de municipios, unos que dependen de los sistemas regulados y del acueducto de Bogotá, que no tendrían dificultades, pero la mayoría, el 90%, dependen de fuentes hídricas superficiales, quebradas, ríos, nacimientos, que según el monitoreo que estamos haciendo, han tenido disminuciones a hoy, en algunos casos, de cerca del 80% del caudal normal de las fuentes. Entonces, si el fenómeno se prolonga y se hace más intenso, el territorio tiene que estar preparado para esta contingencia, porque podrían verse afectadas no solo las actividades productivas, sino la vida cotidiana de todos los habitantes.
9: Claro. Doctor Alfred, ¿qué tan cerca están algunos municipios y cuáles serían de tener que depender exclusivamente de carrotanques?
8: Bueno, hoy tenemos ya municipios, estuve el fin de semana en La Peña y me contaba la alcaldesa que en algunos sectores están dependiendo ya exclusivamente de carrotanques, lo mismo me contaba el alcalde de Biotá, que hay sectores del municipio que ya dependen exclusivamente de carrotanques. Fuentes hídricas como el río Calandaima, que todos conocemos, está prácticamente seco, ha tenido una disminución de caudales superior al 90%. De ahí el llamado que nosotros venimos haciendo, incluso a través de los micrófonos de la FM desde hace varios meses, a las empresas de servicio, de trabajar en soluciones estructurales de corto, mediano y largo plazo, porque el plan en Colombia no puede seguir siendo el plan carro tanque.
2: Director, hay ya anunciado días anteriores racionamiento definitivo en Facatativá. ¿Se tiene previsto tomar esta misma medida en los otros 34 municipios que están en seguimiento, o qué medidas extremas se van a tomar porque no hay agua en Cundinamarca?
8: Bueno, estas decisiones del racionamiento son decisiones de las empresas de servicios públicos, obviamente coordinadas con los alcaldes municipales. En el caso de Facatativá, anoche hablábamos con el alcalde y me daba la buena noticia de que por las lluvias de los últimos días la situación está mejorando. Pero desde la CAR Cundinamarca se van a suspender las concesiones de agua total o parcialmente para usos diferentes al consumo doméstico en las fuentes hídricas abastecedoras de los acueductos urbanos y rurales que ya tienen dificultades. Esto se va a hacer posterior a una evaluación técnica de cada una de las concesiones y exclusivamente de la bocatoma del acueducto aguas arriba. para que garanticemos que a los puntos de captación de los acueductos lleguen mayores caudales a los que hoy pueden estar llegando. Es una decisión complicada que no se había tomado nunca, pero que tenemos que tomarla para garantizar el agua en los hogares de los habitantes.
10: Señor Ballesteros, esas imágenes que vimos hace unos días del río de Biotaques, que además para la gente que vive allá es un atractivo turístico, es, digamos, el centro de la vida del pueblo, ¿siguen siendo las mismas? ¿El río está completamente seco? ¿Ya no hay ese lugar del río en Biotá?
8: En los seguimientos que hicimos justamente el día de ayer, las imágenes siguen siendo las mismas. La situación del Calandaima y de las fuentes hídricas en Biotá es muy compleja. Recordemos que hay unas regiones de nuestro departamento que han sufrido las mayores temperaturas en los últimos días y las menores precipitaciones en los últimos meses, y dentro de esas está precisamente la región del Tequendama, así como la región del Gualibá y la región del Bajo Magdalena.
1: Pues es la voz del doctor Alfred Ballesteros. Le hago una pregunta final, doctor Alfred, y se la hago con toda la humildad para que usted nos diga cómo ayudamos. ¿Qué hacemos? ¿Qué hacemos nosotros? Bueno. Nosotros podemos hacer unas campañas de ahorro de agua, las hemos hecho. Campañas sobre el uso racional del agua, las hemos hecho. ¿Cómo ayudamos todos? Porque es que se va a venir un fin de año horroroso, un diciembre horroroso, unos comienzos del año 2027 sin agua en todos estos municipios. ¿Qué hacemos, doctor Alfred?
8: Bueno, doctor Juan, ustedes en la FM siempre han sido unos grandes aliados de la gestión ambiental en Colombia y por supuesto que nos ayudan mucho, primero a sensibilizar a las entidades territoriales de que ordenar el territorio alrededor del agua es una prioridad. En estas microcuencas que tienen gran presión, no podemos seguir dando licencias de construcción, no podemos seguir generando desarrollos, pero además hay que priorizar las inversiones en soluciones basadas en la naturaleza. Restaurar las microcuencas abastecedoras es fundamental y estudiar sistemas alternos de abastecimiento. Y a los hogares entender que cada gota cuenta, que es necesario ahorrar recurso hídrico, no solamente durante los racionamientos, sino de manera permanente, porque nuestra realidad cambió, el cambio climático cambió el planeta, nos cambió el territorio y nuestras costumbres tienen que adaptarse a esa nueva realidad. Y los sectores industriales tienen que construir un plan de adaptación al cambio climático, identificar fuentes alternas de abastecimiento, aprovechar aguas subterráneas, aguas lluvias, hacer reuso del recurso, implementar economía circular. Esas son estrategias que ustedes nos ayudan a replicar en la sociedad, que la sociedad los escucha y así logramos que el territorio se adapte al cambio climático.
2: Doctor Alfred, buenos días. De todas maneras, yo pienso en la industria, ¿no? Es decir, hay una industria muy importante en Cundinamarca que va a sufrir porque lo que está diciendo usted es, obviamente, priorizar el agua para el consumo humano, pero ¿qué va a pasar con todas las empresas que necesitan de esto para seguir adelante?
8: Bueno, tenemos la ventaja.

0: a las empresas que necesitan de esto para seguir adelante?
1: Bueno, tenemos la ventaja que generalmente de las bocatomas de los acueductos aguas arriba no tenemos grandes industrias localizadas. Las grandes industrias en Cundinamarca están en los corredores estratégicos de la Sabana, Suacha, calle 13, calle 80, Tocancipá, y allí dependen del servicio del acueducto y de otras condiciones que afortunadamente hemos tenido en los últimos meses. Pero en todo caso a las industrias les estamos...
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Son las 7:05, 7:05. Señoras y señores, muy buenos días, qué bueno saludarles en esta mañana del viernes 2 del mes de octubre. Como siempre, listo el equipo periodístico de Brisas del San Juan en su noticiero Canal 80. Sean todos bienvenidos a las noticias en esta mañana. Gracias por acompañarnos todos los días, gracias por enviar sus mensajes, darnos su opinión de lo que usted piensa, qué pasa en su municipio, qué pasa en su departamento. Aquí nosotros los vamos a leer con mucho gusto. Ustedes no tienen restricción en este medio de comunicación. Sean todos bienvenidos a las noticias. En nombre de Jaime González Figueroa, en el control máster sonido profesional, en la mesa de trabajo Gerson Gallego Mosquera y este servidor de ustedes, Oscar Enrique Echeverri Mosquera. Gracias a las estaciones de radio que hacen posible retransmitir nuestra señal, como lo hace www.tarenaestereo.com, en la dirección de Carlos García Sánchez. Asimismo, quienes están ya sintonizados desde muy temprano en su radio, escuchando el FM en los 96.9 de Gomelo Estéreo, todas en el municipio de Condoto. Nosotros originamos nuestra información desde la Torre Sonora de Brisas del San Juan, en su noticiero Canal 80, desde el municipio de Ismina, en el departamento del Chocó, Colombia. Al resto del mundo, sus diferentes horarios, diferentes países, les decimos con mucho cariño desde esta cabina, buenos días, buenas tardes, buenas noches, feliz amanecer.

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1: Son las 7 de la mañana, 8 minutos, 7, 8 minutos. Iniciamos el desarrollo de nuestra información en este viernes 2 del mes de octubre. Bueno, doctor Gerson, le saludamos. Buenos días, ¿cómo amanece?
2: Buen día a usted, don Oscar, a los oyentes, a los compañeros. Muy bien, gracias a Dios.
1: Ah, bueno, qué bien. ¿Se estaba quedando seco?
2: Sí, ya hacían varios días que no caía agua.
1: El preciado.
2: Sí, pero ya se repuso un poco. Y el río está un poquito crecido.
1: ¿Sí?
2: Poquito, sí, un poquito. Parece que llovió muy fuerte, fue en la parte alta del río.
1: Entonces viene creciendo.
2: Sí, está creciendo un poco. No está muy fuerte, pero sí está creciendo.
1: Gerson, lo que nosotros venimos hablando, y nunca hemos estado de acuerdo con esos términos que utiliza el gobierno de la minería legal y la minería ilegal.
2: Sí.
1: ¿Sabe que en la vía a Pereira hay muchos títulos mineros?
2: Sí. O por lo menos se ven ahí.
1: Por lo menos está el aviso.
2: Unas vallas, unos avisitos que son dudosos.
1: Son dudosos.
2: Lo mismo ocurre en la vía Tadó Ismina. En el trayecto Ánimas Tadó hay varios. Ánimas Ismina hay alguno que otro. Pero en el trayecto Condoto Novita hay bastante. Bastante.
1: Condoto Novita también.
2: Sí, hay bastante. Usted ve vallitas que a mí me generan duda.
1: Porque esas se pueden mandar hacia sin.
2: Sí, eso lo hace cualquiera con un plotter, un computador, en cualquier parte, y le pone cualquier resolución. De hecho, en algún momento aquí hablamos de alguna que averiguamos que no existía en el Ministerio de
1: Minas.
2: En la, ¿cómo se llama? En la Agencia Nacional Minera.
1: Sí, entonces nosotros aquí siempre decimos, no, es que nos tienen los ríos colapsados de la quebrada San Pablo, que una cosa a la otra, que mire, que los mineros. Pero la verdad, hay que decirlo, el gran problema del río San Juan lo está generando la minería legal o ilegal que hay en la vía de
2: Alto San Juan. Sí, allá hay bastante.
1: Pero hay demasiadas minas trabajando.
2: Hay bastante.
1: A cielo abierto y cerca a la vía, a la carretera y todo.
2: En la orilla del río, dentro del río.
1: Dentro del río.
2: El río San Juan está acabado, pues.
1: Y lo van a acabar.
2: En cuanto se refiere a vida acuática, allí no hay peces. El río San Juan está acabado.
1: Y totalmente contaminado.
2: Totalmente contaminado.
1: Pero es que el gobierno no ha mirado lo que está pasando en la minería de Tadó hacia arriba, hasta Santa Cecilia.
2: Sí.
1: No han mirado esa parte, porque de la proliferación de minas que hay es impresionante, la gente no cree. Y ustedes ven los ríos, las quebradas sobre todo, cómo pasan llenas de lodo y todas van a caer al San Juan, las quebradas sobre todo.
2: Sí, sí, eso. Pero pues se ha vuelto eso como llover sobre mojado, porque se denuncia, se denuncia, se denuncia. Y no es para que ataquen a los mineros, sino que por lo menos hagan cumplir las normas, ¿no? Porque si hicieran cumplir las normas, pues el minero trabajaría de manera más responsable y seguramente todo el mundo estaría de acuerdo con su labor. Pero es que yo pienso que Codechocó y los consejos comunitarios locales, sobre todo, que son los encargados de por lo menos mantener el orden, a ellos solamente les importa el primer paso, que es el porcentaje.
1: Ah, sí, y ya no me importa nada más.
2: De ahí para allá no les importa nada más. Entonces, por eso estamos como estamos.
1: El Consejo Comunitario, de acuerdo a la magnitud de lo que uno ve, entonces el Consejo Comunitario de Azocazán es un Consejo Comunitario que maneja demasiados recursos.
2: Hoy deben estar manejando demasiados recursos. Es que no es Azocazán, son todos los consejos.
1: Oye, pero hablo sobre esa vía, ¿no?
2: Sí, usted se refiere a lo que vio en la vía. Pero si usted hace un análisis, todos los consejos en este momento tienen que estar percibiendo muchos recursos porque todos están manejando minería en su territorio. todos, aquí no hay ninguno que se escape.
1: Y parece que fuera a gran escala.
2: Sí, a gran escala todo, porque usted no ve todas las máquinas que entran todos los días. Es que es todos los días.
1: Y lo importante es que ninguna máquina entra al San Juan si no le revisan la documentación.
2: Ahí viene la otra parte.
1: Sí. La documentación viene bien revisada.
2: Bien, pero súper bien revisada, super. Porque si hay peajes para la máquina, es acá en el Chocó.
1: Pero revisión de documentación.
2: Sí, eso desde que entra.
1: Detado.
2: Desde que entra una máquina al Chocó, eso tiene que, mejor dicho, eso tiene las revisiones habidas y por haber.
1: Y revisión marcaria, que no vaya a estar en el número y todas las cosas.
2: Pero si usted va y mira, no revisa ni una máquina.
1: A la máquina como está, no los documentos,
2: no,
1: apenas.
2: No la revisa en nadie.
1: Sí. Yo he amanecido, Gerson, bastante preocupado con lo que está pasando.
2: Es un
1: negocio, con la minería de Tado hacia arriba.
2: Es bastante. Es un negocio donde se está nutriendo muchísima gente. Que vienen a decir que los grupos ilegales aquí.
1: ¿Cuáles grupos ilegales? No.
2: Aquí se lucran más los que aparentemente son legales que hasta los mismos ilegales. Porque hágale un recorrido a una máquina. Si usted quiere saber eso, montes en una tractomula cuando una camabaja trae una máquina de esas y haga el recorrido con él. Y verá.
1: Que hasta a usted únicamente por ir mirando paga.
2: Sí.
1: Pero es triste, triste el panorama. Por eso nosotros decimos, no, nos van a acabar el río San Juan.
2: Sí,
1: nos
2: ya, van a acabar. Ya el río San Juan está acabado. No hay cómo pensar en ir a pescar a algún lugar porque no hay nada ahí.
1: Ya ni las quebradas.
2: No hay es nada. Y esto debería pues llamar la alerta, ¿va? Despertar alerta de las autoridades. Porque no sabemos hasta cuándo va a durar la minería, y cuando ella se acabe vamos a tener un problema de seguridad alimentaria grande, porque mire, hoy usted revisa las legumbrerías del San Juan, especialmente del San Juan, y todo el Chocó, digámoslo, y usted encuentra que en todas hay racimos de plátano que vienen del eje cafetero.
1: De Armenia, generalmente.
2: Hay yuca que viene del eje cafetero.
1: Limón,
2: que mejor dicho, el limón chocuano prácticamente ya se está extinguiendo también. Entonces, si usted hace un análisis, lo poquito que producíamos aquí, que era el plátano, es el plátano, pues todavía se produce, pero la cantidad está disminuyendo considerablemente porque la gente se está dedicando solo a la minería. Y si usted mira el resto de cosas que se producían aquí, mire las señoras que venden la verdura ahí, para que no nos vamos lejos.
1: De las mojarras.
2: Las de la mojarra. Ya ellas compran cebolla de la que viene del interior para hacer los capachitos que le venden a uno aquí, así se llama, un capacho.
1: Sí, sí.
2: Entonces ellas ya no producen la cebolla, la derrama, sino que compran la que viene y se la meten ahí al capacho de acá.
1: Y antes la sembraban allá y hacían todo.
2: Claro, antes, y uno se daba la pela de pagar eso caro, porque uno decía, no, pues primero hay que ayudar a la señora, y segundo, esto sí que es orgánico, pues, que es producido aquí en la región. Que va, ya le están metiendo a uno todo traído de afuera también.
1: Y legumbre mala.
2: Legumbre mala, entonces.
1: De mala calidad eso.
2: Al paso que vamos, nos vamos a terminar, ya estamos cerquita a ser solamente consumidores. No estamos produciendo nada, nada de alimentos. Y los ríos eran un respaldo importante para las familias, para el campesino. Ustedes los ríos derivaban, la liga, como se llama. El huacuco, el barbudo, el micudo, la mojarrita, la oquiancha, todo
1: hasta,
2: eso.
1: Hasta las sardinitas.
2: Ya no hay rabicolorada.
1: Bien fritas.
2: Ya no hay rabicolorada en estos ríos.
1: No hay.
2: Entonces, hay que abrir el ojo porque muy pronto va a haber un problema de seguridad alimentaria muy grande aquí en el Chocó.
1: Y saber que quien está acabando con el Chocó, hoy que aspira a ser gobernador del Chocó.
2: La autoridad ambiental.
1: Ese señor Arnold Lincoln, el que está acabando con la vida de los chocuanos. A él no le importa eso, la vida. No le importa qué nos puede pasar a nosotros. Él importa ya, es lo de él, que le lleven y abra y contamine los ríos, haga lo que le da la gana. Y ustedes creen que esta persona hoy se viene a presentar aspirando a ser gobernador del Chocó después de tanto daño que le hizo al departamento del Chocó.
2: No, y presentando unos balances exitosísimos, unas ejecuciones pues extraordinarias, y se va uno al terreno y encuentra totalmente lo contrario a lo que él está manifestando.
1: Todo lo contrario.
2: Pregúntele a Alan Perea, ¿sabe quién es, cierto?
1: Sí, claro.
2: Era un pescador.
1: Sisto,
2: Monchi. Uh-huh. Toda esta gente que pescaba en los ríos, pregúntele a dónde consiguen un pescadito hoy.
1: Tiran el anzuelo y sacan un tronco de barro. Sí, bueno. Ay, hombre, iniciamos con esto. Voy con la vitamina del día, ¿sabe?
2: Sí, señor.
1: A ver qué nos dice esto. Los que muerden la mano que les da de comer casi siempre lamen la bota que los patea. Bastante.
2: ¿Se refiere a Bruce Master o qué?
1: Los que muerden la mano que les da de comer casi siempre lamen la bota que los patea. Y lo hemos visto. Hoy están sufriendo porque no, digamos, hoy el proceso electoral hoy deja mucho que desear.
2: Uno siente un fresquito, ¿cierto? Cuando,
1: sí,
2: cuando pasan estas cosas, porque se veía venir.
1: Sí, se veía venir. Bueno, le digo que esto sí realmente lo deja uno muy preocupado. Voy a entrar con esto, Gerson. Bueno, pero ya
2: ahí me preocupaba ya.
1: Y Jaime, ¿por qué? En el Quichar hay una quebrada muy limpia, lo vimos hoy, de Potedó hacia arriba, en las comunidades indígenas, quebradas verdes, lo más de bonita.
2: No ha llegado mi.
1: Pero ya hay, ya hay máquina, ahí al antiguo de Potedó ya hay máquina.
2: Ah, bueno.
1: Nos dice este primer mensaje, Oscar Gerson, buenos días. ¿Cómo va a haber control en la minería si los que están encargados del control son los más corruptos? Alcaldes y gobernadores son socios de entables mineros, y en el Chocó el que menos usted piensa tiene entable minero. Entonces, ¿quién controla? Esto es como poner a un ratón a cuidar el queso, o nombrar uno mismo al juez que lo va a juzgar a uno.
2: Sí, eso es verdad, eso es verdad. Es una triste realidad. ¿Usted no recuerda que aquí había un capitán de la policía que tenía cuatro máquinas?
1: Ah, sí, es un poco mayor que había ahí.
2: Mayor. Usted imagine, pues, el director de Coechocó con sus propios entables y pidiendo porcentaje a los, sí, que no, sí, a los demás. La policía, que es la encargada de hacer el control, con el comandante siendo minero. Los alcaldes, que de algún modo tienen incidencia, son mineros. Y entonces, ¿a dónde vamos a llegar?
1: Y la idea que eso no va a fructificar, que las máquinas no se quemen, sino que se les donen a los municipios, para que los alcaldes sigan con su minería.
2: Para reforzarle los entables a ellos.
1: Sí.
2: A los que son mineros, ¿no? Pues hay uno que otro que no.
1: No. Es que yo anoche me puse anoche a analizar esto, y esta mañana también. Pero nosotros, ¿para dónde vamos? Y sobre todo, llegar al descaro que quien nos está haciendo daño hoy y que aspira a ser gobernador del Chocó, habráse visto. Ay, hombre, no puede ser.
2: Y como acá la costumbre es que con plata se resuelve, y allí en Codechocó se ha vuelto costumbre, ¿no? También, si usted echa una mirada hacia atrás, muchos directores de Codechocó han salido a aspirar a la gobernación porque salen con mucha plata.
1: Mucha plata.
2: Pero mucha. Comparado pues con la situación.
1: Y
2: del
1: creen que ellos manejan el consejo directivo, entonces tienen 5 o 6 alcaldes que dicen, arranque que.
2: Sí, que acá le amo.
1: Aquí ya arranco con 6 alcaldías. Y eso no es así. Eso no es así. Ay, hombre.
2: Y se ponen bravos cuando se les habla de corrupción.
1: Porque se creen
2: impolutos.
1: Sí. Oiga, Máster. Hoy tenemos una buena noticia también, ¿no? Para saludar, ¿sabe quién?
2: ¿A quién?
1: Al joven Santiago Perea Álvarez.
2: Santiago Perea Álvarez.
1: Y sí, cumple años en el día de hoy. Buen muchacho, excelente estudiante, malo sí, porque es de Millonario.
2: ¿Es de Millonario?
1: Hijo de un hincha de Millonario.
2: Sí, por los apellidos
1: ya usted...
2: de Arles Perea.
1: Ajá. Hijo de un Arles Perea. saludar al joven Santiago Perea Álvarez, hoy de cumpleaños de parte de toda su familia, su señor padre, señora madre, su abuela, todos los tíos que lo saludan en este día. Santiago Perea Álvarez, un abrazo, bendiciones, que Dios siempre esté con usted protegiéndolo. Son los deseos de su padre, Arles Perea.

0: Bueno, qué bien. Qué bien, hombre. Estamos saludando aquí a la gente en la mañana de hoy. Y bueno, ya están escribiendo. Le voy a... para ir sacando estos mensajes, Gerson, le está llegando otro mensaje en estos momentos. ¿Sabe qué nos dice? Señor Oscar, o de pronto usted me pregunta a mí, pero después le preguntan a usted, hombre. ¿Qué pasó con la fiesta de Ismina? Porque le digo, hay mucho comentario de una plata. Señor, qué tristeza ver que mientras unos sufren, otros gastaron. Pero no fue poco, fue mucho. Le digo que comentan que fueron 120 millones. Señor alcalde, diga algo, porque le digo a usted, está muy mal en su pueblo. ¿Esto será que se refiere este mensaje a que algún comentario anda circulando que la alcaldía se gastaron 130 millones de pesos en dos misas?
1: ¿En dos misas?
0: Dos misas.
1: Sí.
0: O sea, la alcaldía aportó 130 millones y se lo gastaron en dos misas.
1: Sí, será.
0: Qué bueno que haya una información por parte del alcalde Jason Mosquera, porque esos comentarios hacen, le hacen daño a la imagen del alcalde.
1: Sí, claro. ¿Y cómo en dos misas?
0: Yo no sé, son 130 millones de pesos. Entonces es muy lamentable que esto esté circulando y que vaya en detrimento de la imagen del alcalde. Le voy a contar otro tema que también requiere del alcalde de Ismina. Y lo voy a hacer lo siguiente. ¿Usted cree o ha escuchado, Gerson y amable audiencia, que el municipio sea dueño todavía de los terrenos que compró para la construcción de la sede del acueducto en Santa Genoveva?
1: Que si sea dueño todavía. Bueno, como en Ismina pasan tantas cosas, entonces uno puede pensar que gran parte puede estar vendida, ¿no? Porque como aquí pasan cosas.
0: Pues le voy a contar. Casi todos los terrenos de allá están vendidos. Y están vendidos con la intervención de la Secretaría de Planeación. Ajá. Es cuando se ha visto una Secretaría de Planeación metida en los terrenos de fulano o tal. Y allá en la alcaldía querían quitarle los terrenos de la familia Gil Mosquera. La Secretaría de Planeación y otros funcionarios fueron allá a buscar vender los terrenos que tienen Natividad Gil, sus hermanos. Y cuando ya les muestran las escrituras, hoy andan corriendo porque van a tener procesos penales. Quieren vender lo que no le corresponde al municipio. ¿Y por qué la Secretaría de Planeación está metida directamente en eso? En quitarle los terrenos a quien tiene su escritura en el sector de Santa Genoveva. Y vaya, mire, que la misma alcaldía ha vendido terrenos que corresponden a la alcaldía donde estaba el acueducto.
1: ¿Y luego eso no lo compraron, güey, antes para construir el acueducto?
0: Entonces quieren ahora quitarle el terreno a la señora Natividad Gil, que tiene sus escrituras legalmente constituidas. A que tiene que demostrarles que es que eso ella es la dueña. Y le muestran las escrituras y toda la documentación. Y sigue el municipio insistiendo en vender los terrenos a la persona que es propietaria. Y tengo que decirlo porque ¿qué hace metida la Secretaría de Planeación en eso? Directamente la Secretaría de Planeación en eso. Buscando despojar a las personas de los terrenos. ¿Y por qué? ¿Y por qué han vendido terrenos que, señor personero, escúchenos por favor? Personero y mina, vaya y revise qué es lo que está pasando allá. Si los terrenos que el municipio compró para la construcción de la sede del acueducto hoy están ahí, y si no, investigue y proceda, personero de Ismina, porque hay hechos anómalos en ese caso. Le pedimos, personero, pronúnciese, haga algo, pero vaya y revise porque las cosas no andan bien en ese sector. Y aquí vamos a seguir defendiendo la legalidad. El que tenga su terreno legal, lo seguimos defendiendo aquí, pero no con la bellaquería y las trampas que quieren hacer en el municipio de Imina, que le van cogiendo los terrenos a los demás y los van vendiendo. Eso no es así. Eso no es así. Entonces, eso uno hay que hacer las cosas como son. Entonces uno mira que hay terrenos, y entonces están metiendo y que subdividiendo terrenos, y que subdividiéndolos, ¿cuál subdividiéndolos? Quieren es vender terrenos ajenos. Eso no es así. Tienen que respetar la propiedad privada.
1: Sí, eso hay que mirarlo con atención.
0: Y lo estamos viendo en muchas partes. Especialmente, mire el caso del señor ese, de Carmelo, el de Novita. Un señor que dice ser dueño de todo Novita. Y todo el que tenga un terreno se lo robó a él. Y pelea y hace una cosa y la otra. Pero entonces, ¿él ha demostrado que él es el dueño de todo Novita? Me parece que sí, o me parece que no. Pero aquí tenemos que hablar las cosas claras como son. Aquí me dejó muy preocupado ese mensaje, Gerson, de esa plata de los 120 millones para dos misas en el municipio de Minas. No es así, Jason. Hay que averiguar bien las cosas. 7:30, saludamos oyente hasta ahora, buenos días.
2: Muy buenos días a todos. Son Radio Audiencia, habla Américo Ibargüen, de Plan de Rapadura.
0: Nada.
2: Presidente en Minas desde 1960.
0: Nada de Pastrana ni nada de esas cosas.
2: No. Esos dos, ve a ver, vamos al grano. Resulta y pasa que el doctor alcalde me vendió un terreno acá en el sector La Columna, en un terreno de la líder conservadora Carmelina Valencia, que ella me donó. Un representante legal, la señora de la familia, es el doctor Tirso Murillo Valencia. Bueno, Albey salió de la alcaldía y el secretario de planeación ahí recomendado. Llegó el otro alcalde, ratificó al muchacho. Albey me decía con el secretario, y ese secretario con él se la vendió rondo por la tierra, supuestamente, porque yo denuncié al señor Orlando, lo llevó al inspector, vinimos acá con el inspector, y el señor Orlando, sin escritura, con mi escritura, y el inspector lo que hizo fue declarar en este último. No me dio la razón, sino que está tocado. Dios el señor, vengan, vean acá, las casas hay ya construidas. Porque durante el estrato fue hecho a vender terreno, y vengan acá detrás de mi casa y vean. Entonces, me ha puesto en aprieto el inspector, violándome todos mis derechos, a que tengo que buscar abogado, porque está en estrato puro, si no es un abogado, no defiende este terreno. Entonces, no estoy defendiendo el terreno de la Valencia, de Murillo Valencia, sino el pedacito que la líder me regaló, que está en terreno de ella. Pero después no han podido definir esa pequeña situación. Entonces, ese es el desacierto que viene este municipio, que no, como que no tiene plan de ordenamiento territorial, que aquí cada quien caja un pedacito y hasta luego. Muchas gracias y Dios le pague por escuchar.
0: Bueno, muy bien, don Américo, muchas gracias a usted por su explicación. Hablamos hoy de los terrenos.
1: Eso es como lo que dice don Américo, desorden, ¿no? Uh-huh. Y Quisiera ponerle contexto uno que yo creo que es desorden.
0: Sí.
1: Me digo hasta ahí porque no sé si hay más allá. Aquí en la vía que conduce Ismina Condotto, Ismina Iró.
0: Sector Curúngano, por ejemplo.
1: Sector Curúngano.
0: Ajá.
1: No sé si usted conoce una casa blanca que hay antes de terminar el pavimento, el primer tramo pavimentado. Al frente donde el profesor, donde la señora Moñona.
0: No he mirado.
1: Bueno, usted pasa Curúngano. Curúngano es el límite entre Iró e Ismina.
0: Sí.
1: Pasa de allí, avanza más o menos kilómetro y medio, donde termina el pavimento, ese tramo del pavimento.
0: Sí.
1: Allí hay una finca que ya está en predios de Iró.
0: ¿A mano izquierda?
1: A mano izquierda yendo, uh-huh. A mano derecha yendo de Ismina hacia Iró. Uh-huh. Y si usted observa la imagen que le mostré, tiene una valla donde dice que Ismina autorizó la subdivisión de esos predios para una construcción. Es un predio privado, pero Ismina no tiene nada que ver en eso, porque es un territorio de Iró. Entonces uno se pregunta, ¿eso es desorden o eso qué es?
0: ¿O es bellaquería?
1: Yo no sé si es bellaquería. Ah, sí. Pero pregunta uno, ¿eso es desorden o qué es? Porque ¿cómo es que Ismina, la alcaldía de Ismina, va a estar teniendo intervenciones en predios que son de otro municipio?
0: Ah, eso sí.
1: Ahí está la valla. Ahí está la imagen y está el escudo de Ismina, sí, y está autorizado por la alcaldía de Ismina.
0: Haciendo subdivisiones en el río Iró.
1: En el río
0: Ismina.
1: Ismina.
0: Calde Jason, pellizque ese hombre.
1: Entonces yo me pregunto, ¿será que es desorden de la oficina de planeación o qué es? ¿Usted qué cree?
0: Yo creo lo que cree todo el mundo. Yo creo lo que cree todo el mundo.
1: Y ahí está la imagen, ¿no?
0: Ahí está, no pueden. Y ahí está, a la vista.
1: Ahí está la valla puesta.
0: Sí, a la vista.
1: Pasa por ahí, está ahí al borde de la vía, que ya eso es predio de Iró, porque el municipio de Ismina llega sobre la vía hacia Condotto, llega hasta el estadero Curúngano del doctor Sócrates. Esa quebrada que pasa en medio del predio del doctor Sócrates divide al río Iró con Ismina, esa quebrada.
0: O sea, el basurero antiguo, ese terreno donde depositaban los residuos de Ismina, ese era terreno del río Iró.
1: Eso está en el predio del río Iró. Entonces, los predios del doctor Sócrates están una parte en Iró y otra parte en Ismina, para hacerle más preciso, sí, para que usted sepa dónde es el lindero. Allí es el lindero, como se llama.
0: Él debe pagar impuestos a Iró y a Ismina.
1: Él debería pagar allá y acá.
0: Debería,
1: pero usted sabe que eso no se paga.
0: Sí.
1: Entonces, a partir de allí hacia Condotto son predios de Iró. Y si usted va y mira, esa valla está colocada más o menos un kilómetro y medio más allá de la frontera entre Iró e Ismina.
0: ¿Y qué hace Ismina subdividiendo terrenos en territorio que pertenece al río Iró?
1: Esa es la pregunta que yo me hago. ¿Es porque equivocación, por desorden o por qué?
0: Porque no hay quien reclame en el río Iró.
1: Bueno, pero aquí estamos poniendo...
0: Sí, no hay quien reclame en el río Iró. Eso es. Le pregunto, aparte de los terrenos, porque aquí vemos que de un momento a otro usted tiene un terreno y va a preguntar y ya ese terreno fue vendido.
1: Sí, eso es muy peligroso.
0: Y con documentación legal y todo, y fue vendido. Entonces yo no sé cómo la Oficina de Instrumentos Públicos puede proceder a la inscripción de un terreno cuando es ilegal. Cierto, si uno dice la matrícula inmobiliaria, esa es la que prácticamente le da el derecho a usted sobre un terreno, no es la escritura.
1: Sí, es que la matrícula inmobiliaria es el registro de que usted es el propietario.
0: Sí. Bueno, ay, Dios mío. Por aquí tenemos aquí nos están escribiendo. Mire, uh-huh. Yo le pregunto si si yo hago una solicitud a Bancolombia, de acuerdo a un mensaje que me está llegando, y le digo, sírvaseme, por favor, señores Bancolombia, informarme qué retiros hizo Gerson Gallego de su cuenta, cuál fue el último retiro que hizo de su cuenta y a quién le giró. Deme el nombre de quién recibió ese último giro de la cuenta de Gerson Gallego. ¿Usted cree que el banco me debe responder?
1: No.
0: ¿Con esos detalles?
1: No, claro que no. No debe, no tiene por qué. Porque se supone que el manejo del dinero es de lo más seguro que debería haber, ¿no? Entonces la información tiene que ser estrictamente personal, al dueño de la cuenta únicamente, o a alguna autoridad judicial.
0: Sí, porque es que tengo un amigo que me envía una certificación de Bancolombia sobre los manejos de recursos del río Iró, del río La PP.
1: Del río, del Consejo Comunitario.
0: Consejo Comunitario, sí. Entonces me están hablando de que dice que no le creo a la comunicación porque no se la remiten a nadie, sino que dice, hola, Consejo Comunitario Mayor del Río PP. Así encabeza Bancolombia este documento, pues. Uh-huh. Yo tenía que mandarle a alguien.
1: No debe ser oficial.
0: Entonces dice que el retiro de la sucursal con tarjeta de Quindó por 15.690.000 pesos. Y dice, te contamos lo siguiente. Tampoco Bancolombia se expresa así, ¿no?
1: No.
0: Que después de realizar la investigación pertinente con la sucursal física, indica que el retiro fue realizado por la señora fulana de tal.
1: No, eso no.
0: ¿Cierto que no?
1: No.
0: Entonces me están escribiendo desde PP y dicen que hay unos actos contra el bienestar de las comunidades, me impacienta. El caso de ese Consejo Comunitario del Río PP se sale de casillas. ¿Cómo es que un representante legal termina su periodo y se queda con una cuenta activa del Consejo ordeñando los recursos de esa pobre gente? Terminó el 31 de diciembre del 2025. Dejó su cajero en su casa, según esta certificación del banco. Yo sí condeno estos actos de corrupción porque no entregó la cuenta en el empalme al entrante representante legal, porque esa cuenta es del Consejo Comunitario y aparece como tesorera otra persona diferente al titular, y su hija, Dios Padre. Eso allá está bastante complicado, ¿oyó? En el río PP.
1: Sí, eso allá está caliente.
0: Sí, caliente, eso va a terminar allá. Bueno. Don Oscar, buenos días. Usted habló de unos apartamentos baratos en Pereira. Estoy interesada, pero no sé cómo contactarme con los dueños.
1: En Armenia,
0: usted. En Armenia, yo dije. Y están baratos, bastante baratos.
1: ¿Oyó? ¿Y ese quién es que se quiere ir a meter en problemas?
0: A meter, imagínese
1: usted. A montarse en un sacudidero.
0: Sí. Otro mensaje nos dice, buenos días, don Oscar, y toda la mesa de trabajo, equipo periodístico de Brisas del San Juan, y a toda esa amable audiencia que nos acompaña día a día. Oscar y Gerson, corrijan, no es de Tadó para arriba. Suban aquí cerquita a la Mojarra para que vean.
1: A las minas.
0: Ah, ¿y también hay minas?
1: Sí, claro.
0: ¿Aquí en la Mojarra?
1: Sí, usted va hacia la orilla del río y ve frecuentemente las embarcaciones subir con combustible, con personal.
0: Sí. Bueno. Otro mensaje, muy buenos días y mil bendiciones para todos. El equipo de la emisora Brisas del San Juan. Quiero aportar sobre la política y la falta de conciencia y temor a Dios. A mí me hurtaron el celular en el D1 de la terminal y fue descubierta por cámaras quién fue. Y yo esperaba que lo regresara y hasta el día de hoy, y le comento que ese candidato a la gobernación y todos los demás que hoy gobiernan y tienen el departamento acabado seguirán haciendo lo suyo, y los insensatos lo apoyarán y buscarán al que no sabe nada con mentiras y seguirán peleando por el poder. Uh-huh. Muchas gracias, sí. Sí. Más mensajes. Buenos días, don Oscar. Jason. Ay, esto es una verdad. Buenos días, don Oscar. Jason está rodeado de incompetentes y de pícaros. Feliz día. Sí. No, pobre mi amigo Jason. Oiga, tengo bastante tiempo, no hablo con él. Bueno.
1: Bueno, pero los pícaros no son todos, hombre. Hay gente buena.
0: Sí.
1: Hay gente buena, bastante.
0: Pero si no aclaran eso, ahí en los 130 millones de pesos, entonces sí hay pícaros allá en la alcaldía. Si es que sea verdad que los giraron, pues. ¿Es que 130 para dos misas? No.
1: No, y la alcaldía, ¿cómo va a pagar misas? Eso no es cierto. No debe ser cierto. De pronto
0: son... Hay mucha bulla con eso.
1: De pronto son otras actividades, pero no misa propiamente. Creería yo que no.
0: Bueno, mensaje. Amigo, buenos días. Dios los bendiga. Mi aprecio y respeto para ustedes. Oscar Gerson. Qué triste la situación del CAPI. Lo de CAPI fue un falso positivo, tanto que el funcionario que hizo la investigación lo interceptó desde el mes de febrero y no hay escuchas en las interceptaciones que lo comprometan, dicho por el mismo funcionario que hizo el allanamiento y mal procedimiento. Uno no entiende esta HP justicia. Buscaron de todo. CAPI estará en libertad el día que le hagan la audiencia de imputación y se defina la solicitud de la medida. La fiscalía no tendrá de dónde agarrarse. Esta gente es mala. Ese señor Carmelo terminará encartado jurídicamente y la nación tendrá que reparar los daños causados a este hombre. Oiga, Oscar, tan no es cierto lo del CAPI que se dice... Hoy la Corte Suprema de Justicia vuelve y le da la razón al CAPI. En la sala de casación confirma en un 80% lo que dijo la juez de Condoto. En un fallo reciente vuelve el CAPI y lo derrota. Le voy a hacer llegar ese fallo. Me imagino Gerardo, el alcalde, Fernando, abogado James y su mesa impostora. Solo les falta matar a este gran hombre. Son perversos. ¿Cómo así? ¿Que esté con listado y todo?
1: Sí, eso viene con todo.
0: Sí, está bien. Bueno. Bueno, muy bien. El amigo James me dice que me manda a saludar el amigo Bartolo en Potedó. Y que no se olvide de ellos. Don Bartolo, un abrazo para usted y toda su familia. Dios quiera que esté ya bien de salud. Lo mando a saludar allá en Potedó. A don Bartolo, un abrazo. Que Dios lo bendiga a él y toda su familia, la gente de Potedó. Son los mensajes, Gerson. ¿Tenemos oportunidad de ir leyendo algunos que tiene usted? Ay, los terrenos de Ismina, Dios mío bendito. Alcalde, pellizquese. Sacúdase. Oh. Oye, ¿qué pasa, mi hermano?
1: ¿Siguen insistiendo con las rejillas de el lado del San Pío? Y la del lado de Rapipollo, que están muy malas y pueden causar algún accidente.
0: Ah, en el parque del bulevar.
1: Sí, señor.
0: Están muy mal.
1: Esas dos que todavía no han reparado están peligrosas. Entonces, el llamado ahí a John Emiro que proceda, porque las otras le quedaron bien. Pero entonces que termine.
0: Y lo hizo bien.
1: Sí, que termine la tarea para que la felicitación sea completa.
0: O sea que ahora está incompleta.
1: Sí, le falta, porque no ha terminado.
0: Este Chocó, a veces nosotros somos en una porquería. ¿Usted quiere que yo le dé los nombres de los que aspiran hoy a la gobernación del Chocó por el Partido Liberal?
1: Por el Partido Liberal, hay un poco, ¿no?
0: Por el Partido de la U, hay uno solo.
1: Ayer
0: y no va a haber más.
1: Ayer se oficializó Ever Córdoba, ¿no?
0: ¿Sí?
1: Sí, ya es oficial que es candidato, precandidato.
0: Y tengo rabia con él.
1: Con él.
0: No, sí, porque a mí me bailó el indio. A mí me dijo que él no aspiraba a nada.
1: No lo invitó tampoco.
0: Pero que él no aspiraba a gobernación. Me dijo hace unos 4 o 5 meses.
1: ¿Meses?
0: Sí.
1: Ah, cambié de parecer.
0: Me bailó el indio. No. Bueno, le voy a contar los nombres. Si quieres, yo lo repito, que usted no conoce algunos. Aspiran a la gobernación por el Partido Liberal. No, hablemos del cordobismo. Tatiana Asprilla Valencia. Ella ya será que no es magistrada. o todavía magistrada, yo no sé. Otra que aspira, Libis Sidalis Asprilla Palacios. Nunca la he escuchado, ni la conozco. José Guido Mena Córdoba, sí lo conozco. Y eso, lo de José Guido, no lo vuelvo a decir, Gerson. Lo del alcohol, porque ya está claro eso. No pasó absolutamente nada con eso.
1: No, no pasó nada.
0: Fue legal todo lo que se hizo y fue, su investigación precluyó.
1: Sí, sí, sí.
0: Bueno.
1: Está limpio, José Guido, está limpio y está listo para aspirar.
0: Sí, señor. Aspira por el cordobismo César Palomino Cortés, el hombre que hace los empalmes en el Consejo de Estado, en la Corte Suprema, es decir, el hombre que mueve mucho y ayuda mucho a los chocuanos que tienen dificultades. Y ayudó,
1: ayudó
0: también para ratificar elecciones. Aspira un señor que dice llamarse Ariel Palacios Calderón. Él aspira porque él no quería, pero está diciendo que es que el pueblo del Chocó lo está pidiendo.
1: Lo está pidiendo.
0: Aspira esta belleza, Arnold Alexander Rincón López.
1: Sí,
0: sí, sí, imagínense. Aspira Ever Córdoba Manyoma, exalcalde de Ismina. Aspira Jonar Alexander Mosquera Murillo, Kramer.
1: Bueno, esa no se ha oficializado.
0: No, no está callado, pero lo pusieron a sonar.
1: Tiraron ahí la cosa a ver cómo a ver cómo rodaba.
0: Kramer aspiró a la alcaldía de Ismina. Pero le voy a dar la sorpresa.
1: Ajá.
0: Apareció otro aspirante que usted no creía.
1: ¿Cuál es?
0: Yosimar Mosquera Mosquera.
1: Ah, yo pensé que ya estaba fuera de contexto.
0: No, ya apareció otra vez. Ya apareció porque cuando estaba a punto de que lo detuvieran, cambió la cosa.
1: ¿Y entonces domingo ahí cómo va a ser? Porque domingo sí. Es el apoyo.
0: Jefe de campaña de
1: Arnold.
0: El dañino.
1: Y también, pues Yosimar siempre ha sido su protegido. Entonces, ¿cómo va a ser? Ahí va a jugar con dos cartas.
0: Él no tiene ningún problema jugar con tres.
1: Sí. Porque Tatiana Valencia también es...
0: También es de él.
1: De su cuerda, ¿no?
0: Uh-huh.
1: Va a jugar con tres. ¿Quién más
0: de él? De él no. Ever no es del lado de allá. Kramer tampoco.
1: ¿Ever no es de allá?
0: No.
1: Me parece que sí.
0: ¿Quién?
1: Ever.
0: No, él es del lado de Nilton.
1: Ever.
0: Uh-huh.
1: ¿Será que sí? Son hermanos.
0: Son hermanos.
1: Pero políticamente yo creo que ahí hay cosas.
0: Porque Nilton está jugando es apoyar al juego que puedan tener con Patrocinio Sánchez. Porque Patrocinio está jugando a hacer coalición con el cordobismo. Porque hubo un aspirante a la Cámara que le están cerrando todas las puertas para que no siga creciendo. Entonces, se une Patrocinio con los liberales para decirle, porque los liberales los que han dicho, nosotros no negociamos gobernación, porque esa es nuestra, llevamos 20 años y vamos a seguir otros 20 años, dice el Partido Liberal. Entonces, cuadremos cualquier otra cosa. Entonces, los partidos en el Chocó, lo que se reparten es gobernación, alcaldía de Quindó y alcaldía de Ismina.
1: Sí, lo demás lo dan a su suerte.
0: Sí. Entonces el Partido Liberal dice, bueno, vamos a apoyar lo que han propuesto, apoyar la candidatura, por ejemplo, de Patrocinio Sánchez para la alcaldía de Quindó. Uh-huh. Porque es que ellos no saben si no aspirar a eso.
1: Entonces ahí yo vuelvo y pregunto, ¿y entonces dónde queda el señor Genaro?
0: Ahí le voy a decir. Entonces, ellos, el Partido Liberal, dice, bueno, ustedes nos apoyan en gobernación del Chocó y nos apoyan con la alcaldía de Ismina. Porque el cordobismo va por su gobernación y va por la alcaldía de Ismina.
1: Sí.
0: Y en estos momentos no podemos negarlo, la van a ganar.
1: ¿La Ismina?
0: La van a ganar la Ismina, claro, sobrado.
1: No, yo no creo.
0: Sí.
1: Pues sobrado no. No sé si la ganen, pero tampoco sobrado. Veo candidatos que suenan del Partido Liberal, tienen problemas.
0: Ah, sí. Sí, sí, hay problema. Pero ¿y quiénes suenan? Apenas hay dos que suenan.
1: ¿Cuáles suenan?
0: Yo no veo más.
1: Beymarí.
0: Beymarí y Arturini.
1: No, ahí hay otro. Arturini no es del Partido Liberal. Arturini
0: es de Arbey.
1: Es por el MAS. Pero él está...
0: No, es de Arbey, Arbey no.
1: Es de Arbey, pero él está...
0: Lo apoyaría en MAS.
1: Haciendo presencia en el MAS. Entonces, no sería del Liberal. Pero está en concejal, aunque yo creo que él está cañando porque él no puede aspirar. ¿Cómo se llama el concejal? Se me escapa el nombre. Bueno, ayer lo escuché decir que él está aspirando, pero yo creo que él está cañando
0: porque no puede aspirar.
1: Porque no puede aspirar, porque ya la sentencia de la Corte Constitucional es clara para los concejales y diputados. Entonces él está inhabilitado para este periodo.
0: ¿Y sabe lo que pasó en el Consejo de Estado ayer? Tumbaron un representante de la Cámara del Pacto Histórico por Antioquia, señor Cano.
1: Ah, Cano, sí sé cuál es.
0: Sí, ayer lo tumbó el Consejo de Estado.
1: ¿Y cuál es la razón?
0: Él era diputado y renunció a ser diputado para aspirar a la Cámara.
1: Claramente está inhabilitado.
0: ¿Cómo la ve usted?
1: Sí, eso ya es la ley.
0: Y yo pregunto, lo de Arnold en Codechocó, ¿él no fue elegido por periodo, para un periodo?
1: Pues ahí también hay una discusión, ¿no? Porque la gente está diciendo que solamente es para concejales y diputados. Pero
0: para todos funcionarios.
1: Pero también la norma dice que es para periodos institucionales. Entonces yo creería que también lo acoge.
0: ¿Él tiene un periodo?
1: Aunque Codechocó se maneja como el derecho privado.
0: No, es una entidad del Estado.
1: Sí.
0: Es una entidad del Estado, claro. Es una corporación ambiental. Y percibe recursos del Estado.
1: Sí, percibe recursos. Entonces, del Estado.
0: Bueno, esto está sabroso. Está sabroso hoy. Bueno, aquí nos dicen...
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0: Son las 7:55 minutos de la mañana. Dice, camarada, ¿qué pasa con el carreteable? No dice nada de los puentes y las viviendas de Ismina. Viviendas de Ismina, no. Debe ser viviendas de Suruco. Bueno, ese poco de patirrucios están buscando su secretaría. Eso es verdad. Íbamos a hablar con Gerson sobre ese tema. Todo ese poco de aspirantes que ustedes ven, muchos saben que no van a llegar a nada, y también salen candidatos a la alcaldía de Ismina y alcaldía de Condoto, alcaldía de no sé dónde, pero lo hacen es para negociar, para decir, ¿qué me vas a dar a mí los 4 años? Entonces negocian que yo me retiro, me adhiero a vos, pero garantizame qué me vas a dar los 4 años. Para eso es que están todos aspirando y ponen a sonar el nombre. Eso no me vengan a decir. Bueno, buenos días. Hablaron del D1 de la terminal. Voy con un mensaje, máster. Déjeme decirle que eso allá es una gaminería. A la hora de uno llegar a comprar en ese lugar, mucho gamín adentro y afuera, mucho desorden. Hasta los empleados son desorden, se dejaron contagiar de la gaminería. Le digo que la cantidad de jóvenes, de niños, deambulando por la terminal y jodiendo allá dentro del D1. No, eso. Bueno, nos dice mi estimado, buenos días, también tenemos a Jeffer, el ingeniero, y Kelly Cumbancha. No, pero es que no estamos hablando de los candidatos del MAS, que yo ya los tengo identificados. Estábamos hablando de los candidatos a la alcaldía por el Partido Liberal o Cordobismo. Eso es lo que estábamos hablando. Bueno, 7:58, breves comerciales y ya regresamos.
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8:03. Nos siguen escribiendo nuestros oyentes a esta hora. Vamos a darle lectura a lo que nos están escribiendo. Dije: buenos días, mesa de brisa del San Juan y oyentes. Esa sentencia de la corte es para elegidos por voto popular. Por voto popular. Bueno. Una oyente nos envía otro mensaje. Oscar, buenos días. Ayer pasé por debajo del puente del río San Juan en una embarcación y pude observar una grieta de gran tamaño en la estructura, casi que de un lado a otro. ¿Será normal? Dios quiera que no se siga abriendo más. Dios nos proteja. Buena advertencia, John Emiro. Que vaya a revisar este tema e informar a la gobernación inmediatamente, porque al puente no se le ha hecho revisión después del 10 de agosto, de lo que pasó el 10 de agosto. Sería muy importante hacerle una buena revisión al puente de lo que pasó después del 10 de agosto. Oyente dice: se viene hablando de candidatos e inhabilidades.

0: Una pregunta: ¿por qué renunció el concejal del Partido Liberal de Cambio Radical? Eso ha sido. ¿Por qué renunció el concejal del Partido Liberal de Cambio Radical? ¿Fue por no inhabilitar al tío o porque estaba vetado en la administración? Pero aquí me queda muy duro hablar. Un concejal del Partido Liberal de Cambio Radical, eso está muy raro ahí. No lo entiende. Nos dice oyente Oscar, buenos días a la mesa de trabajo y a la amable audiencia. Soy simpatizante de muchos de los precandidatos del MAS, pero le digo una cosa: para no dejar que el cordobismo coja la alcaldía de Ismina, solo hay dos personas que lo impedirían, son Arbey Pino y Tito Torres. Del resto entregaríamos la alcaldía sin demeritar los otros precandidatos, le cuento. Bueno, muy bien. Nos alegra sobremanera, hombre, que mi gran amigo Arandú haya salido bien, haya salido muy bien del proceso quirúrgico a que fue sometido en la ciudad de Medellín. Muy alegre, muy contento que ya que él esté mucho mejor. Pero ha mandado unos sartal de audios porque anda feliz, que porque James, que no sé qué, y Nacional, que la berraquera Nacional, pues, que con ese ancianato que tiene ese equipo Nacional anda volando. Y el amigo Arandú nos dice:
1: oíste, Echeverri, muy buenos días, hombre, ¿cómo has pasado? Pues yo he estado regular, tengo, porque pues ya sabes que estoy en clínica en Medellín, ¿no? Pero tranquilo, que ya me hicieron cirugía, ya salí de cirugía. Decirle ahí a Gerson que te mandé, que te entregue un recado que te mandé. Decirle a Gerson que te lo entregue, que no se quede con él. Hola, Gerson, muy buenos días, ve. ¿Cómo estás, hombre? Yo quisiera que me saludaras a ese socio tuyo, de parte del hincha Nacional, saludalo. Decirle que de todas maneras ya salí de cirugía, que ya estoy mejor, que de todas maneras no me he olvidado de él, aunque me vive dando lengua hablando de mí. Decirle que cuando caiga él también yo le voy a dar lengua. De todas maneras, saludame, ¿lo oíste? Yo también te saludo, no te creas mucho de él. Decirle también que Nacional anda volando, que la llegada de James le fortaleció el combustible a ese equipo. Decirle, por ahí había un poco que estaban felices, que porque James iba para Nacional y ahí no había nada, esos hinchas millonarios tiraban volador y todo eso. Pues yo tampoco estaba muy de acuerdo, que prefería Cuadrado, pero ahora prefiero que Cuadrado se quede ahí en su millonario y dejar a James ahí en Nacional. Los jugadores así como Cuadrado, ya cansados, traen problemas para el equipo. Vamos a ver cómo les va con su Cuadrado, esos azules.

0: Bueno, muy bien. Muchas gracias, amigo Arandú. Nos alegra sobremanera que ya esté muy recuperado. Eso nos llena de mucha felicidad. Dios lo traiga con bien al municipio de Ismina, a su tierra. Más mensajes hasta ahora, don Oscar, buen día. Las calles de Ismina todas están reducidas a un solo carril. Si usted mira la movilidad en todas las calles de Ismina, están ocupadas por escombros, chatarra, arena, vehículos y toda clase de obstáculos que impiden la libre movilidad. Hay que esperar que pase un vehículo para que puedan continuar los demás. Mientras la gente de movilidad y espacio público se relajan en las oficinas. Ojalá alguien trate de organizar todo este tema que sin duda alguna está afectando muy fuerte a Ismina sin que se vislumbre alguna solución. Les voy a contar, el día miércoles, en las horas de la tarde, tipo 2 de la tarde, hubo que ubicarse en una grúa porque se cayó o se iban a cambiar un transformador en Barrio Fel. El trancón con ese calor era monumental. Quienes pasábamos por allí, todo el mundo comenzó a devolverse para tirarse por el portal, por la terminal, porque no había paso en Barrio Fel. Pero, oh sorpresa, dificultades para reversar, porque en cada parte había arena en la vía, ocupando medio carril. Motos a la derecha, motos a la izquierda, de dos llantas, mototaxis a la derecha, carros mal parqueados. Yo sinceramente, uno entiende que los agentes de tránsito no alcanzan para todo. Pero aquí no, aquí todo, y Mina está lleno de arena por todo lado. Todo el que le da la gana tira su arena a la mitad de la calle y se acabó el problema y todo se queda así, porque aquí no hay orden, aquí no hay autoridad que controle eso. Y tiene razón el oyente. Un caos de padre, señor mío, pero bueno, ¿qué más podemos hacer?
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0: Nos dice el señor Oscar Echeverry, buenos días, quiero saber cuáles son los candidatos que hay para la alcaldía de Ismina. No, podemos contarle muchos. Hay muchos. Vamos a hacer el listado. A ver qué. Y tenerlas entonces para el lunes, si Dios quiere. Para tenerlo. Bueno. Muy bien. Está escribiendo, por ejemplo, Michael Cajamarca, y escribe: ¿cómo el periodismo puede llegar a ser tan miserable y ruin? Caracol Radio invitó a la senadora Marta Peralta a contar cómo intentan silenciarla con amenazas de muerte y la reciben con ataques y desprestigio. En lugar de solidaridad frente a un hecho que pone en riesgo su vida, lo que hubo fue un ataque con la muy injusta persecución que adelanta la magistrada y amiga personal de Abelardo de la Espriella, Cristina Lombana, en la Corte Suprema de Justicia. Esto no es periodismo, es violencia política. Es usar el micrófono para juzgar sin pruebas y para callar a una mujer que denuncia que la quieren matar. Sí, señor. Celso Crespo dice también: de la Espriella presionó para que echaran como perro a Brooke McMaster, presidente de la ANDI, pese a que les hizo campaña. Tuvo más garantías en el gobierno Petro, con el que fue opositor patán, sesgado, beligerante. Ahora es un pobre cobarde que se va. Con Petro le fue bien a su gremio. Incrementaron sus utilidades, iban para el cielo llorando y ahora lo mordió el tigre. Eso es verdad, eso es verdad. Les contamos también una buena noticia: se acabó el paseo. Cancelar un plan de celular será más fácil desde hoy. A partir del 1 de octubre, o sea, desde ayer, los usuarios de telefonía móvil en Colombia cuentan con nuevas condiciones para solicitar la cancelación de sus servicios. La medida establecida por la Comisión de Regulación de Comunicaciones CRC busca evitar que el usuario sea enviado de un canal a otro o tenga que pasar por ofertas comerciales antes de poder presentar su solicitud. Además, los operadores no podrán exigir requisitos adicionales para recibir la petición de cancelación. En otras palabras, el trámite deberá ser más directo para quienes deciden terminar su plan de telefonía celular. La recomendación para los usuarios es sencilla: guarde el número del radicado o la constancia de la solicitud, pues ese documento puede servir como respaldo del trámite realizado. ¿Alguna vez intentó cancelar un plan y terminó dando más vueltas de las necesarias? Ese es el otro tema. Usted, si quiere retirar, por ejemplo, de Movistar, se quiere retirar de Movistar, entonces le dicen, cuando le contestan, pues si está usted y saben que es para retiro, se demoran en contestarle. Uno. Dos, le dicen, voy a conectarlo con la persona encargada del tema. Lo conectan y nunca le contestan. Finalmente la llamada se cae. Y esto es un dolor de cabeza para uno retirarse de un plan. Es un dolor de cabeza. Ahora se les acabó la guachafita. Usted llama y no le pueden decir a usted, mire, no se retire que yo lo voy a rebajar este valor. No se retire, no le pueden decir a usted eso. Simplemente atienden la solicitud o van a tener sanciones. Entonces, a la Comisión de Regulación de Comunicaciones, usted puede quejarse entonces, porque ya a partir de ayer, ya ninguna empresa le puede decir a usted, no se retire o vamos a hacer esto. No. Otros como Movistar, ¿qué están haciendo? Cuando usted llama y se retira, le dicen, bueno, le aceptamos el retiro, pero le quitamos el número. Eso está prohibido. Entonces usted, en lugar de llamar directamente a la empresa, si está en Movistar, si quiere pasar a Claro, usted llame a Claro y dígale que le hagan la portabilidad. O sea, que Claro se encarga de sacar el número allá de Movistar y se lo adjudica a usted acá. Es muy sencillo, ¿no? Cuando no, aunque él se quiera salir de Claro y pasarse a Movistar, porque Movistar resultó ser, digamos, los planes más costosos que tenemos hoy en el departamento del Chocó. Bueno, nos dice la bella dama que nos escribe todos los días: un feliz y caluroso abrazo, bendiciones para ustedes y para toda la amable audiencia. Que tenga un maravilloso inicio de fin de semana. Y hablando de temas de ciudad, en el barrio Camellón, cada vez que llega un camión o carro de descarga, al peatón le toca prácticamente bajarse a la calle y convertirse en vehículo, porque ocupan hasta el paso peatonal. ¿Será mucho pedir que existan horarios para estas descargas y se respete la movilidad? ¿Y por qué el parque Los Almendros, caminar ya parece una prueba de obstáculos? Basura, vehículos y cero espacio para el peatón. Tanto así que durante la procesión de la Virgen de las Mercedes ni siquiera fue posible ingresar a Camellón por la falta de espacio y el mal parqueo. No estamos en contra del comercio, pero sí hace falta orden, autoridad y respeto por el espacio público. Porque, con todo respeto, si seguimos así, al peatón solo le va a faltar sacar licencia para poder caminar. Feliz fin de semana y bendiciones para todos. Muchas gracias a la bella dama que nos escribe todos los días. Dice otro oyente: así es, mi camarada, los del quinientazo tienen el frente del hospital de descargue, madera, arena, ya no les basta con el cierre del puente, con su descargue, y nadie dice nada. Otro oyente dice: ustedes ¿No han visto el problema de uno de los muros del puente sobre el río San Juan? Margen derecha hacia el centro de Ismina o vía Quindó. Entrando al estadio Gustavo Posada, se cayó ese muro. Entrando al estadio Gustavo Posada. Se cayó ese muro donde se acumula la basura. No se sabe si fue por el terremoto o fue por la construcción del muro de contención. ¿Cómo así? Me toca mirar, pasar por allá y mirar eso, a ver qué pasa. Gracias por sus mensajes que nos están escribiendo en la mañana de hoy. Y mucha atención, que capturan a presuntos miembros del Clan del Golfo que operaban en el Chocó e incautan 300 millones de pesos. Las capturas se realizaron de manera simultánea en Medellín, Jurado y Quibdó. Un video de la Armada Nacional, después de más de un año de labores de investigación e inteligencia, la Armada de Colombia, en una operación conjunta y coordinada con el Ejército Nacional, la Policía Nacional y la Fiscalía General de la Nación, logró la captura de tres presuntos integrantes del GAO Clan del Golfo. Las capturas se realizaron de manera simultánea en Medellín, Jurado y Quibdó, entre ellas la de un presunto financiador y articulador de recursos provenientes de economías ilícitas, según reportó la Armada Nacional. Señaló que durante la operación fueron incautados más de 300 millones de pesos en efectivo, armas y material aurífero, o sea, estamos hablando de oro, afectando de manera directa las capacidades financieras, logísticas y delictivas de esta organización criminal. Los capturados y el material incautado fueron puestos a disposición de las autoridades competentes para su respectivo proceso de judicialización, señaló la Armada Nacional. Bueno, 8 de la mañana, 20 minutos, 8, 20 minutos de la mañana. Y el Chocó, siempre nosotros de mal en peor. Nos ha caído todo, la plaga. Hace pocos días fue el tema de los ataques con drones a la policía en Condoto. Ayer se vivió también una situación muy complicada con más de 6 ataques con drones a la estación de policía del río Iro. ¿Cómo lo ubicó o cómo emitió esta noticia Blue Radio en el día de ayer?
2: Sí, señor, son impresionantes las imágenes del momento exacto del ataque con drones que se registró hace unos momentos contra la estación de policía de Río Iro, donde inicialmente no se reportan uniformados heridos, según confirmó la propia gobernadora del departamento del Chocó, Nubia Carolina Córdoba, quien dice que durante los últimos 3 días se han registrado, como ya lo mencionábamos hace un momento, varios ataques con explosivos manipulados mediante drones contra integrantes de la fuerza pública en municipios, sobre todo del sur del Chocó. La gobernadora atribuye ya a esta hora estos hechos criminales y terroristas a la guerrilla del ELN. Según la mandataria, el martes fueron lanzadas 4 cargas explosivas contra la estación de policía de Condoto, ataque que dejó, recordemos, herido a un intendente, quien posteriormente fue reportado fuera de peligro. El miércoles, ayer, de acuerdo con la gobernadora, se registraron 6 ataques contra unidades de la policía y el ejército en Nóvita, y a estos hechos se suma este ataque reportado hoy contra la estación de policía de Río Iro, donde inicialmente, como le mencionaba, no se reportan uniformados lesionados. La gobernadora señala que los ataques se presentan esa misma modalidad, el uso de drones cargados con explosivos, aprovechando, según dice, la vulnerabilidad tecnológica y la falta de sistemas de contramedidas en las estaciones de policía. Y ante esta situación, la gobernadora anuncia la convocatoria de un consejo de seguridad de carácter urgente con el fin de definir acciones frente a la situación de orden público que afecta a la subregión de San Juan en el departamento de Chocó.
0: Así estaban los medios de comunicación registrando lo que pasó en el día de ayer en el río Iro, y precisamente dice la gobernadora del Chocó que todos los ataques mantienen la misma modalidad de uso de drones, valiéndose de la vulnerabilidad tecnológica y la ausencia de contramedidas en nuestras estaciones de policía. Gobernadora del Chocó, al referirse a los últimos ataques del ELN a la fuerza pública en la subregión del San Juan. Las estaciones de policía de los municipios de Condoto, Nóvita y Río Iro han sido blanco de los rebeldes. La gobernadora Nubia Carolina Córdoba Curi dijo que durante los últimos 3 días se han mantenido ataques con explosivos manipulados con drones por parte del ELN contra los municipios del sur del departamento del Chocó. El día martes se lanzaron 4 cargas explosivas contra la estación de policía de Condoto, donde resultó herido un señor, su intendente, que se encuentra ya fuera de peligro. El miércoles se presentaron 6 ataques contra la policía y el ejército en el municipio de Novita, y ayer jueves se presenta un ataque masivo contra la estación de policía del río Iró, señaló la mandataria. Todos los ataques mantienen la misma modalidad de uso de drones, valiéndose de la vulnerabilidad tecnológica y la ausencia de contramedidas en nuestras estaciones de policía, manifestó en su cuenta de X la gobernadora de El Chocó. No se ha establecido, los daños sí fueron muy considerables en el río Iró. La estación de policía quedó inhabitable por los drones que cayeron, más de 6, y entonces nos parece que habría que tomar más medidas de prevención y que realmente por lo menos que la estación haya sufrido, pero que no sufra ningún policía resulte afectado. Bueno, también tenemos que ya tenemos un nuevo magistrado, ¿sí? Ismineño, nuevo magistrado de la Corte Suprema de Justicia, es un ismineño, ¿no? Que ya ha sido designado en el día de ayer. Vamos a buscarlo en la noticia, ya la tenía aquí, pero no me quiere abrir. Sí, entonces ya los vamos a tener de la familia Garcés, de los Garcés Erazo y de toda esta gente. Entonces vamos a tener la noticia para podérselas dar. Un magistrado ismineño de la Corte Suprema de Justicia, un ismineño ha sido designado en el día de ayer como magistrado de la Corte Suprema de Justicia. Nos alegra muchísimo, muchísimo nos alegra que vamos nosotros surgiendo en el departamento del Chocó. Nos dice un oyente: el Parque de los Almendros, que por unos pocos meses estuvo tranquilo con el cierre de esas casetas, pero ahora que las abrieron nuevamente se acabó la tranquilidad, porque regresaron las chicas malas a ejercer su trabajo, y a esto súmele la venta y consumo de sustancias perjudiciales para la salud. Uno dice, la alcaldía de Ismina, ¿para qué hace una cosa y a los 2 días la quita? No. Bueno, Oscar, buenos días. ¿Es verdad lo del mensaje que habla sobre que todas las calles de Ismina se han reducido a un solo carril o cerradas totalmente? Uno no sabe si es que estas construcciones cuentan con permiso o no, ya que construyen tomando parte de las vías o andenes y no hay funcionarios que controlen esto. Dios mío, ¿a dónde vamos a llegar en este municipio? A esto agréguele también ahí a la persona que también rompen las calles y todo se queda así, porque nadie hace valer los derechos para restablecer o restituir el terreno o el pavimento como estaba. Todo se queda así. Estamos en la debacle en este municipio. Don Gregorio Córdoba, a las 8:28, buenos días, ¿qué nos dice?
3: Don Oscar, muy buenos días a usted, al doctor Urgezo y Jaime, a Chuco, y toda la mala audiencia de lo largo y ancho del departamento de Chocó y el mundo entero. Es un acto felicitarle por toda su labor de trabajo que hace. Gracias a don Oscar por ser una la voz de los que no tienen voz. Quiero referirme a 3 temas. Primero, darle gracias a Dios por haber mostrado su poder, porque es el único Dios que otro como él no lo hay. y este es un mensaje para los poderosos que se creen en la tierra, que son los que mueven, hacen, y que no hay otro Dios, que creen ser otro Dios, y otro Dios como Él, como el que hizo los cielos y la tierra y todo lo que está hecho, lo hizo Él. Y este es un mensaje claro para los que se creen poderosos en la tierra. Y para los que no creen, porque hay muchos incrédulos que no creen en Dios, solamente ahora cuando ven la cosa seria, entonces ahí sí, Dios mío, pero cuando ya pasa, vamos otra vez a las farándulas. El otro tema es que, conozco, a mí me llena de mucha tristeza que el barrio Cachacal, en 34 años que tiene fundado, la verdad es que da tristeza de que nunca se le preste la debida atención de la cancha hacia adentro. Esa es una tristeza. Cada uno vive en una forma infrahumana, porque con la situación que se tiene, que sucedió desde el 2 de enero de 2002, pues como en zona de alto riesgo, pues no se le invierte, no se le presta atención. Eso es un trabajo horrible que, pues, a menos creo que uno de los presidentes, a pesar de todo, de pasar mucho trabajo con la comunidad, porque también en la comunidad hay gente que no sirve ni para él mismo, porque no sirve, y no también para formar camorra y en lugar de mejorar lo que hace empeorar. Pero con todo eso le toca a uno lidiar con toda esa situación. ¿Cómo que a esta hora, imagínese, esta es la hora que se lleva para un lado y para otro y Cachacal no lo han tocado para nada? Otro de los problemas que vemos aquí claramente es que hace mucho tiempo, no solamente pues es el alcalde actual, que no lo quiero juzgar, porque no sé si es que el equipo no aporta, no ayuda. Algunos de los que tienen que ver con la cartera de ayudar con esta situación, pero es que las administraciones no trabajan con las juntas de acciones comunales. Mire, es que ustedes aquí tocan para todas cosas, tocan otro, llegan hasta consejo comunitario, pero la junta de acción comunal no la tocan. Entonces es imposible uno trabajar así, porque no le prestan atención tampoco a las peticiones de unos, y entonces uno así pasa mucho trabajo. Entonces la comunidad cree que es que uno así no, que uno no se mueve. Yo aquí me he movido, que he hecho llegar ayuda desde el mismo gobierno nacional, recuerde, desde Julio Salcedo, y así por el estilo, he hecho llegar ayudas en cuanto a lo que tiene que ver con alimentos. Ahora pues no lo he podido hacer porque ahora hay muchas manipulaciones en las informaciones, y entonces pues todo lo que puedan echarle de maldad a uno cuando no quieren que uno supere la adelante, pues le atrasan a uno las cosas. Pero yo estoy tan agradecido con Dios por haber mostrado su poder a la humanidad. Eso es acto de darle mucha honra y gloria al Señor. Y lo que va a venir es más duro, nos cambia. Puede decirme lo que quieran y decir que lo estamos asustando. No es un susto. Pero lo que viene, viene más duro. Dios ya puso los pies a venir a terminar con esta situación de este mundo tan desordenado, un mundo lleno de maldad, un mundo lleno que no tiene absolutamente, como que cada día en lugar de mejorar vamos para peor. Entonces así se recuerda que así dice el Señor, que así como en los días de Noé, así también será la venida del Hijo del Hombre. Muchos estarán comiendo, bebiendo y casándose y dando en casamiento hasta que vino el diluvio y lo llevó a todo. Ahí vinieron a creer que lo que él había establecido, un hombre que paró 150 años anunciando el evangelio, y lo trataban era de loco, lo trataban era que se burlaban de él y hace la botella frente de él. Pero cuando ya el Señor salvó esas 8 personas y lo entró al arca, entonces ahí sí todo el mundo quería meterse al arca cuando ninguno le ayudó, ni siquiera clavó un clavo. Entonces, pero cuando va para la salvación, ahí sí quedaron, que no, la puerta ya la cerró el mismo que mandó. Ahora la arca no es el evangelio. La gente sé que en algunos puntos tendrá razón, porque hay mucho, hasta el mismo diablo tiene iglesia, pero Dios tiene el poder para transformar el corazón de las personas. Entonces la verdad que este es una alerta. Cachacal está en un problema muy serio. Yo deseo que en algún día Dios no lo haya permitir, pero esa loma Esa loma está en un riesgo muy horrible. Yo lo que veo allá encima, semejantes gigantescas piedras, yo lo que decía, Señor, esas piedras se vinieron. Y así como pasó, queda matraqueado. Vea la huiza que sale de cada vez que menea la tierra, usted en el caso chorro, y eso sale agua diestra y siniestra del agua que sale por debajo de estas peñas. Entonces, este peligro, pues yo no sé, nosotros estamos abandonados acá, nos tienen como la espalda del frasco, y yo quisiera que al menos el alcalde le cambiara el sistema este y le pusiera más cuidado a esto, porque se habla que se hace obra pero en San Agustín, pero y todos se la pasan por San Agustín, pero no se dan de cuenta que Cachacal, por no someterle, o creo, por no a someterse al problema que tiene, entonces lo tienen olvidado, para que al menos en mi caso, pues no me paran bola. Uno manda las peticiones que sea a la alcaldía y casi muy poco no le dan respuesta, no, uno se queda y dice la comunidad que uno no está haciendo nada. No, ahí tenemos el caso de la energía, unos postes, 4 postes, 14 años denunciando, y unos postes caídos, unos postes que ya están reventados, otros que lo está cargando una casa, y entonces, y eso venga el uno, van del otro y mande oficio y no pasa nada. Entonces, ¿qué puede hacer uno? ¿Qué puede hacer uno cuando no le hacen caso, no le prestan atención? Yo creo que esto es un ejemplo, porque Dios con la injusticia no se complace. Que Dios le bendiga, muchas gracias, y un feliz y fuerza para todas las personas que han sufrido esto y que reflexionemos. Muchas gracias.
0: Gracias a usted, don Gregorio Córdoba, del barrio Cachacal. Bueno, ¿qué nos dicen más oyentes para cumplir compromisos, máster? Miremos a ver que no nos quede ninguno. Oscar, buenos días. En cuanto al comunicado de la gobernadora del Chocó sobre la situación de los ataques que vienen sucediendo en las diferentes estaciones de policía en el departamento del Chocó, una pregunta: ¿dónde están los recursos del Fondo de Seguridad de la Gobernación? Es el Fonsecón, debe ser, ¿no? De la Gobernación, las diferentes alcaldías, para dotar a la fuerza pública de los sistemas antidrones. Me imagino por eso que no convocan los comités de orden público. Sí, los recursos de las alcaldías para la protección y la ayuda a la Policía Nacional. Don Oscar, una pregunta: ¿los carros de la policía tienen la facultad de transportar personas particulares? Porque cada vez que llegan por plata los helicópteros de empresa de valores, transportan el personal, y uno como ciudadano requiere la policía y nunca están disponibles. Feliz día. Es verdad, llamar allá a la policía para un caso a la guardia, usted puede llamar y le dicen ya va, y nunca aparecen. Eso es verdad. 8:37 minutos, informarles a nuestra audiencia que hoy a partir de las 10 de la mañana ustedes pueden escuchar por las 3 emisoras del municipio de Mina la rendición de cuentas del señor alcalde del medio San Juan. No, tendremos rendición de cuentas de la alcaldía del medio San Juan a partir de las 10 de la mañana. Usted lo puede escuchar por cualquiera de las emisoras. Recordamos, invitándolo a que esté muy atento para escuchar la rendición de cuentas, lo que va a decir el señor alcalde del medio San Juan. A partir de las 10 de la mañana tendremos esa transmisión.
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0: Ocho de la mañana, 41 minutos, 8:41 de la mañana. Bueno, recordarles a ustedes que a partir de las 10 de la mañana tendremos el enlace con las 3 emisoras sobre la rendición de cuentas de la Alcaldía del Medio San Juan, del amigo Eduardo. ¿El Murillo? Eduardo Murillo, sí. El alcalde de Medio San Juan, tendremos a las 10 en punto, iniciamos la transmisión. Desde luego, si allá comienzan a las 10 en punto también. Bueno, ¿qué tenemos, Gerson?
7: Tenemos en el Facebook Live.
0: En el Facebook Live tenemos para ir terminando.
7: Sí, señora, Tafaberli Cañola, como siempre, nos saluda, dice: feliz fin de semana. Bueno, ya hoy es viernes, ¿no?
0: Ah, hoy es viernes, sí.
7: Doña Jenny Arango también nos saluda. Lucy Gabriela Valderrama dice. Dice Lucy Gabriela Valderrama, pero es que esto aquí se, como dice el otro, se descuadró.
0: Dijo en la entrevista ahora que Gerson de Don Gregorio,
7: ajá,
0: Córdoba.
7: Sí.
0: Hombre, una situación es eso, vivir allá en Cachacales es algo bastante peligroso y solo Dios.
7: Sí.
0: Los bendecirá y los salvará, porque es que estar encima de esas piedras tan grandes,
7: debajo
0: de, y debajo,
7: esas debajo de esas piedras.
0: No, las piedras están encima.
7: Sí, por eso, y ellos están debajo. Entonces en cualquier momento se puede desprender una piedra esa, según lo que me contaba. Pero es que él es... y puede arrasar con varias viviendas,
0: porque es que la dimensión es tremendo eso.
7: Sí.
0: Pero él decía un término muy coloquial. Por ejemplo, después del 10 de agosto ha comenzado a salir muchas quebradas, mucha agua.
7: Mucha agua.
0: Y es agua permanente, por muchas partes está saliendo agua. Y antes no. Y entonces él dice que él tiene temor porque dice él, ¿no?
7: Dice él en sus...
0: Cuando la tierra se menea, él... ahí donde está
7: ahí,
0: el peligro.
7: Ahí donde está el problema.
0: Pero cuando se menea la tierra.
7: Cuando se menea él, no.
0: Sí, bueno. Muy bien, sigamos.
7: Lucy Gabriela dice: buenos días para esta prestigiosa emisora, bendiciones, feliz viernes. Todo el mundo sabía que hoy era viernes, menos yo.
0: Ah, ¿cómo así?
7: Leonardo C. Rivas dice: buenos días a todos, a toda la audiencia y el equipo de trabajo de Brisas del San Juan. También James Morales nos saludó desde allá de San Juan abajo, ¿no?
0: Sí, Pote 2 estaba allá. Estaba al lado de don Bartolo tomando café allá. En...
7: ahí café, en Pote 2. Café. ¿Cómo es que llama el nuevo? Mezclado.
0: ¿Cuál es ese?
7: Uno que viene con panela.
0: Ah, sí.
7: Mosquera Iglesia dice: bendecido fin de semana para todos. La Yorle Perea dice: bendecida mañana en nombre de Papito Dios. Y el Topi López también nos saluda desde Bogotá. Vicente Perea Rojas dice: buenos días a la mesa de trabajo de Canal 80. Igual para todos los radio escucha, fiel sintonía. Edgar de Ávila Blanquicet, desde Cartagena, nos saluda. Y Joan Mosquera dice: otra cosa, tío Oscar. Se escucha hablar muy feo de nuestro alcalde sobre el nuevo hospital. Bueno, yo ayer vi trabajadores allí.
0: ¿Quién escribe?
7: Un sobrino suyo, que ¿sí? Se llama Joan Mosquera. Ayer vi funcionarios, operarios, trabajando allí en el hospital. No está parado, pues, por lo que vi, no está parado. Yo vi a mucha gente trabajando.
0: Yo dudo mucho de ese hospital.
7: ¿Del hospital?
0: Sí, yo dudo mucho de eso.
7: Pero bueno, ahí habían personas trabajando el día de ayer.
0: ¿Pero usted los vio trabajando?
7: Sí.
0: ¿O estaban era paseando?
7: No, pegando ladrillos.
0: Ah.
7: En la fachada, los que hacen falta. Sí, los vi. Dice Pascual A. Murillo: amigos, buenos días, Dios los bendiga. Mi aprecio y respeto para ustedes, Oscar Gerson. Qué triste la situación del CAPI. Lo del CAPI fue un falso... creo que usted ya lo había leído. Un falso positivo, tanto para él como el funcionario que hizo la investigación. Lo interceptó desde el mes de febrero.
0: Sí, ya lo habíamos leído.
7: Sí, ya lo había leído.
0: Pero, oiga, le pregunto. Entonces, ahora que el CAPI está así, ¿quién está recibiendo el oro que dan todos los sábados?
7: No sé quién es, a quién
0: tengo. ¿O no están dando?
7: No tienen que dar, porque eso ya es ley.
0: ¿Pero quién lo recibe? Si eso lo recibe directamente el CAPI, y antes lo recibía James López, que estaba allá.
7: No sé quién lo esté recibiendo. Tiene que tener sus delegados. Ahora falta ver el desorden que se arme con eso. Con tantas minas que hay en ese sector, tiene que tener bastante.
0: Y eso es un billete larguísimo los sábados.
7: ¿Es los sábados?
0: ¿Los sábados ni que lavan las minas?
7: No, hay minas que lavan día por medio.
0: ¿Ah, sí?
7: Sí.
0: Yo estoy atrasado, yo creí que no, era los sábados que lavaban.
7: No, eso no demoran tanto. Eso es 2-3 días máximo.
0: Ah, no,
7: yo creí. 2-3 veces por semana.
0: Yo estaba ahora equivocado.
7: Pero bastante. Robin Ángel Lemos dice: buenos días, Oscar Gerson, Radio Escucha. ¿Qué opinan de la renuncia de Brooke McMaster, el tipo que estuvo 12 años al frente de la Andy?
0: Salió como un perro.
7: Le dieron de
0: su... Y lo que está confirmado, Gerson, es que el que hable lo más mínimo contra el presidente se va.
7: Sí.
0: El que hable lo más mínimo contra el presidente se va. Porque él da la orden y todo el mundo le corre y le tiene miedo.
7: Hasta Julio Sánchez está temblando.
0: Está temblando porque ahí le dijo: si quiere cerrar las emisoras, ciérrela.
7: Ciérrela, sí, le dijo. Venga, y le mostró ahí donde están las...
0: Apague este botoncito rojo y ya.
7: Y ahí apaga todo.
0: El lunes lo montamos. Pero le digo una cosa. Eso que hizo él no es grosero. Pero a ese presidente no le pueden hablar porque de todo se disgusta.
7: Sí.
0: Y le juro que de aquí a la semana entrante Julio Sánchez Cristo se va. Se va porque ya está demostrado lo que él hace.
7: Imagínese.
0: Ya está demostrado con lo de Blue Radio, está demostrado con Bruno Master. Un hombre hostigante, hostil contra el presidente Petro. y ahora por decir una palabra mínima, vea, ya se fue.
7: Y ya empezó a quitarle la escolta a todos los
0: Ministros.
7: Ministros y altos funcionarios del Estado que salieron del gobierno anterior.
0: Allá fue a Barranquilla Petro y nadie esperaba que eso fuera a ser multitudinario. Pero ordenó, ¿no? Nadie lo escuchó decir, pero todo el mundo dice que una orden de él colocarle candados al recinto para que no entrara.
7: Para que no entrara.
0: Y no permitirle a las escoltas de Petro entrar a la universidad.
7: Sí, tipo, se le está yendo la mano.
0: Se le está yendo la mano, pero
7: sí.
0: Es un autoritario y es un hombre que el que lo toque va a llevar del mundo. Y el que hable mal del presidente se jode.
7: Ya mandó la lista para los nuevos desvisados.
0: Ah, sí.
7: Ya. Eso sí, está
0: y lo hace. No lo toque porque sepa que se mete en un problema con ese señor.
7: Edward Quinto dice: buen día, muy bueno esta avalancha de aspirantes a la gobernación y a la alcaldía. Solo digo que va a haber mucho llanto porque a los que ponen los votos les han quedado mal y ellos no van a ser más monooreros. Bueno, no entiendo qué quiere decir. Nuevamente Eduardo Quinto dice: mirando el caso del CAPI, esto da mucho miedo. Una mala información hace mucho daño, pero van a tener CAPI para largo en ese consejo. Yo ahí no digo nada, porque es que cuando a uno lo cogen, pues yo no digo que sea justo, pero algo hay. El Achen dice: buenos días, Dios los bendiga. El Achen tiene que estar muy aburrido.
0: Qué aburrido, que va con la pistola estos días.
7: Es que va para el sitio, que el ladrón siempre vuelve. Dice el Achen: Oscar, está prohibido parquear y descargar sobre un puente que están haciendo los agentes de tránsito de Ismina.
0: ¿Qué están haciendo los agentes?
7: Sí, está prohibido parquear y descargar sobre un puente. ¿Qué están haciendo los agentes de tránsito de Ismina? Que hagan cumplir las normas. Creo que como agentes deben conocer la ley 769 de 2002. El Achen ahora sí está en el tránsito. Está en Cundinamarca.
0: Oiga, ayer fui para el sector de la 70. Pero voy a advertir, fui antes de Montelindo a Multidetalles del San Juan.
7: Ah, Multidetalles, sí.
0: Ya, fui hasta allí.
7: Quedas, pero apenas 100 metros.
0: Menos.
7: Menos de 100.
0: Pero a mí no me han visto a las 4:30 de la mañana como lo han visto ustedes.
7: Sí, yo sí paso por ahí.
0: Ah, bueno. Y había un retén de padre y señor mía con los agentes de Ismina. Uno estaban sobre la vía Andagoya, otro sobre la vía Condor.
7: Para que no se le escape ni uno, pues.
0: Y hizo la grúa el primer viaje.
7: Ajá.
0: Y venía hasta el último espacio de atrás.
7: Copado.
0: Duro el retén ayer.
7: Pero siquiera que eso lo aplicaran para corregir y para sancionar.
0: Pero era quienes no llevan la documentación y...
7: Pero eso van y lo negocian allá más adelante.
0: Pero eran los de Ismina.
7: Tránsito es corrupto.
0: Eran los de Ismina.
7: Pero ahí estaban los de Quito también.
0: ¿Ayer?
7: Sí, ellos se mezclan ahí.
0: Ah, no sé.
7: Ahí estaba. Y estaba el coordinador con el chalequito verde.
0: El amigo Pino, pero él llegó por la tarde, a mediodía.
7: Eso sí.
0: Después de las 12. Bueno, sigamos.
7: De nunca falta.
0: Sí.
7: Dice MKHTA. Bueno, dice: el gran amigo Gregorio, él cuando quiere, a veces es Borja. No sé si no entiendo. Es Borja de allá de los lados de Pueblo Nuevo. Si no me cree, pregúntele a Menejo. Ah, esto es que él es de Pueblo Nuevo. Y por último nos saluda Mororrente. Saludos de fin de semana, dice Mororrente. El amigo Giovanni, eso es lo que hay. El amigo Giovanni es el que está aspirando, el concejal que quiere aspirar a la alcaldía de Ismina también.
0: ¿Ah, sí?
7: Sí.
0: Giovanni.
7: Pero él es concejal activo hoy.
0: Activo, sí. No, ya que se olvide de eso.
7: Pues yo tengo entendido que de acuerdo con la sentencia de la Corte Constitucional estaría inhabilitado.
0: Y ayer tumbaron un representante de la Cámara por eso.
7: Por esos mismos hechos, ¿no?
0: Vea, pues, escribe su amigo Arles.
7: Arles Perea.
0: Sí, señor, dice, miren pues cómo van saliendo a la luz las cosas.
7: Ajá.
0: Ya usted también saliendo de Montelindo. Yo no estaba allá.
7: La madrugada.
0: Yo no estaba allá, señor. Bueno, buenos días. De por Dios, hágale un llamado al comandante de la policía de Ismina. Los locos en motos, en mototaxis, van a cuadrar una tragedia y lo hacen en la cara de la policía.
7: Eso ya, también eso es llover sobre mojado.
0: Llover sobre mojado, delante de la policía pican las motos, andan con velocidades, hacen zigzag, ¿no? Las mototaxis alto volumen, a las 11, 12 de la noche, a las 5 de la mañana, parqueado a lado y lado. Y vivimos un caos.
7: Y Ismina sigue su marcha.
0: 10 de la mañana tendremos entonces la transmisión de la rendición de cuentas de la alcaldía del Medio San Juan con el amigo Eduard Murillo, alcalde de esa localidad. Tendrá la información a partir de las 10 de la mañana por esta emisora. Los invitamos a sintonizar y escuchar qué tipo de cuentas va a rendir el alcalde del Medio San Juan. Nos vamos. Ah, Gerson.
7: Señor.
0: Aquí se nos quedaron algunas cosas aquí pendientes. Yo voy a hablar en nombre del médico radiólogo Edgar Cosio, ¿no es cierto? Que sigue atendiendo allí a toda la comunidad en la calle del Banco de Bogotá. Rápidamente, ¿tendemos unos avisos aquí en la registraduría?
7: Sí, señor, lo registramos.
0: No, lo leemos, pero si nos van a pedir que constancia, que no sé qué, nosotros no vamos a leer más cosas allá.
7: Pero no
0: alcanzamos ya a leer
7: eso. Un número largo de 50 personas que deben comparecer a la registraduría municipal de Ismina para ser notificados del auto 01 del 23 de junio de 2026, donde se les abre averiguación preliminar para determinar la procedencia de un procedimiento administrativo sancionatorio por el incumplimiento de funciones de jurados de votación en las elecciones del Congreso de la República del 8 de marzo.
0: Bueno, ya leeremos, el lunes leemos ese documento.
7: Sí, son 50 personas que se acerquen allá para...
0: Sí, porque van a tener problemas con eso. Bueno, sí. Vamos. En nombre de Jaime González Figueroa, en el control máster sonido profesional, en la mesa de trabajo Gerson Gallego Mosquera y este servidor de ustedes, Oscar Enrique Echeverri Mosquera. Mil gracias a todos, que tengan éxitos, que Dios los bendiga. Hasta pronto.
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mañana con 22 minutos en Brisa del San Juan, en la hora. Hola, ¿qué tal, oyente? Feliz mañana para todos. Saludos, saludos. Un placer acompañarles el fin de semana. Llegó el fin de semana, viernes. Viernes 12 del mes de octubre 2026. Soy Jaime González Figueroa. Recuerden que vamos a estar aquí con música variada hasta las 9:30. 9:30 viene la chirimía, a puro folclor. 10:30 viene el ranchenato. Ustedes sigan ahí la sintonía de la mejor radio. La radio que siempre los complace, la radio de todos ustedes. Risas del San Juan de 6.000 a Choco. Río San Juan, Andagoya, Tado, Certe y Litoral. A los que nos siguen a través del internet, saludos, saludos. Risas del San Juan 106.3.

minutos, 9:28 minutos. Vamos cuadrando el sonido, cuadrando. Ok, 9:28, Brisa del San Juan. Mejorando la parte técnica, 9:28 minutos. Haciendo ajustes, ustedes sigan ahí la sintonía. 9:28 de la mañana.

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minuto, 9:09 de la mañana con 55 minutos en Brisa de San Juan. Recuerde que a las 10 puntos estaremos con la rendición del cuenta. A las 10 puntos estaremos haciendo el enlace, rendición de cuenta del medio San Juan, nuestro alcalde Edward, todos sus funcionarios. 10 en punto aquí en Brisa del San Juan. Así que ustedes estén pendientes de la programación de Brisa del San Juan para esta mañana, viernes, fin de semana. A las 10 en punto pues estaremos con la rendición de cuenta de la alcaldía Medio San Juan. Edward, su alcalde y todos sus funcionarios.

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10 de la mañana, 19 minutos, 10 con 19 minutos. En pocos minutos estaremos pues con la rendición del cuenta Alcaldía del Medio San Juan. Estén pendientes ustedes, a Brisa del San Juan. Para enlazarlo, en pocos minutos estaremos con la rendición de cuenta Alcaldía Municipal del Medio San Juan. Ustedes estén ahí en la sintonía de Brisa del San Juan. 10 de la mañana con 21 minutos, es la hora, 10:21. A través de Brisa del San Juan en los 106.13. Pendiente pues, estamos cuadrando ya el sonido.

0: 10 de la mañana con 20 minutos, 10:20, vamos a conectarnos ya con el Medio San Juan. Medio San Juan, rendición de cuenta aquí en Brisa del San Juan.
1: No sin antes informarle, pues, que pueden seguir esta transmisión a través de las tres emisoras Platina Estéreo, Brisa del San Juan y Canalete Estéreo. Igualmente, por los medios digitales Somos Pacífico y Publimóvil. Para que los ciudadanos conozcan cómo es la mecánica de la rendición de cuentas, le vamos a decir que la rendición de cuentas en un municipio es el deber legal, ético y político que tiene el alcalde y su equipo de gobierno informar, explicar y dialogar con la ciudadanía, las organizaciones sociales y los entes de control sobre cómo gestionaron los recursos públicos y qué decisiones tomaron y qué resultados tuvieron con el plan de desarrollo. Estas decisiones están amparadas por la ley, la Constitución, en la ley 1757 de 2015, el Estatuto de Participación Ciudadana y el documento COMPE 3654 de 2010. ¿Cuáles son los elementos clave de una rendición de cuentas? Información clara y accesible. La alcaldía debe entregar los datos comprensibles sobre presupuesto, contratos, obras y el uso del dinero público. El diálogo abierto. No es solo un informe escrito, se realizarán audiencias públicas y otros espacios de interacción donde la gente que puede preguntar, proponer y recibir respuestas directas. Responsabilidad. Los funcionarios responden por sus actos y el cumplimiento de las metas propuestas, permitiendo que la sociedad evalúe su gestión. ¿Qué etapas tiene este proceso? El aprestamiento. Organización interna de la alcaldía y fortalecimiento de una cultura de transparencia. El diseño, planeación de las actividades, cronograma y recursos necesarios para el ejercicio. La preparación, recolección, verificación y estructura de los informes de gestión y financiero. La ejecución, convivencia de la información pública y realización de los espacios de diálogo con la comunidad. Seguimiento y evaluación. Análisis de la inquietud ciudadana con respuesta formal en los plazos establecidos, por ejemplo, 15 días y de definición de los plazos de mejora. ¿Cómo participar? Las personas que están siguiendo pueden hacer preguntas a través de la página de la alcaldía, establecen los plazos o canales para responderle. Con esto tienen una idea de ustedes cómo es y qué es una rendición de cuenta, y es la que vamos a seguir a partir de ahora. Contamos, pues, con la presencia del señor alcalde de Alonso Murillo Murillo, los y las secretarios de despacho, que en su orden presentaremos en su momento. Para esta rendición de cuenta vamos a tener un tiempo aproximado de 1 hora y 20 minutos. En ese tiempo haremos la rendición de cuenta del municipio del Medio San Juan. El orden del día para esta rendición de cuentas es el siguiente: primero, oración; segundo, himnos nacional, departamental y municipal; el tercero, la palabra de apertura e instalación de la audiencia por el señor alcalde Eduardo Alonso; y el cuarto, informe de rendición de cuentas a la ciudadanía, en el orden de que están los secretarios de despacho; y de quinto, las preguntas que quieran hacer virtuales los ciudadanos que nos están siguiendo a las páginas llamen. Y de sexto, hacemos el cierre de la audiencia. Bueno, iniciamos la rendición de cuentas primero con la oración que nos la va a hacer Nazleyen Sánchez Torres, secretaria de Hacienda y Tesorería.
2: Muy buenos días, nos disponemos para hacer la oración. Desde nuestros hogares también podemos hacer la oración. Padre Celestial, hoy te pedimos que tu mano poderosa nos guíe, que tu sabiduría nos enseñe a caminar en los senderos, que tu luz brille en cada uno de nuestros ríos, que tu sabiduría siempre nos acompañe. En el nombre del Padre, del Hijo y del Espíritu Santo, iniciamos este día lleno de fe, esperanza y amor. Que tu misericordia y protección se manifieste hoy en nuestra vida, nuestras familias y amigos. Señor, te pedimos por nuestro país, protégenos, guárdanos, cúbrenos con tu sangre preciosa. Te lo pedimos y te lo agradecemos en el nombre de Cristo Jesús, que así sea. Amén, amén y amén.
1: Bueno, gracias a la secretaria de Hacienda y Tesorería, Nadien Sánchez Torres. Bueno, iniciamos con el contenido de esta rendición. Llamamos al alcalde Don Alonso Murillo Murillo para que nos haga la presentación de la rendición de cuentas. Ah, bueno, sí, nos estamos pasando de los himnos, ¿verdad? Vamos, himno a la República de Colombia.

10 de la mañana, 28 minutos, es la hora, 10 de la mañana con 28 minutos, se nos está yendo pues el sonido, el audio, que viene desde el Medio San Juan. Rendición de cuenta, Alcaldía de Medio San Juan.

siguen a través de los medios, que esta rendición se está realizando a través de las emisoras Prisas del San Juan, Canalete Estéreo y Platino Estéreo. Igualmente, por la página de la alcaldía, por Somos Pacífico y por Publimóvil. Continuamos con la rendición de cuentas y llamamos al alcalde Eduardo Alonso Murillo Murillo para hacer la audiencia de presentación e instalación del evento.

Listo. Muy buenos días a todos los presentes. Un saludo muy especial a todas las personas que nos acompañan de diferentes plataformas y los que están retransmitiendo las diferentes emisoras que nos están ayudando a transmitir. También a todos los presentes, igualmente a cada uno de los secretarios, al equipo de comunicación que hoy se encarga de ayudarnos con la transmisión y la implementación del acuerdo para poder hacer este evento que es la rendición de cuenta de la vigencia 2025. Nuevamente es una estrategia que hoy se implementa en todos los lugares de Colombia. Hoy más que nunca buscamos la estrategia de poder llegar más a toda la población del medio San Juan que está dentro del municipio y fuera también, porque es una forma más directa y no tratar de tener escenarios donde siempre digamos los mismos. Entonces tratar de buscar la manera de cómo llegar más al corazón de todos los medios sanjuaninos. Hoy nos reunimos para dar rendición de cuenta de nuestras gestiones y progreso que tuvimos en 2025. Sé que en toda esta diferente infraestructura hemos tenido diferentes dificultades en diferentes carteras, tanto movimiento a nivel municipal, departamental.

que está por fuera, que han logrado poder obtener proyectos, que a través de ellos canalizaron proyectos que llegaron al municipio

10 de la mañana, 37 minutos, 10:37, estamos en la rendición de cuenta Alcaldía Medio San Juan, con su alcalde Eduardo y todos sus funcionarios. Estamos recuperando el sonido, se está cayendo el audio del municipio del Medio San Juan. Vamos a esperar pues el sonido aquí, para que ustedes escuchen esa rendición de cuenta por Brisa del San Juan y también los que se han conectado a través del Facebook Live. 10:37, oiga, se fue el sonido allá en el Medio San Juan, se fue el audio, se fue el sonido. Estamos esperando pues que llegue esa señal de audio. 10 de la mañana con 37 minutos, esa Brisa del San Juan, los 106.13. Ustedes sigan ahí pues conectados con nosotros en esta.

escucha, no se escucha, no se escucha, no se escucha nada. Por favor, cuadremos el sonido. No se escucha nada, no se escucha nada lo que está hablando ahí el amigo Eduardo. Se fue el sonido allá en el medio San Juan.

ahí está hablando el amigo Federico, que es el presentador. Pero no hay audio, señores. De allá del medio San Juan, por favor, sonido. No hay sonido.

0: vamos a retomar, pues ya tenemos acá el audio, rendición de cuenta del Medio San Juan. Cubano. Medio San Juan está en rendición de cuenta, alcaldía municipal, Edward y su alcalde Edward y todos sus funcionarios. Ya está por aquí la señal de brisa del San Juan. Vamos a conectarnos ya con el sonido.
1: Muchas gracias, Federico. Buenos días a todos los presentes. Buenos días a todas las personas que hoy nos miran desde diferentes plataformas. Nos excusamos por el pequeño percance con el sonido, pero aquí estamos. Como les decía, saludar especialmente a todas las personas que en estos momentos desde diferentes plataformas y emisoras nos están acompañando. También un gran saludo a todos los presentes aquí, al equipo de comunicación que hoy nos está ayudando con la transmisión de la rendición de cuentas 2025. También queremos decirles que este es un módulo de estrategia que estamos buscando para poder llegarle más a los corazones de los medios sanjuaneños, a los que están dentro del municipio y fuera del municipio también, que a nivel de presencia a veces no pueden estar. Hoy es lo que ampliar mucho de forma virtual y que mediante las plataformas diferentes que hoy existen se puedan conectar y mirar qué es lo que cada uno de los secretarios más adelante vaya a poder explicarle. También decir que nosotros, el equipo del municipio de Medio San Juan, de la administración municipal, sigue trabajando incansablemente para poder lograr las metas propuestas y los deseos y los anhelos que hoy en día tenemos dentro de nuestros municipios, con proyectos que se nos han de pronto retrasado un poco, pero seguimos buscando la gestión para poder lograr el objetivo. Un agradecimiento muy especial también a todos los concejales, porque en realidad el Consejo Municipal del Medio San Juan ha estado muy al tanto y muy, muy latente con todo lo que tiene que ver con el desarrollo y dentro de sus funciones ayudar, coayudar a la administración a que pueda cumplir con uno de sus muchos retos que tiene para poder enfrentar la situación de las precarias que tiene nuestro municipio. También en especial decirles que nuestros funcionarios, independientemente de cómo estén conformados, están dando todo de ellos para poder de que lo que se pueda lograr, lo que queremos manifestar, lo que queremos ejecutar en nuestro municipio, se pueda lograr con gran eficacia. El municipio de Medio San Juan necesita muchas cosas, pero yo creo que a pesar de que con dificultades que se han presentado no se han podido, pero nosotros estamos dispuestos a dar el primer paso, que el primer paso, después de dar el primer paso lo podemos lograr. Así no sea en esta administración, pero si dejamos todo ordenado, el que venga más adelante pueda poder fortalecer más y formar parte de un desarrollo que anhelamos anteriormente. Hoy, dentro de todos los proyectos que nosotros hemos ejecutado y tenemos dentro del municipio, créanme que también han sido anhelo de otros mandatarios, que en su momento el tiempo no le dio, pero nosotros pudimos, esa misma tarea tenemos que seguir haciendo. Esperamos que los que vengan sigan esa misma tónica. A continuación, cada uno de los secretarios expondrá lo que es el resultado de su cartera y en qué se invierten los recursos del municipio y hacia qué dirección están destinadas. Muchas gracias a todos y esperamos de que este espacio sea claro y conciso para que ustedes, cada uno de los secretarios, pueda darle claridad de las inversiones que se han hecho en el progreso de nuestro municipio Medio San Juan. Muchas gracias.
2: Bueno, continuamos. Un grupo de profesionales le hace acompañamiento al señor alcalde en esta rendición de cuentas y en su gobierno. Llamamos a cada uno de ellos que levanten la mano para no importunarnos. Freddy Alan Mosquera Sánchez, secretario de Planeación. Humberto Ruiz Moreno, jefe de Oficina Jurídica. Nalieyen Sánchez Torres, secretaria de Hacienda y Tesorería. Jairo Enrique Rentería Murillo, secretario de Gobierno. Roberto Chaverra Paz, secretario de Obras Públicas e Infraestructura. Sandra Patricia Urrutia Moreno, secretaria de Desarrollo Social. y Némesis Valencia Murillo, gerente de las empresas del Medio San Juan. Bueno, con ellos haremos la rendición de cuenta en la mañana de hoy.

0: Hola a todos, mi nombre es Fede Alan Mosquera Sánchez, secretario de Planeación del municipio de Medio San Juan. Hoy queremos compartir los avances que hemos tenido en nuestro plan de desarrollo, uniendo operaciones por Medio San Juan próspero y productivo. Un plan estructurado en cuatro macrocompromisos en los cuales están inmersos los diferentes sectores que afectan o que benefician posiblemente toda la comunidad. Contamos sectores como educación, salud, vivienda, saneamiento básico, y les estaré hablando del porcentaje de avance que hemos tenido en cada uno de ellos. Es fundamental que la comunidad conozca los avances que hemos tenido y sea parte activa del mismo, y nos ayude a construir el Medio San Juan, un Medio San Juan con más oportunidades. En este espacio socializaremos temas claves que lidera también nuestra cartera, como el Sistema General de Regalía, con sus diferentes proyectos, las asignaciones, la gestión catastral, SISBEN, y los diferentes reportes que hemos hecho a el Índice de Desempeño Institucional, que es MIPR. Muchas gracias.
1: En esta transmisión en vivo, al alcalde, al equipo de trabajo de la administración, a los compañeros secretarios, gracias a Dios por permitirnos estar en este espacio, haciendo uso de esta herramienta digital para cumplir con uno de los deberes constitucionales que nos manda la ley. Desde la Secretaría de Planeación tenemos unas funciones a cargo. La Secretaría de Planeación y Nuevas Tecnologías tiene como propósito principal apoyar el crecimiento sostenible e integral del municipio, asegurando la consolidación, ejecución, control y planeación estratégica que armonice y articule el desarrollo social, económico, ambiental del municipio en forma participativa, concertada con la comunidad, velando porque se aseguren los recursos para ello de forma adecuada y equitativa. También establecer los procedimientos necesarios para controlar el desarrollo de los proyectos contemplados en nuestro plan de desarrollo municipal, uniendo corazones por un Medio San Juan próspero y productivo 2024-2027. Como lo mencioné anteriormente, una de las tareas más importantes que tiene a cargo la Secretaría de Planeación y Nuevas Tecnologías del municipio es el seguimiento y evaluación de nuestro plan de desarrollo. Le voy a presentar un balance de los avances que hemos tenido en cada macrocompromiso de una forma global y luego de una forma más detallada. En el macrocompromiso de inclusión y bienestar comunitario tuvimos un avance del 76%. El macrocompromiso crecimiento sostenible y diversificación económica tuvimos un avance del 34%. En el macrocompromiso modernización sostenible y de modernificación

en el macrocompromiso modernización sostenible y de modernización administrativa y gestión pública, un avance del 60%, y en el macrocompromiso reconciliación y convivencia pacífica, un avance del 20%. Aquí, de manera más detallada, se muestra el componente del macrocompromiso inclusión social y bienestar comunitario, que el avance fue del 76%, donde encontramos los sectores de salud y protección social con un avance del 89%, sector educación con un avance del 84%, sector deporte y recreación con un avance del 92%, sector cultura con un avance del 85%, sector inclusión social y reconciliación con un avance del 81% y el sector vivienda con un avance del 62%. ¿Qué nos da esto? Este seguimiento y esta evaluación nos da que nos refleja en dónde podemos o en dónde vamos a centrar nuestro esfuerzo en las dos vigencias que nos faltan. Siguiente. En el macrocompromiso crecimiento sostenible y de diversificación económica tuvimos un avance del 34% a nivel general, donde se encuentran los sectores de agricultura y desarrollo rural, el sector de minas, que no tuvimos avance representativo. Aquí quiero hacer un paréntesis. Esto es debido a que en ese sector de minas y energía estamos supeditados al tema del recaudo en nuestra estampilla proelectrificación rural, que es donde llevamos electrificación a las comunidades de nuestro municipio, ya que el más del 60% de nuestro municipio está sin energía eléctrica, sin red de energía eléctrica. Para el 2024 nosotros en la administración municipal en cabeza del alcalde llevamos energía a la comunidad del Tigre, lo que nos permitió tener hoy la satisfacción de que el corregimiento del Tigre pueda tener hoy el servicio de energía, y hicimos un cese, por decirlo así, para recaudar en ese aspecto y poder llevar en la vigencia, programarlo para la vigencia 2026, para llevar energía a otra de las comunidades de nuestro municipio. El macrocompromiso modernización administrativa y gestión pública, donde se encuentran los sectores de gobierno territorial, sector justicia y derecho y sector tecnologías de las comunicaciones, donde tuvimos un avance representativo en el sector de tecnologías de las comunicaciones del 100%. De esto es de acuerdo a lo programado en nuestro plan de desarrollo, donde se implementaron y se le hicieron seguimiento a algunas de las plataformas que nos permiten hacer buen uso de los recursos. También nos permite en la evaluación con el DNP, el Departamento Nacional de Planeación, y también llevar tecnologías de la información a muchas instituciones educativas con la dotación de algunos implementos para el fortalecimiento de sus salas de internet. Gestión de plataformas. En la gestión de plataformas tenemos la MGA Web, plataforma para la proyección y trámite de proyectos bajo la metodología general ajustada. ¿Qué es esto y qué nos permite? Tener una trazabilidad de los proyectos, una trazabilidad de los proyectos que se formulan en la administración municipal para la correcta ejecución de los recursos, donde se viabilizaron 30 proyectos, 30 macroproyectos, y esto nos permitió un incremento eficiente del 90%, cumpliendo con el decreto 1082 y la ley 1474 del 2011. También esto nos permite una interoperabilidad entre la PIC, que es la plataforma integrada de inversión pública, donde cada recurso va a tener su trazabilidad, y la plataforma

CECOP, esta es la plataforma donde todos los proyectos, todos los procesos de contratación llegan a contrato. Y también que nos permitió esto un cierre fiscal del 2025 y un inicio para programar la ejecución del 2026. Como les mencionaba, la plataforma PID solo vino a tener efecto o a ser implementada en el 2026 debido a la circular externa 035 del 10 de noviembre del 2025, donde establece los parámetros para la vigilancia fiscal, para la vigencia fiscal 2025 y apertura de la vigencia fiscal 2026, migrando todos estos proyectos al CECOP. Sistema General de Regalías. El Sistema General de Regalías, como todos lo sabemos, son los recursos que nos llegan por regalías, por la explotación, en este caso, en el caso del municipio de Medio San Juan, por la explotación minera. Con los recursos en la vigencia 2025, nosotros, la alcaldía municipal, en cabeza del alcalde, pudimos ejecutar recursos hasta por un monto de 3.720 millones aproximadamente, en los cuales se discriminan de la siguiente manera. Con el pavimento rígido en el sector La Virgen, aquí en Andagoya, donde más adelante el compañero de infraestructura les ampliará la información, con un presupuesto de 1.117 millones de pesos, ya se encuentra ejecutado. Recuperación de áreas degradadas por la minería, con un presupuesto de 1.445 millones. Y en la vigencia 2025 se terminó la construcción del Coliseo Cubierto de Andagoya por un valor de 2.400 millones. El parque y placa deportiva en la comunidad de La Lerma por un valor de 883 millones. Y un proyecto que formulamos en el 2025, el fomento avícola en Dipurdú y San Miguel, por un valor de 1.157 millones. Medición del desempeño IPGR para la vigencia 2025. Aquí alcanzamos un índice, aquí alcanzamos un histórico en el 2025, ya que veníamos con unos rezagos, y en el 2024 se presentaron traumatismos a raíz pues del cambio de gobierno, pero nos pudimos recuperar y hoy ya en gestión, porque esto nos mide el desempeño y la correcta ejecución de la inversión en los recursos de regalías, alcanzando un 100% en el reporte de la información, en el seguimiento, en la evaluación y en la contratación de estos recursos. Y tenemos unas imágenes de los proyectos: el Coliseo, la cancha en la comunidad de La Lerma, la construcción de la calle La Virgen, la reforestación que se implementó en las comunidades rurales del municipio. Programas de desarrollo con enfoque territorial. Durante la vigencia 2025 se abrieron dos convocatorias. En la primera convocatoria nos presentamos con dos proyectos. El uno fue la implementación de 600 hectáreas de cultivo de arroz para pequeños productores del municipio del Medio San Juan, saneamiento básico para la consolidación de La Paz mediante la construcción del acueducto del corregimiento de Ipurdú. Pues debido a que estos proyectos se presentan y deben cumplir ciertas etapas, pues desafortunadamente no quedamos beneficiados con la asignación de recursos. Y para la segunda presentamos dos proyectos. El uno es la implementación de las 600 hectáreas, el proyecto que habíamos presentado anteriormente, y la construcción de viviendas con enfoque diferencial. Tampoco obtuvimos buenos resultados debido a lo que les expliqué, que son proyectos que se deben estructurar de una forma ágil debido a los tiempos programados. Más sin embargo, a pesar de que ambas convocatorias pues no tuvimos
no fueron asignadas, no fueron escogidos estos proyectos. Seguimos desde la administración pendientes para esta, en esta vigencia 2026, poder presentarnos con los proyectos. Otra de las funciones a cargo de la Secretaría de Planeación es la coordinación de SISBEN, que es el sistema de identificación de potenciales beneficiarios de programas sociales, SISBEN 5.0, en donde realizamos algunas gestiones durante la vigencia 2025, que fue la depuración e interoperabilidad de la base de datos. Se efectuó el cruce técnico entre el SISBEN y el régimen subsidiado de salud para unificar registros coincidentes y garantizar la actualización mensual de la base de datos conforme al cronograma del DNP. Enfoque diferencial y atención prioritaria en el territorio, articulación interinstitucional y focalización social. La oficina suministró reportes técnicos a dependencias claves como planeación, desarrollo social, que tienen los sectores de deporte, mujer, juventud, optimizando la identificación oportuna, equitativa y objetiva de beneficios para programas sociales. Fortalecimiento de la capacidad operativa. Se capacitó el equipo de encuestadores y se mejoró los tiempos de respuesta ante las solicitudes de los ciudadanos. Este censo y esta caracterización nos arrojó que se caracterizó a 9.052 personas aproximadamente y 3.760 hogares en el municipio del Medio San Juan distribuidos por grupos de SISBEN de la siguiente manera: grupo A, pobreza extrema, con un 61%, grupo B, pobreza moderada, con un 25%, y grupo C y D, vulnerables y no pobres, con un 13%. En el 20 de mayo del año pasado, del 2025, en cabeza del señor alcalde Eduardo Alonso Murillo, se inició la jornada de fortalecimiento a la fase de demanda, la SISBENización. En el municipio, dicha jornada estuvo bajo la supervisión de la Secretaría de Planeación y Nuevas Tecnologías. Para llevar a cabo esta jornada, se contrató un equipo, el cual se capacitó y fue el que nos ayudó a arrojar los resultados que tuvimos satisfactoriamente. Gestión catastral también está a cargo de la Secretaría de Planeación. Como parte del fortalecimiento de la gestión catastral, el municipio del Medio San Juan, durante la vigencia 2025, se ejecutaron acciones técnicas para la identificación de contribuyentes y la verificación de predios. Estas actividades alineadas en el marco normativo vigente se orientaron al cumplimiento de procesos catastrales y la mejora de los siguientes indicadores, como es el recaudo del impuesto predial, al que no estamos pues tan familiarizados, planificación urbana y desarrollo territorial, que consiste pues en el tema de las licencias de construcción y demás, identificación de propiedades, actualización de datos, facilitación de los proyectos. Esto pues nos facilita la gestión de los procesos administrativamente. En esta gestión catastral identificamos que se liquidaron en la liquidación de impuesto predial unificado, tuvimos un avance de 32 impuestos de predial. Identificación de contribuyentes, 23. Legalización de predios, 29. Todo esto es en la vigencia 2025. Definición jurídica de predios, 2. Depuración de bienes municipales, 2. Esto nos permitió también alcanzar un histórico para el 2025, donde veníamos rezagados en los años anteriores, llegando casi al 70%. MIPG, modelo integrado de planeación y gestión. Esto nos mide la gestión administrativa, lo que no solamente la Secretaría de Planeación, sino los demás secretarios en cabeza del alcalde, el desempeño institucional.
ocupando prácticamente uno de los primeros puestos dentro del municipio, alcanzando 85 puntos a nivel municipal. Destacándose en las dimensiones institucionales como direccionamiento estratégico y planeación, control interno y auditoría, información y comunicación pública, gestión estratégica de talento humano, gestión de valores de resultados. Gestión contractual. En la gestión contractual, siguiente, identificamos, como les mencioné anteriormente, antes de llegar a la gestión contractual, a la inversión como tal contratada, el municipio, en cabeza pues del alcalde y desde la Secretaría de Planeación, debe hacer un correcto seguimiento y un debido proceso para la ejecución de los recursos. Esto nace desde la formulación de los proyectos, la interoperabilidad entre las diferentes plataformas, y luego en el SECOP, cuando ya estamos en el SECOP, ya estamos en la etapa de contratación, y tuvimos una inversión aproximada de 14.187 millones de pesos, donde se divide en los diferentes procesos de contratación. Tenemos licitación pública con un total de 5 procesos contratados por un valor de 2.718. Selección abreviada de menor cuantía. Procesos 21, contratados 19. Valor contratado 3.437 millones. Selección de mínima cuantía, contratada 64, con un valor contratado de 2.116 millones. Concurso de méritos 4, por un valor de 457 millones. Contratación directa 74, por un valor de 3.310 millones. Y selecciones SAL por un valor de, en total 23, por un valor de 4.045 millones de pesos. Ya mis compañeros a continuación les van a explicar detalladamente dónde, en qué programas, en qué actividades se invirtieron estos recursos que aquí se expresan. Muchas gracias.

Gracias al secretario de Planeación, Freddy Alan Mosquera Sánchez. Continuamos con la secretaria de Hacienda y Tesorería. Llamamos Nalidien Sánchez Torres.

0: Sánchez Torres y soy la secretaria de Hacienda y Tesorería del municipio de San Juan. Hoy les estaré hablando acerca de los ingresos y gastos que tuvo el municipio de San Juan en su vigencia del 2025. El municipio de San Juan tuvo un presupuesto inicial de 30 mil millones de pesos, presupuesto definitivo 38 mil millones de pesos, recaudo 39 mil millones de pesos. Los gastos, entre los gastos que tuvo el municipio de San Juan, tenemos los gastos de funcionamiento, los gastos de inversión. Las acciones desarrolladas de la Secretaría de Hacienda y Tesorería fueron pago de la nómina, retención en la fuente, elaboración del marco fiscal, formulación de el presupuesto de ingresos y gastos de la vigencia 2026. Más adelante les estaré explicando acerca de cada uno de estos gastos e ingresos que tuvo el municipio de Nuevo San Juan en su vigencia 2025. Chao, nos vemos.
1: Muy buenos días para todos. Desde la Secretaría de Hacienda y Tesorería del municipio de Medio San Juan, al cierre de la vigencia fiscal 2025, la situación financiera, presupuestal, contable de la administración municipal es favorable. Se cumplió primeramente con el gasto corriente, pago de salarios, contribuciones y adquisición de bienes y servicios, así como las transferencias corrientes a las entidades de control, Consejo Municipal, Personería, y con la inversión reflejada en el plan de desarrollo. Sin embargo, subsisten riesgos financieros relacionados con demandas, procesos judiciales, que a corto plazo pueden afectar este buen comportamiento. De conformidad con la Ley 617 del 2000, el municipio se considera de sexta categoría y se cumplió con el límite de gasto, que es del 80%. Los ingresos. Ustedes se preguntarán de dónde provienen todos estos ingresos. Estos ingresos provienen directamente de las transferencias del Gobierno Nacional, regalías, recursos propios y recursos de capital. La Alcaldía Municipal de Medio San Juan ejecutó un presupuesto definitivo de 38 mil millones de pesos. Un presupuesto inicial de 30 mil millones de pesos. Un recaudo de 39 mil millones de pesos, con una ejecución de 102%, de los cuales un 70% es con situación de fondo. Quiere decir que este 70% ingresa a las arcas del municipio y el 30% restante no ingresa a las arcas del municipio, sino directamente a las EPS. Los ingresos corrientes. Los ingresos corrientes son los recursos financieros que recibe una entidad de forma permanente, periódica o constante. Como podemos observar, como ya les había dicho anteriormente, los ingresos, iniciamos con un presupuesto de 30 mil millones de pesos, un definitivo de 38 mil millones de pesos, un recaudo de 39 mil millones de pesos con un 102% de ejecución y una participación del 100%. Los ingresos corrientes, presupuesto inicial 30 mil millones de pesos, presupuesto definitivo 34 mil millones de pesos, recaudo 35 mil millones de pesos con un porcentaje de 102% y una participación del 90%. Los ingresos tributarios, un presupuesto inicial de 1.000 millones de pesos, un presupuesto definitivo de 1.000 millones de pesos, un recaudo de 2.000 millones de pesos con un porcentaje de ejecución de 136% y una participación del 6%. Y los ingresos no tributarios, un presupuesto inicial de 28.000 millones de pesos, un presupuesto definitivo de 33.000 millones de pesos, un recaudo de 33 mil millones de pesos con un porcentaje de ejecución de 100.1% y una participación de 84%, más sin embargo los recursos de capital, un presupuesto definitivo de 4 mil millones de pesos, un recaudo de 4 mil millones de pesos y un porcentaje de ejecución de 101% y una participación del 10%. Los ingresos tributarios. ¿Qué son los ingresos tributarios? Son todos esos recursos económicos que el Estado u otras administraciones públicas obtienen de forma obligatoria a través de la recaudación de tributos exigidos a los ciudadanos y a las empresas. En este cuadro podemos observar que los ingresos tributarios presentan una ejecución de 136%, esto equivale a 2.000 millones de pesos, lo cual refleja una buena gestión tributaria. Estos ingresos tributarios lo conforman la sobretasa ambiental, el impuesto predial unificado, la sobretasa a la gasolina, impuesto de industria y comercio, impuesto complementario de avisos y tableros, la sobretasa ambiental, a su vez tasa pro deporte y recreación y las estampillas. Los ingresos no tributarios. Los ingresos no tributarios, estos ingresos financieros que recibe el Estado o la entidad pública por concepto de diferentes a los impuestos. Su recaudo ascendió a 33 mil millones de pesos y lo conforma las contribuciones, las tasas de derechos administrativos, la venta de bienes y servicios, las transferencias corrientes, el sistema general de participaciones distintas al SGP, compensaciones de ingresos tributarios y no tributarios, además las transferencias de otras entidades del gobierno general, los recursos del sistema de seguridad social integral, la participación por derechos por no monopolio. Bueno, los recursos de capital. En esta fuente se han recaudado el 100% de los recursos que se proyectó. Estos incluyen principalmente los recursos del balance, además los rendimientos financieros y las devoluciones del FOMPE. Su participación es considerable, a un 10% del total del presupuesto. Los gastos. Los gastos se dividen en gastos de funcionamiento y los gastos de inversión. Los gastos de funcionamiento se comprometieron 4 mil millones de pesos, que representa un 91% frente al presupuesto definitivo. Y estos gastos de funcionamiento están comprendidos por los gastos de personal, adquisición de bienes, transferencias corrientes, gastos por tributos, consejo, personería. Los gastos de inversión. Los gastos de inversión se ejecutaron y se apropiaron de manera definitiva por valor de 34 mil millones de pesos y se comprometió un 94%. En estos gastos de inversión podemos identificar cada uno de esos sectores donde se ejecutaron estos recursos: en el sector justicia, agricultura, sector salud, sector minas y energía, sector educación, tecnologías, deporte, ambiente y desarrollo sostenible, sector cultura, sector comercio, industria y turismo, sector vivienda, ciudad y territorio, inclusión social y reconciliación, deporte y recreación, gobierno territorial, para un total de inversión de 34 mil millones de pesos. La inversión sectorial. Al cierre de la vigencia fiscal 2025, el municipio de Medio San Juan no tiene deuda financiera con banca privada. Límite de gasto de funcionamiento. Como ya les había dicho anteriormente, el municipio de Medio San Juan es de sexta categoría y tuvo un límite de gasto del 80%. Además, el municipio de Medio San Juan obtuvo unas cuentas por pagar a 31 de diciembre del 2025 por valor de 672 mil millones de pesos y una reserva de 863 millones de pesos. Acciones desarrolladas dentro de la Secretaría de Hacienda y Tesorería. Proyección de acuerdos y aplicación de incentivos tributarios para motivar el pago de los impuestos municipales. Información exógena, actualización del software financiero Confianza, realización de campañas de sensibilización, visitas a establecimientos de comercio y socialización de normas vigentes, elaboración y revisión y presentación de las declaraciones tributarias, retención en la fuente, elaboración del marco fiscal, elaboración y revisión y envío de información QIPO a la plataforma CHIP, elaboración y revisión y envío de informe al FU presupuestal, proyección del presupuesto de ingresos y gastos y la atención de manera oportuna a los requerimientos relacionados con la presentación de informes de carácter contable. Bueno, a continuación, cada uno de mis compañeros va a explicar claramente en qué se gastó cada uno de estos recursos. Muchas gracias.

Bueno, seguimos agradeciéndole a la Secretaria de Hacienda y Tesorería, Nalinchen Sánchez Torres. Le recordamos a los que nos ven y nos siguen a través de la radio que pueden escribir sus inquietudes, como ya lo hizo Na Fernando Murillo, que nos envía aquí, nos dice: señor Secretario de Planeación, respetuosamente consideramos que una rendición de cuenta no puede limitarse únicamente a presentar cifras o porcentajes. La ciudadanía necesita conocer hechos concretos, resultados verificables y evidencias que permitan establecer qué se hizo, cómo se hizo y qué impacto tuvo, cuáles fueron los resultados obtenidos. Las cifras son importantes, pero deben estar acompañadas de evidencia y resultados reales, porque finalmente lo que la ciudadanía necesita es conocer la gestión materializada y no solamente los números reportados. Gracias. Eso lo envía al secretario de Planeación, un ciudadano. Al final le hará la respuesta. Bueno, continuamos y llamamos a Roberto Chaverra Paz, secretario de la República de Infraestructura del municipio del Medio San Juan.

0: días, soy Roberto Chaverra, secretario de Obras Públicas e Infraestructura, y les voy a estar hablando sobre la forma como se desarrolló la ejecución de las obras en esta secretaría, mediante la ejecución de contratos de licitación, de selección abreviada, de mínima cuantía, entre otros. Durante la vigencia 2025 ejecutamos obras importantes como la ejecución del pavimento rígido sobre en el barrio Comercio, sector La Virgen, el cual fue de gran impacto para la comunidad y el cual está siendo utilizado en este momento de la mejor manera. A continuación les estaré presentando a detalle cómo fue el desarrollo de la vigencia 2025.
1: Muy buenos días para todos los que nos siguen a través de las diferentes plataformas, al señor alcalde y a mis compañeros secretarios de despacho y a la gerente de las empresas públicas. Bueno, a manera de para entrar en materia, de modo general, la Secretaría de Obras Públicas para la vigencia 2025 tuvo 26 procesos, los cuales tuvieron un costo de 5.793 pesos, los cuales tenemos 25 procesos liquidados que suman un valor de 5.562 millones de pesos. Esto corresponde al 96% de los procesos liquidados, y tenemos un proceso terminado en proceso de liquidación. Ahora vamos. La ley define las diferentes modalidades de contratación. Hicimos uso de cuatro modalidades de acción pública, de la cual tuvimos cuatro procesos correspondientes a un valor de 3.059 millones de pesos, lo cual fue el 52% del total de la ejecución contractual. La selección abreviada con nueve procesos para 2.131 millones de pesos, correspondiente al 36%. Cantía con 10 procesos correspondientes a 374 millones de pesos, y el concurso de mérito con 3 procesos correspondientes a 227 millones de pesos con un 3.9%. Vamos al detalle de cada modalidad, empezando por la licitación. Bueno, en la licitación pública tuvimos cuatro procesos fundamentales, el cual fue el suministro de elementos electromecánicos para la culminación de la primera etapa de la casa de víctimas construido en Andagoya. Tenemos la explanación de los terrenos para la reubicación de Suruco y la vereda de Sardina. Tenemos la ampliación del sistema de alcantarillado en el corregimiento de la Unión. Esto fue una segunda etapa. Tenemos la construcción del pavimento rígido en el barrio Comercio, sector La Virgen. Estos cuatro proyectos de impacto, más adelante les voy a estar hablando con un poquito más de detalle. La selección abreviada. En la selección abreviada tenemos procesos de impacto menor, los cuales corresponden a adecuación de Andagoya, a la biblioteca y la sala de danza, a la infraestructura educativa Joaquín Urrutia, al puente peatonal a la optimización del sistema de conducción de aguas del corregimiento de Dipurdú, entre otros. Ahora vamos a mirar quién vigiló concursos de mérito y uno por modalidad de licitación, y fueron la internación la interventoría, la ampliación del alcantarillado de la Unión, la interventoría del pavimento rígido de el barrio Comercio. Pasemos a la intervención de a pesar de que son expeditas, son menos importantes porque nos permiten llegarle a la población de manera más rápida y para solucionar problemáticas cotidianas. Vimos 10 procesos entre los cuales tenemos materiales en Suruco, tenemos la cancha, la cancha de fútbol de Bebedó, entre otras. Bueno, con el detalle promocional, veremos ahora qué sector de inversión. Básicamente para el 2025 se dio en materia de movilidad en mantenimiento básico, en espacio, en donde el 33% de esta inversión se dirigió a inversiones destinadas a movilidad y saneamiento. Había dicho esta en equipamientos culturales, en deporte y recreación, movilidad fluvial. Tenemos la pavimento en la Suruco, alcantarillado la Sandy, y el canal concentró 3.943 millones para un 68%. A detalle, de mucha satisfacción que el pavimento rígido sobre en la vía de en comercio, sector La Virgen, haya sido ejecutado en esta administración a la cual pertenezco, pues conozco de la problemática de primera mano porque soy del barrio Comercio, en donde me crié, digo el señor, en donde se comprometen las personas de esa comunidad para sacar este desinversión, más de 1.112 millones de pesos con una ejecución de 4 meses. Contemplaba la construcción de 290 metros lineales de pavimento, 580 metros de bordillo, 160 metros de andenes y construcción. Con este proyecto específicamente zonas del barrio La Virgen, pero también que pudiera brindarle movilidad a las personas de todo el corregimiento de Andagoya. Esperamos como resultado un impacto en las condiciones de vida de las personas que están aquí, no solo en cuestión de movilidad, sino también de la mitigación del riesgo. ¿Por qué? Previo a la construcción de este pavimento se hizo un dreno en el cual se levantó la cota de nivel por encima de su cota original, 1.98 metros, lo cual cada vez que el río crece mitiga de manera importante los efectos de las personas de este sector que era tan vulnerable. Un sector que todos conocemos, los que nacimos en Andagoya, que le llamaban de modo despectivo pantanito, el cual estamos reivindicando la manera de un mejor vivir. La explanación de Suruco y Sardina, también una obra de gran impacto e importancia para estas comunidades, las cuales están en vulnerabilidad por temas de inundación. Entonces, se decidió por parte de la administración municipal invertir más de 865 millones cuestión de 3 meses, en donde pretendemos impactar de modo directo a toda la comunidad de Suruco, de Sardina, para que tenga no solamente mejor conectividad, sino acceso a inversiones. De este proyecto también estará dando un poquito más de luces el secretario general y de gobierno, el cual viene también, porque este es un proyecto que viene de administraciones anteriores y la cual nosotros venimos apoyando para que se lleve a un mejor término. El alcantarillado de la Unión, el cual para nosotros resultó un reto, porque en la primera etapa que construimos en el 2024, tuvimos dificultades para su ejecución porque las personas querían que construyéramos el alcantarillado de manera total del pueblo, pero para lo cual no teníamos los recursos. Le invertimos para este momento más de 749 millones de pesos para una obra que tenía una duración de 3 meses. Con unos compromisos hechos por el alcalde, con la ciudadanía, aceptaron hacer la primera etapa, la cual culminamos de manera exitosa, pero ellos tenían los recelos porque por temas de topografía había que hacerlo, de topografía y financieramente, había que hacerlo en dos etapas, porque el pueblo cuenta con una parte baja y una parte alta, lo que nos hacía más complejo el proyecto y que lo ejecutáramos con dos fuentes de decolación. Entonces, las personas de la comunidad tenían como escepticismo en que la segunda etapa se construyera, la cual rápidamente en el 2025 se ejecutó y se puso en funcionamiento de las personas. La cancha HH Standy. Bueno, este es un recinto de una importancia muy relevante porque ahí se ejecuta en los primeros meses del año el torneo más importante quizás que tiene el departamento del Chocó, pero que tiene una particularidad, que esta cancha solo se hace mantenimiento una vez al año. Se le hace mantenimiento solo una vez, cual tiene un tránsito el día del campeonato bastante elevado por sus condiciones climatológicas, que son extremas, o demasiada lluvia, demasiado sol. Y luego tenemos en el desarrollo del año, tenemos de campeonatos interbarrios, intermunicipales, interamigos, destinó 496 pesos con 40 días, para lo cual esperamos a toda la comunidad deportiva del Medio San Juan y que esto pueda, tengamos talentos que puedan salir a representarnos tanto nacional y, por qué no, internacional. La Casa de Víctimas. La Casa de Víctimas fue un proyecto que encontramos en ejecución y que tuvo unas complicaciones para terminarla, pero lo cual el señor alcalde decidió destinar unos recursos para ponerla en funcionamiento, ejecutando toda la parte electromecánica y la instalación del ascensor, para lo cual se destinaron 432 millones de pesos para una ejecución totalmente liquidada. La cual quedó totalmente liquidada y puesta a operación de las personas. El Bosque Gulbert de Purdue. Esta fue una ampliación que se contempló también para dignificar un sector priorizado de la comunidad de Ipurdú, para la cual se invirtieron más de 382 millones de pesos y se hizo en un plazo de 2 meses. Esta pretende beneficiar a toda la comunidad de Ipurdú y los resultados que se esperan es el mejoramiento en saneamiento básico de esta comunidad. Este proyecto también está liquidado. A modo de conclusión, pues resaltamos de parte de la Secretaría de Obras Públicas, los 26 procesos tenemos 25 liquidados. 6 procesos de impacto para las comunidades, que las obras no solamente se ejecutaron en la cabecera municipal, sino también en la zona rural, como materia prioritaria. Muchas gracias.
2: Gracias. al secretario de Obras Públicas e Infraestructura, Roberto Chávez Rapaz. Reportamos sintonía, la emisión de esta rendición de cuentas desde Diputú del Guásimo, lo hacen igualmente desde Paimado La Rancha, desde Guarapito, nos están siguiendo desde Sardina, igualmente de Chiquichoqui, desde poblaciones del medio de San Juan nos están siguiendo. Pueden escribir, las inquietudes que tengan, pueden escribirla a la página de la alcaldía para que los secretarios le den respuesta. Bueno, a continuación, la secretaria de Desarrollo Municipal. ¿Sí? Patricia Urrutia Moreno.

0: días, mi nombre es Humberto Ruiz Moreno, soy abogado, jefe de la oficina jurídica del municipio de Medio San Juan. Pues en esta ocasión vengo a rendir una cuenta del periodo 2025, los hechos sucedidos en la oficina. El equipo está conformado por dos abogadas, Marlin Martínez, la doctora Naimi Margarita Mosquera. Ese equipo de trabajo ha venido desarrollando actividades comunes del ejercicio de la defensa que requiere pues nuestra alcaldía, y entre esas acciones pues destacamos la defensa ardua que hemos tenido en los diferentes despachos judiciales. Aparte de la defensa, las conciliaciones, porque no solo es pleito, sino tenemos que tener en cuenta de que cuando hay soluciones que no generen desgastes jurídicos, entonces es mejor adoptarla porque el mecanismo de solución alternativa al conflicto lo permite. En ese sentido, pues destacamos una de ellas, una defensa que tuvimos en un proceso ejecutivo que emanaba en el juzgado primero o segundo de circuito, donde se le estaba reclamando a la administración municipal un valor de 4.000 millones de pesos. Estuvimos avante en esa diligencia, tuvimos audiencias, asumimos el proceso con responsabilidad y obviamente salió victorioso el municipio, teniendo en cuenta de que la otra parte hizo utilizó el recurso de apelación. Pues estamos en la plena seguridad de que lo que se vaya a resolver en segunda instancia va a ser favorable para el municipio. Aparte de esas acciones, hemos tenido muchas que obviamente en el transcurso de esta rendición vamos a ir desarrollando una a una.
1: La oficina jurídica está a cargo de Humberto Ruiz Moreno, a quien llamamos a la trilha en estos momentos.

0: Muy buenos días para los aquí presentes y para todas las personas que nos escuchan por los diferentes medios de comunicación. Mi nombre es Humberto Ruiz Moreno, soy el jefe jurídico del municipio del Mello San Juan y trabajo en compañía, en el 2025 trabajé en compañía de la abogada jurídica externa Marlin Martínez, que con ella hemos venido realizando una defensa técnica en pro de salvaguardar los intereses del municipio del Mello San Juan. Durante esa vigencia, la 2025, desarrollamos una actividad de defensa técnica que permitió que las demás dependencias desarrollaran sus actividades sin problemas de economía procesal, que llamamos nosotros. Quiere decir, pues, que lo que tuviera bien programado, los recursos estuviesen y no fuesen embargados por ninguna circunstancia del oficio. Dentro de esa defensa, nosotros realizamos 5 audiencias extrajudiciales, de las cuales, pues, se llevaron a cabo en feliz término 4, y una, pues, obviamente, por no llegar a acuerdos en la etapa de conciliación, el mecanismo de solución alternativa de conflicto, decidimos, pues, que avanzara para que en los juzgados, en la vía ordinaria, se pudiera subsanar, teniendo en cuenta que la exigencia que hacían los solicitantes era muy elevada y perjudicaban el trámite o la finanzas del municipio del Mello San Juan. En ese mismo orden, recibimos 5 acciones de tutela, 20 acciones de tutela, mejor dicho, vuelvo y corrijo ahí, de las cuales 17 fueron a favor del municipio y 3 en contra. Aquí quiero detenerme y de las 3 en contra quiero resaltar una que llegó hasta la etapa de incidente de desacato, teniendo en cuenta, pues, que fue objeto de charlas o discusiones en la comunidad medio sanjuaneña. Entonces aquí voy a detenerme, voy a dar una claridad respecto a eso. El alcalde firma una escritura producto de un incidente de desacato, lo obliga al incidente de desacato a firmarla, dentro a explicarla, por la sencilla razón de que en el barrio del Comercio están alegando de que un predio que se legalizó en esta administración le pertenece a ellos, y obviamente por medio de esta administración se le adjudicó a un particular. Para dar claridad, cuando se presenta el requerimiento al municipio, nosotros verificamos en la base de datos de planeación y catastro la procedencia de la solicitud, y nos encontramos con que el ciudadano que solicita la legalización de ese predio, en la administración anterior venía en su proceso de solicitud de documento y solicitud de legalización. Revisamos los documentos que él aportó y no miramos inconsistencia, y el municipio continuó, pero en la trayectoria de ese proceso, cuando se publica el edicto, se presenta la junta del barrio, la junta barrial del barrio del centro, donde nos manifestaron que ese predio les pertenecía y que obviamente no se podía legalizar. Detuvimos el proceso mediante acto, con un acto administrativo, solicitamos la documentación del barrio del centro, solicitamos la documentación de la persona que estaba legalizando, y de una u otra manera el barrio, el centro, la junta nunca llegó o allegó a la administración un documento que diera lugar de que eso le pertenecía. Aún así seguíamos generando la defensa en pro de que el señor no tuviera el predio. De tal manera nos fuimos a los estrados judiciales, el señor nos ganó los estrados judiciales, mostró mejor derecho que cualquiera, y el alcalde estuvo obligado a adjudicarle su predio por medio de un incidente de desacato. Hicimos la defensa y hasta el día de hoy el barrio del centro no ha demostrado con documentos de que ese predio le pertenezca. Entonces, sí quería dar esa claridad, porque en la calle había cantidades de comentarios que perjudicaban la personalidad de un funcionario, que perjudicaban a la administración que representamos nosotros. Entonces, creo que he sido muy claro que la persona se le adjudicó mediante un incidente de desacato y porque mostró mejor derecho. Audiencias de juzgado. Yo tenía una deuda con la población medio sanjuaneña, porque en la rendición pasada hablé de unos procesos que cursaban en contra muy elevado, en contra de la administración, y decía que esos procesos me comprometí públicamente a sacarlos avante teniendo en cuenta la dificultad jurídica que había en ellos. Recibimos un proceso ya avanzado, un proceso reivindicatorio muy avanzado, que tenían sus etapas vencidas, y les hicimos el estudio jurídico y miramos una ventanita, el cual nos permitió entrar y poder lograr tener un éxito en ese proceso, que ese predio entrara o llegara nuevamente al municipio, donde prácticamente ya estaba perdido el proceso, porque en la administración anterior no contestaron la demanda. Entonces, como no se contestó la demanda a tiempo y no se había hecho gestión a reclamar lo que le pertenecía al municipio, nos teníamos una dificultad a la hora de presentar pues una defensa técnica. Sin embargo, miramos una luz y logramos defender al municipio y lograr que ese predio volviera al municipio del Medio San Juan. También un proceso cuantioso, una demanda ejecutiva que cursaba en el juzgado primero civil del circuito de Ismina, y por una cuantía de 4,000 millones de pesos. Nosotros estudiamos los documentos que hacían parte de esa demanda y nos dimos de cuenta de que habían documentaciones que no obedecían a realidades dentro del municipio, lo cual permitió que nos enfocáramos en la defensa de ello y logramos tumbar el proceso. Logramos que el municipio saliera favorable en pro de la defensa técnica realizada. Entonces, felicitar a la compañera de trabajo, a Marlin, que se entregó, y obviamente a la oficina de archivos, que nos facilitó documentaciones para que nosotros pudiésemos ejercer una defensa técnica y que el municipio lograra proteger o salvaguardar los recursos que le pertenecen o que podían haber sido embargados. Derechos de peticiones. Por medio de la página, el correo electrónico del municipio, se presentaron 25 derechos de peticiones, y por medio de la página de PQR 96, los cuales han sido resueltos satisfactoriamente al municipio del Medio San Juan. Yo sí quiero dar a manera de dar un análisis profundo de lo que se viene realizando por parte de la oficina jurídica. Yo sí quiero resaltar la labor que venimos haciendo dentro de ella, toda vez de que con esa labor que se viene realizando se ha permitido de que las demás dependencias puedan ejecutar sus compromisos o sus proyectos sin dificultad económica, teniendo en cuenta de que se han presentado solicitudes de embargo, medidas cautelares para embargar los recursos que provienen del municipio para ejecutar dichas actividades o dichos proyectos, pero la defensa técnica que hemos realizado han impedido de que esta administración pues salga perjudicado en ello. Entonces, sí resaltar el equipo, a mi compañera felicitarla porque es una compañera muy entregada, y pues decirle que la oficina jurídica está en defensa de los intereses del municipio. A muchos no les gusta, o diría yo que la defensa, que la oficina jurídica es una de las secretarías menos queridas en un municipio, porque es la que se encarga del trabajo sucio. Sin embargo, estamos preparados para ello y vamos a seguir haciéndolo con decoro y comprometiéndonos con el Medio San Juan para que las obras obviamente lleguen a feliz término. Muchas gracias.
1: Bueno, gracias al secretario de la oficina jurídica, Humberto Ruiz Moreno. Reportamos aquí, Manuel nos dice desde Paimadó: alcalde, hay mucho que mostrar, sí. Bien, los secretarios. Bueno, ahí tiene pues. y a todas las personas que tengan sus inquietudes a través de los medios que

Bueno, ahí tiene pues. Y a todas las personas que tengan sus inquietudes a través de los medios que lo están viendo o oyendo, Platino Estéreo, Brisa del San Juan, Canalete Estéreo, o Somos Pacífico, o igual la página de la alcaldía, o Publimóvil, háganos saber sus inquietudes para que los secretarios respondan. A continuación, seguimos con la secretaria de Desarrollo Social, Sandra Patricia Urrutia Moreno.

0: Muy buenos días, mi nombre es Sandra Patricia Urrutia Moreno, soy la Secretaria de Desarrollo Social del municipio del Medio San Juan. La Secretaría de Desarrollo Social tiene a su cargo toda la población vulnerable del municipio. En esta nos encargamos de diseñar, de planificar y llevar a cabo acciones que van en pro o en beneficio de la población vulnerable, como lo es adulto mayor, niñez, juventud, adolescencia, etcétera. Esta secretaría tiene a cargo diferentes áreas, como lo es cultura y turismo, recreación y deportes, enlace de género y juventud. También tenemos lo que es transferencias monetarias, tenemos salud, tenemos educación, y estas áreas también prestan ese apoyo para que nosotros podamos sacar adelante las acciones que diseñamos para esta población que antes mencioné. A continuación van a conocer todas y cada una de las acciones que se desarrollaron en la Secretaría de Desarrollo Social para la vigencia 2025.
1: Muy buenos días para todos los presentes, para todos los que nos escuchan en estos momentos y nos están siguiendo a través de las plataformas. La Secretaría de Desarrollo Social, en cumplimiento de las funciones que les fueron asignadas, presenta un informe de todas las actividades que fueron programadas, ejecutadas y desarrolladas durante la vigencia 2025. Entre las áreas que están a cargo de la Secretaría de Desarrollo, tenemos a la Coordinación de Cultura, quien está a cargo de la compañera Yuleisy García. En la Coordinación de Cultura tenemos un propósito y un objetivo, el cual es promover, fortalecer y preservar las manifestaciones culturales y turísticas, garantizando espacios de participación, formación artística y acceso a la cultura de toda la comunidad medio sanjuaneña. En esta coordinación se desarrollaron diferentes actividades, como lo es el fortalecimiento a la Escuela de Danza Makerule. La Escuela de Danza Makerule realizó más de 30 muestras culturales en 5 eventos intermunicipales en la ciudad de Ismina, Bajo Baudó, Tadó, Quibdó, Condoto y otras. La Escuela de Danza Makerule fue invitada al Festival Petronio Álvarez para la vigencia 2025. También fue invitada al Festival Antero Agualimpia, donde obtuvo el primer puesto en la categoría juvenil y el tercer puesto en la categoría mayores. También la Escuela de Danza activó el semillero de danza, el cual participan niños y niñas de la comunidad de Andagoya. Quiero resaltar el buen trabajo que ha venido realizando nuestro docente de la Escuela de Danza, la cual ha puesto el nombre de la Escuela Makerule en un lugar muy alto en el departamento y en el país de Colombia. En la Coordinación de Cultura también tenemos todo lo que es el funcionamiento de la biblioteca municipal. Esta biblioteca ha venido realizando actividades de promoción de lectura, también ha hecho una extensión en la comunidad, como lo es la instalación de la biblioteca itinerante en el corregimiento de Guarapito. Desde la administración se ha tratado de fortalecer todas las actividades

actividades culturales y a través de la alcaldía se ha fortalecido mediante la dotación de insumos musicales. Tenemos unos programas muy importantes que hay que resaltar en la coordinación de cultura, lo cual es los BEPS. Los BEPS es un recurso que se recauda a través de las estampillas pro cultura, con un porcentaje del 10%, en el cual han sido beneficiados algunos cultores que se han destacado en nuestro municipio, pero esto es en conjunto con Colpensiones, y ellos han ido focalizando algunos cultores que, aunque tenemos 54 focalizados, no todos están recibiendo la pensión vitalicia, porque esto lo determinan de acuerdo a los cupos que se asignan. Tenemos unas, apoyo en unas iniciativas como lo fue Somos Cultura de Paz, Cocinas para la Paz. Y nos hemos aliado con el Ministerio de Cultura para desarrollar un programa muy importante que fue la alfabetización a los adultos mayores a través del programa Leo la Escritura. En la gestión turística tenemos unas actividades relevantes como lo es la promoción de los atractivos locales como el Salto de Bebedó, la participación en la ciudad de Cali y tenemos la reactivación del Consejo Municipal de Turismo. Unos eventos muy importantes que se desarrollaron a través de la cultura, que fue el apoyo desde la Administración Municipal a todas las actividades y fiestas patronales de cada una de las comunidades sin dejar de brindarle el apoyo a ninguna, desde su cabecera hasta la última comunidad. Tenemos unos eventos importantes como lo es la conmemoración del 20 de julio, que para esa vigencia fueron los 25 años. Pasamos a la coordinación de recreación y deportes. Como pueden observar en las imágenes, se alcanza a apreciar algunas de las actividades que se desarrollaron en el área de cultura en la vigencia 2025. La coordinación de deporte estuvo o está a cargo del coordinador Pablo Aguilar. La recreación y el deporte son pilares muy importantes para la administración municipal, por eso tratamos de fomentar y fortalecer cada día este ámbito. Un evento importante que nos abre las puertas en deportes es la realización del torneo Amistades del San Juan, que se lleva a cabo en la fecha del mes de enero. Este evento nos abre las puertas para realizar las otras actividades programadas durante el año. También tenemos la ejecución de las diferentes fases municipales, institucionales, departamentales de los juegos intercolegiados. En esta fase, la administración del 2025 brindó apoyo tanto en transporte, alimentación, implementos, para que los estudiantes de las diferentes instituciones puedan hacer parte de los juegos intercolegiados. En estos juegos tuvimos unos logros importantes, como lo fue la obtención de la medalla de oro de voleibol en la institución Joaquín Urrutia y la medalla de bronce en lanzamiento de jabalina de la institución Manuel Encarnación Rivas Lobón. Asimismo, ha venido brindando acompañamiento comunitario a los diferentes torneos que se realizan en el municipio, destacando el que se realiza en la comunidad de Bebedó, La Unión y San Miguel. En la coordinación de Mujer, Género y Juventud, en el 2025 estuvo a cargo de la compañera Karen Asprilla. Ella realizó unas diferentes actividades direccionadas o dirigidas a lo que fue mujer y juventud. Estas acciones se llevaron a cabo en la parte de género. Se desarrollaron espacios de emprendimiento, autoconfianza y liderazgo femenino. También brindó capacitación sobre la ley 2453 y también se realizó la actualización de la política pública de equidad de género. Esta política pública también fue llevada al Consejo Municipal para poder tener un documento formal y ya contamos con el acuerdo en el Consejo. Esta política pública es la carta que tiene el área de género para poder realizar acciones o gestiones
que vayan en pro y en beneficio de las mujeres y género de nuestro municipio. En el área de juventud se realizó en el 2025 sensibilización sobre las elecciones del Consejo Municipal de Juventud, lo cual permitió de que hubiera participación masiva en estas elecciones que se llevaron a cabo en el mes de octubre y que pudieran escogerse a los hoy consejeros de juventud. También se llevaron a cabo diferentes actividades lúdico-recreativas con los jóvenes para el manejo del estrés y el bienestar emocional. Las transferencias monetarias, que anteriormente se llamaba Familias en Acción, Renta Ciudadana, está a cargo de Zuly Palacios. En las transferencias monetarias es muy importante saber que esto es un programa que busca contribuir a la superación de la pobreza, fomentar la movilidad social y la economía local mediante la entrega de ayudas económicas condicionadas y no condicionadas al programa Colombia Mayor, Renta Ciudadana, Valoración del Cuidado y Devolución del IVA. Las transferencias monetarias las tenemos distribuidas de la siguiente manera en el municipio. Hay que tener precisión de que estos programas son programas del Estado coordinados por el Departamento de Prosperidad Social, pero la administración coayuda para que nuestra población pueda ser beneficiada de ellos. En valoración del cuidado, para el 2025 tuvimos 131 beneficiarios. En la devolución del IVA tuvimos 115 beneficiarios. Colombia Mayor tuvimos 828 beneficiarios activos. La transferencia monetaria también realiza unas actividades en el año, lo cual es las mesas de inclusión y los encuentros comunitarios. Estos encuentros se llevan a cabo tanto en cabecera como en zona rural, con el fin de que los usuarios conozcan el funcionamiento de todos los procesos y puedan darse cuenta de lo que pasa en estos programas con el DPS. En la atención al adulto mayor, por medio de algunos programas, el adulto mayor del Medio San Juan ha sido beneficiado o algunos adultos mayores han sido beneficiados. Nosotros manejamos una distribución de los recursos que entran por estampilla de adulto mayor. La ley permite de que la distribución se haga 70% para el funcionamiento de los centros vidas cuando lo hay. En el caso de Medio San Juan lo tenemos ubicado en Cabecera y en Dipurdú, y el 30% para el funcionamiento del hogar Madre Desamparados. En el centro vida de Andagoya estamos beneficiando a 90 adultos y 30 y 50 adultos en la comunidad de San Miguel, que están siendo beneficiados por entrega de paquetes, y 60 adultos en el centro vida de Dipurdú. En el hogar Madre Desamparados se están atendiendo 15 adultos mayores. Pasamos al sector de salud. Durante la vigencia de salud, el área de salud pública del municipio de Medio San Juan, que se encarga de la vigilancia de la salud del municipio, desarrolló múltiples actividades orientadas al fortalecimiento de la vigilancia epidemiológica. Entre esas tenemos el control en la malaria, donde se realizaron varias salas de análisis para revisar cómo se estaba comportando la malaria en nuestro municipio y de ahí dirigir unas acciones con el propósito de mitigar este flagelo que nos ataca diariamente o seguidamente, pero la idea es ir fortaleciendo cada día esas acciones para bajar estos índices. También se realizaron seguimiento a las gestantes del municipio con el fin de realizar de mitigar las muertes perinatales, ya que años anteriores se venían presentando, y se realizó articulación con las diferentes EPS con el fin de establecer unas rutas para que nos permitan que esas gestantes tengan una atención prioritaria y a tiempo. Se realizó articulación con los equipos básicos que llegan a nuestras comunidades y a la cabecera municipal, con el programa Pasivo y Rural, que se encarga de brindar atención psicosocial a las personas que son víctimas del conflicto armado, articulación
con el programa, con el proyecto CAMAD, que este proyecto se encargó de trabajar, de mitigar un poco el flagelo del consumo de sustancias psicoactivas, en el cual se direccionaron unas actividades tanto en comunidad como en instituciones educativas para brindarles charlas y acompañamiento a los jóvenes y evitar que estos caigan en el consumo y asimismo fortalecer su salud mental. También se llevaron a cabo varias jornadas, como fue la toma de muestras de VIH y sífilis. También se desarrollaron actividades en conjunto con la IPS de jornadas de vacunación. El municipio cuenta con un proyecto, un plan que se llama Plan de Intervenciones Colectivas, que es el PIC municipal, y en ese plan de intervenciones colectivas se desarrollan varias actividades con el fin de brindar educación y acompañamiento a las comunidades en el sector salud. No se brinda atención como tal, sino actividades de educación. El PIC se desarrolló bajo los siguientes determinantes: pueblos y comunidades étnicas, campesinas, mujeres, sectores LGTBI, UMAS y otras poblaciones por condición y situación. Determinantes sociales en salud, atención primaria en salud, apertura de la línea telefónica amigable, que esto es de salud mental. Se llevaron a cabo los registros de localización y caracterización de todas las personas con discapacidad. Se implementó la afiliación de oficio, que esto permite que la población medio sanjuaneña esté afiliada a un sistema de seguridad social. También se llevaron a cabo campañas de prevención de uso de la pólvora. En el sector de educación, como administración municipal, hemos venido fortaleciendo los programas educativos con el fin de garantizar la permanencia escolar de nuestros niños y jóvenes. Entre las acciones que se desarrollaron para el 2025, tenemos como primero informar que para el año 2025 el municipio contó con 1.703 estudiantes matriculados en las cuatro instituciones afros que tenemos. Se prestó el servicio de transporte escolar, lo cual permite que los niños de zona rural que no tengan o no cuenten con una sede o una institución educativa puedan desplazarse a la cabecera para recibir sus clases y que evitar la desescolarización. También se garantizó la prestación del servicio del PAE, que a pesar de que está ahorita operado por la gobernación, hay momentos en que nos toca meternos en una bolsa común para poder aunar esfuerzos, y que mientras la gobernación no atienda, la administración municipal pueda brindar esa atención para mantener a nuestros estudiantes en las instituciones educativas. Asimismo, se realizó el foro educativo con todos los docentes de las diferentes instituciones educativas en la cabecera municipal. En la calidad y fortalecimiento del sector educativo, realizamos dotación de menaje para todos los restaurantes escolares de las diferentes sedes educativas del Medio San Juan. Se dotó de instrumentos de bandas de paz a las instituciones educativas. También se le brindó apoyo a los estudiantes del grado 11 para que fueran el día de las pruebas a presentar sus pruebas a las ciudades donde les tocaba presentarlas. Se llevó a cabo entrega de incentivos económicos y equipos tecnológicos a los mejores estudiantes de las diferentes sedes educativas durante la vigencia 2025. A través de la alcaldía municipal se hizo gestión de 3 cursos en el SENA: formulación de proyectos, técnico en primera infancia y sistema. Este técnico en primera infancia en estos momentos se encuentran ya en prácticas, donde vamos a obtener una gran cantidad de estudiantes o de técnicos que les va a servir para ellos poderse desempeñar en la vida laboral. En la coordinación de UMATA, que está a cargo del compañero Hugo Moreno, se desarrollaron
unas actividades en el marco del Plan de Acompañamiento Técnico Integral dirigido a dinamizar ejes estratégicos del sector agropecuario, como lo son la realización de las ferias campesinas para pequeños productores. En el 2025 se llevó a cabo en la comunidad de San Miguel. En esta feria, la administración dotó de implementos como palas, machetes y otras maquinarias a los productores para impulsar la producción en el municipio del Medio San Juan. También se llevó a cabo el fortalecimiento de las cadenas de caña y huevo en San Jerónimo y Nuanamá. Esto fue dirigido para las víctimas del conflicto. Como sostenibilidad y capacitación, se realizó el manejo y recuperación de cuerpos de agua en San Martín, Guarapito. Se capacitó al equipo de la UMATA a través de Codechocó en la comunidad de Bebedo para llevar a cabo el manejo del caracol africano, que en estos momentos es una situación que nos está preocupando porque se está propagando y hemos estado tratando de articular con diferentes entidades para poder mitigar esta problemática. También se llevó a cabo la elaboración del plan de seguridad alimentaria. En gestión social, que está a cargo de la Secretaría de Desarrollo Social en conjunto con la gestora Némesis Valencia, se llevaron a cabo diferentes actividades con el fin de incluir a toda la población, niñez, joven, adulto mayor, mujer, de resaltar esas actividades que se realizan en el año y no dejarlas pasar de lado para demostrar de que cada una de esas poblaciones es importante para nosotros. Conmemoración del Día de la Mujer en el mes de marzo, el carnaval de del juego y la niñez en el mes de abril, la celebración del Día de la Madre en el mes de mayo, la conmemoración del 20 de julio y los 25 años de vida institucional del municipio, la conmemoración del Día del Adulto Mayor y la Semana de la Juventud en el mes de agosto, el Festival de Colores y Sonrisas en el mes de octubre, las tradicionales novenitas en el mes de diciembre, donde se llevan a cabo las novenas, y el día 24 se las entrega a cada uno de los niños desde cabecera hasta el último rincón del municipio de Medio San Juan. Y un evento importante que trataremos de conservarlo y es el evento del Día de los Mejores, que esto nos permite exaltar los talentos destacados del municipio. La Secretaría de Desarrollo Social continuará fortaleciendo todas sus actividades, todas sus acciones, con el fin de ratificar el compromiso que tiene con la población medio sanjuaneña. Muchas gracias.

0: Bueno, nuestro agradecimiento a la Secretaria de Desarrollo Social, Sandra Patricia Urrutia Moreno. Registramos a nuestro oyente M. Mosquera, escribe Pantanito. Alcalde Eduardo Alonso, gracias. Nos dignificó la vida. Nuestros hijos les tocó pavimento, a nosotros nos tocó barro. ¿Ya pues? Nos escriben también de Suruco. Alcalde, el traslado del pueblo es inolvidable. Usted quedará marcado entre los alcaldes porque también nos evitó el río.
1: Ah, bueno.
0: Y nos dice aquí otro. Alcalde, usted no está solo. Siempre nos ha visitado Jairo, Roberto, siempre vienen a las comunidades y nos dejan siempre la esperanza puesta en lo que viene. Y otro dice aquí, usted tiene mucho que mostrar, alcalde. Bueno, seguimos. El turno es para Jairo Enrique Rentería, secretario de Gobierno Municipal.
2: Cordialísimo saludo para todos los habitantes del Medio San Juan. Soy Jairo Enrique Rentería Murillo, secretario general y de gobierno. Cumplido el segundo año de la administración de Eduardo Alonso Murillo Murillo como alcalde del Medio San Juan, presentamos a ustedes un informe detallado de las acciones que hemos realizado desde nuestra secretaría a través de sus distintas dependencias, como son la coordinación de riesgo y desastres, la oficina del enlace municipal de víctimas, la comisaría de familia y su equipo interdisciplinario, la oficina general de archivo y los demás funcionarios asistenciales de esta cartera. A continuación presentamos a ustedes todas las acciones realizadas en beneficio de nuestros habitantes del Medio San Juan.
3: Desde los distintos rincones de nuestra geografía, quiero enviar un saludo especial a la comunidad medio sanjuaneña desde Fujiado hasta Andagoya. Soy Jairo Enrique Rentería Murillo, secretario general y de gobierno. Para mí es un honor presentar a ustedes el informe de la Secretaría de Gobierno en el segundo año de gobierno de Eduardo Alonso Murillo Murillo como alcalde de los medios sanjuaneños. El presente informe muestra el trabajo adelantado por nuestro equipo de gestión, conformado por Juan Pablo López Lozano, comisario de familia, y su equipo interdisciplinario, Ana Camila Palacios como enlace municipal de víctimas, Jennifer Velázquez Luango, coordinadora de gestión de riesgo, Claudia Ibargüen Moreno, jefe de archivo, Lice Carolina Moreno, inspectora de policía, Girleán Giselle Moreno Mosquera, recepcionista, auxiliar administrativo Johnny Sirley Waldo Valencia, auxiliares de servicios generales y personal de apoyo. Iniciamos hablando de las acciones de seguridad y convivencia ciudadana. La seguridad y la convivencia ciudadana en el municipio del Medio San Juan se gestiona a través de tres herramientas. La primera es el Plan Integral de Seguridad y Convivencia Ciudadana, que comúnmente llamamos PICS. La segunda es el Fondo Territorial de Seguridad y Convivencia Ciudadana, FONSEC, que es el mecanismo para financiar proyectos de dotación y logística de seguridad a nivel local a través del Comité de Orden Público. Este comité se robustece o se financia a través del recaudo de los del 5% de los contratos de obra. Y por último, el Consejo de Seguridad, que es la instancia de articulación para la toma de decisiones y el seguimiento a las alertas tempranas. Es así como durante la vigencia 2025 se realizaron 4 consejos de seguridad ordinarios y 3 consejos de seguridad extraordinarios. De igual manera, se realizaron dos comités de orden público en donde se discutieron acciones enmarcadas al Plan Integral de Seguridad y Convivencia Ciudadana tendientes a garantizar la seguridad, la convivencia y todas aquellas acciones orientadas a fortalecer la gobernabilidad y el fortalecimiento territorial. Precisamente, en 2025 se entregó con recursos de este fondo el mejoramiento de la infraestructura física de la estación de policía de Andagoya y se dotó de planta eléctrica tanto a esta estación como a la estación de policía de Bebedó. En este mismo fondo fue el escenario donde se abrió la posibilidad de avanzar en el mejoramiento del sistema de alumbrado público mediante adquisición e instalación de farolas con suministro de energía solar fotovoltaica para facilitar la vigilancia, investigación y control de la Policía Nacional en Andagoya, cabecera municipal del Medio San Juan, y que nos conducirá a frenar la deuda histórica que tiene el municipio del Medio San Juan por este concepto con DISPAD. Pero además también a solicitar a DISPAD se nos actualice el censo de carga. Pero además también a garantizar la seguridad de la población de Andagoya aún en los momentos de oscuridad y en los momentos de los constantes apagones que hoy vivimos los medios sanjuaneños. En materia de participación ciudadana, gestionamos ante la gobernación del Chocó la delegación a la alcaldía municipal del Medio San Juan la competencia de inspección, control y vigilancia del organismo de acción comunal de primer grado y las juntas de vivienda comunitaria de la jurisdicción, atribución concedida por la gobernadora Nubia Carolina mediante el decreto 0102 del 8 de mayo de 2025. Se realizó también la capacitación para el fortalecimiento organizativo e implementación de la nueva regulación y su impacto social en los consejos comunitarios y las juntas de acción comunal en el municipio del Medio San Juan. Apoyamos al Consejo Comunitario Local de Bebedó en coordinación con la Secretaría de Desarrollo a través de su coordinación de turismo para la gestión, preservación y defensa y puesta en marcha del sitio turístico que mediante acuerdo del Consejo Municipal se convirtió en patrimonio ecológico y cultural Salto del Encanto en el corregimiento de Bebedó. Se llevó a cabo las consultas internas interpartidistas y de igual manera se llevaron a cabo las elecciones de los consejos municipales de juventudes. En esta rendición de cuentas, con el propósito de fomentar la participación ciudadana y motivar a las juntas de acción comunal y los consejos comunitarios para que sigan haciendo el trabajo que hoy vienen realizando, no podemos pasar por alto exaltar la gran labor y el excelente trabajo que vienen adelantando las organizaciones comunitarias, como es el caso del Consejo Comunitario Local del Tigre, como es el caso del Consejo Comunitario Local de San Miguel y como es el caso del Consejo Comunitario Local de Bebedó, con su pavimentación de sus calles principales, en la implementación del alumbrado público solar y la construcción de la casa veladora. En comisaría de familia venimos realizando algunas acciones. Vale la pena decir que la comisaría de familia es la autoridad encargada de actuar de forma inmediata ante casos de violencia en el territorio. Su existencia es obligatoria en todos los municipios de acuerdo a la ley 2126 de 2021. La comisaría de familia cuenta con tres profesionales: el comisario, que se encuentra en carrera administrativa, la psicóloga, que tiene un nombramiento provisional, así como el trabajador social, que también está bajo la modalidad de nombramiento provisional. Los procesos que adelanta la comisaría tenemos conciliaciones por alimentos, verificación de garantía de derechos, proceso por violencia intrafamiliar, proceso administrativo por restablecimiento de derechos y proceso por incumplimiento de la medida de protección o incidente de desacato. También la comisaría de familia trabaja sobre las orientaciones psicológicas por trabajo social y legal, como también realiza capacitaciones en materia de prevención de violencia intrafamiliar. En 2025, la comisaría de familia atendió los siguientes procesos. Proceso administrativo de restablecimiento de derechos, 17. Verificación de garantía de derechos, 26. Violencia intrafamiliar, 11. Incidentes de desacato, 1. Conciliaciones, 13. Orientaciones, 57. Y despachos comisorios, 2. Hablamos ahora de la inspección de policía. Dentro de su competencia, la inspección de policía atendió los siguientes casos. 27 registros extemporáneos de defunción. 5 diligencias de inspección técnica a cadáveres en coordinación con la Fiscalía Nacional y la Policía. 72 denuncias, las cuales el 80% fueron resueltas y 7 de ellas no se logró conciliar, por lo tanto fueron remitidas a otras instancias. 28 diligencias de compraventa y sana posesión. Y se expidieron certificaciones de residencia, la cual constituye en una actuación administrativa fundada en el principio de la buena fe, 38. En gestión del riesgo, una de las sesiones de esta secretaría más movida de acuerdo a la situación que enfrentamos en el medio San Juan. La ley 1523 de 2012, en su artículo primero, establece que la gestión del riesgo es un proceso social orientado a la formulación, ejecución, seguimiento y evaluación de políticas, estrategias, planes, programas, regulaciones, instrumentos, medidas y acciones permanentes para el conocimiento y la reducción del riesgo y para el manejo de desastres, con el propósito explícito de contribuir a la seguridad, el bienestar, la calidad de vida de las personas, la protección y el cuidado de los animales y al desarrollo sostenible. Debido a que Colombia es un país con una diversidad climática determinada por su ubicación geográfica, nos permite tener zonas donde la lluvia es abundante y frecuente. El municipio del Medio San Juan está entre los municipios con mayor posibilidad de situaciones de riesgo por inundaciones, vendavales y otros fenómenos climáticos. A situaciones como esta nos enfrentamos precisamente en 2025. En este sentido, se presentaron los siguientes eventos y se llevaron a cabo las siguientes acciones. El 7 de abril de 2025 se presentó un incendio en la comunidad de San Miguel. Una vivienda quedó destruida totalmente y otra de manera parcial. A las personas afectadas se le apoyó con bonos, la una para construcción total de la vivienda y la otra para su correspondiente reparación. El 9 de abril del mismo año se presentó otro incendio, esta vez en la comunidad de La Unión, y allí se presentaron pérdidas en enseres y parte de la cubierta de la vivienda. La propietaria de la vivienda salió con algunas lesiones, se le prestaron los primeros auxilios y se ayudó con un bono para poder restablecer su vivienda. El 12 de abril se desplomó una vivienda en la comunidad de Chiquichoqui. La vivienda, por supuesto, quedó destruida totalmente. A la señora o al propietario se le dio un bono y la vivienda fue construida totalmente. El 16 de abril se nos presentó un viento huracanado que afectó gran parte del territorio municipal. Esta situación obligó al Consejo Municipal de Gestión de Riesgo y Desastre a autorizar la declaratoria de calamidad pública. El 13 de junio se presentó un desbordamiento de los ríos San Juan, Condoto y Tamaná. Pues obviamente, como siempre sucede, se inundó todo el territorio del Medio San Juan. El Consejo Municipal de Gestión de Riesgo se reunió y también decidió decretar la calamidad pública. El 24 de junio Fuertes lluvias con vientos huracanados se presentaron en este municipio, que destruyeron el invernadero de la comunidad de Ipurdú, algunas viviendas en la comunidad de Ipurdú, así como en el corregimiento de Chiquichoqui. Se atendieron la familia y se solicitó la ayuda humanitaria por autorización del Comité Municipal de Gestión de Riesgo y Desastre. El 27 y 28 de octubre de 2025 estuvimos 3 días inundados por el desbordamiento de los ríos San Juan y Condoto. La administración en esos días prestó la atención primaria mediante la entrega de kit de aseo, kit de alimento, kit de cocina, sábanas, tordillos y colchonetas. De tal manera que los avances en cuanto a atención a la emergencia han sido muy satisfactorios, toda vez que cuando sucede una emergencia se activa y convoca al Consejo Municipal de Gestión de Riesgo de Desastre para hacer el análisis.

Tenemos 3 días inundados por el desbordamiento de los ríos San Juan y Condoto. La administración en esos días prestó la atención primaria mediante la entrega de kit de aseo, kit de alimento, kit de cocina, sábanas, tordillos y colchonetas. De tal manera que los avances en cuanto a atención a la emergencia han sido muy satisfactorios, toda vez que cuando sucede una emergencia se activa y convoca al Consejo Municipal de Gestión de Riesgo de Desastre para hacer el análisis de atención a la población víctima del conflicto armado, la implementación de la ley 1448. Durante la vigencia 2025, desde la oficina de víctimas se realizó lo siguiente. Durante todo el año se le entregó ayuda humanitaria a través del PMA a las comunidades confinadas y desplazadas del municipio del Medio de San Juan, en la cual fueron atendidas 6.905 personas. Durante el mes de abril se le hizo entrega de ayuda humanitaria a 5.296 familias por confinamiento a través de la unidad de víctimas. Se brindó apoyo en la realización de las 4 mesas de participación efectiva de las víctimas. Se realizaron 4 comités de justicia transicional ordinario y 3 comités de justicia transicional ordinario. Se realizó la actualización de los planes de contingencia, de prevención, y se modificó el plan de acción en materia de víctimas. Se realizó entrega de equipos tecnológicos, computadoras, impresoras, biobin a 3 comunidades indígenas, las cuales fueron las comunidades de Unión Huaunán, La Lerma y Macedonia, en el marco de los planes de reparación colectiva. Se realizó la conmemoración del Día de la Solidaridad con las Víctimas, que se celebra todos los años el 9 de abril, en cumplimiento del artículo 142 de la ley 1448. Y aquí pasamos a un proyecto que se refería al secretario de Obras y que tiene que ver con la gestión para la continuidad en la ejecución del programa de vivienda de interés social rural BISR, vigencia 2017, municipio del Medio San Juan, que consiste en la construcción de 24 viviendas para la reubicación del corregimiento de Boca de Suruco con recursos de la bolsa de víctimas y que tiene como contratista a la Corporación Ayuda Humanitaria. En el momento tenemos de las 24 viviendas, 12 viviendas construidas. 12 viviendas construidas en condiciones de habitabilidad, como pueden ver ustedes en las imágenes que estamos mostrando. Y tenemos en este momento 12 viviendas en construcción y que próximamente también serán entregadas. Aspiramos, señor alcalde y compañeros, que con la llegada de la electrificación a este nuevo corregimiento, el año entrante podamos tener un nuevo corregimiento de Boca de Suruco al lado, al margen derecho subiendo el río San Juan. En lo que tiene que ver con Secretaría General, nosotros somos un municipio PD y hoy el Gobierno Nacional está tratando de que los municipios PD realicen concursos para los cargos que tienen vacantes. Por consiguiente, realizamos el reporte de la oferta pública de empleo de carrera OPEC ante la Comisión Nacional de Servicio Civil, que consiste en un listado donde se encuentran las 10 vacantes definitivas que requiere cubrir el municipio del Medio de San Juan. En este reporte se consolidó, basándose en el manual de funciones y competencias laborales de los empleos que conforman la planta de personal de nuestro municipio. En materia de gestión documental, el Archivo Central de la Alcaldía del Medio de San Juan, él es el encargado de velar por una eficiente gestión documental y para ello se viene adelantando una serie de gestiones que buscan dar cumplimiento a los requerimientos exigidos por las normas establecidas por el Archivo General de la Nación. La Alcaldía del Medio de San Juan, en su estructura organizacional, cuenta con un archivo central y 21 archivos de gestión distribuidos en 8 dependencias y 3 oficinas de apoyo adscritas a cada dependencia. Durante la vigencia 2025 se adelantó el proceso de elaboración de los instrumentos archivísticos y se han llevado a cabo actividades de las cuales se mencionarán a continuación, en concordancia con la ley 594 de 2000 y el decreto 1080

0: 2015, decreto único del sector cultura. Se realizó un proceso para la organización del archivo de gestión vigencia 2024-2025. Se capacitó a los funcionarios de la alcaldía en temas de gestión documental, como la organización de los archivos a través de las tablas de las TRD, las TBD, el FUID, para así poder realizar una transferencia como lo establece la ley 594 del año 2000. Se realizó el inventario de la documentación que se encuentra en el archivo central. Como se puede evidenciar, la Oficina de Gestión Documental cuenta con un software que está en funcionamiento, el cual nos permite visibilizar toda la información contenida en el archivo de la vigencia de 2010 a 2019. Yo quiero terminar, en primer lugar, agradeciendo el trabajo dedicado e incondicional de cada uno de los funcionarios, funcionarias y personal de apoyo que me acompañan en esta labor, y en segundo lugar, manifestando mi compromiso de atender, escuchar, entender a la ciudadanía y por supuesto ayudar a resolver los problemas más apremiantes de sus comunidades sin discriminación política, religiosa o racial. Muchas gracias.
1: Bueno, nuestro agradecimiento a Jairo Enrique Rentería Murillo, secretario de Gobierno Municipal. Reportamos aquí, alcalde, lo que nos escribe la gente de Bebedó, M. Murillo. Gracias, alcalde, gracias, Jairo, por visibilizar el Salto de Bebedó. Hoy el país nos conoce por esta maravilla que nos dio Dios. Ahí está, registro que nos hace desde Bebedó. Nos dice de Paimadola Rancha, Huenal. Alcalde, voté bien. Usted ha permitido que nosotros tengamos otra cara y mucha esperanza de vivir en nuestras comunidades. Bueno, eso es el registro de lo que dice la gente que nos está siguiendo a través de los medios. Le recordamos que puede seguir usted para terminar esta rendición de cuenta en la página de la Alcaldía del Medio San Juan, en Publimóvil, en Somos Pacífico y en la emisora Canaleta Estéreo, Brisa del San Juan y Platina Estéreo. Bueno, y cerramos esta rendición llamando a la secretaria, a la gerente de las empresas públicas, Némesis Valencia Murillo.

0: buenos días para todos. Mi nombre es Nemesis Valencia Murillo, gerente de la empresa de servicios públicos mixtas Servimedio San Juan, SAST. La empresa de servicios públicos mixtas prestamos tres servicios que son aseo, acueducto y alcantarillado. A continuación les voy a presentar los usuarios por servicios, los comportamientos de recaudo, los convenios administrativos y los indicadores cualitativos. Mi nombre es Nemesis Valencia Murillo, gerente de la empresa de servicios públicos mixtas Servimedio San Juan, SAESTP. A continuación les voy a mostrar los usuarios por servicios. Tenemos en acueducto, incluyendo la zona rural y la zona urbana, tenemos 3.291 usuarios. En alcantarillado tenemos 2.001 usuarios. En aseo tenemos 3.545 usuarios. En los sectores residencial tenemos 3.255 usuarios. En el sector comercial tenemos 27 usuarios. En el sector oficial tenemos 9 usuarios. En alcantarillado tenemos 1.965 usuarios. En el comercial tenemos 29. En el oficial tenemos 7. En aseo tenemos 3.509. En el comercial tenemos 27. Y en el oficial tenemos 9, para un total de 3.545 usuarios. Comportamiento de recaudo. En acueductos facturamos 30 millones de pesos, solo recaudamos 1.426.883 pesos durante todo el año 2025, que es muy poquito. En alcantarillado facturamos 35 millones de pesos, solo recaudamos 702.944 pesos. En aseo facturamos 65 millones y solo recaudamos 1.413.316 pesos. Análisis de recaudos. En acueducto el 50%, en alcantarillado el 27%, en aseo el 50%. Tenemos una cartera de 426.697.749 porque la gente acá no tiene la cultura de pago. Análisis de la cartera. Participación por asentamiento. Tenemos en San Miguel el 3%, en Surucó el 7%, Lencharca el 1%, Chiquichoqui 4% y Bebedo un 5%. Presupuesto de ejecución. Tenemos en directos, tenemos 59.501.204, participación total de 6.8. Ingresos no operacionales, 813.343.236, una participación del 93.2%. Total ingreso, 872.844.440 pesos, ejecutado al 100%. Convenios. Convenio número 1, que es de las transferencias de la alcaldía hacia la empresa por 813.343.236 pesos. Convenio adicional que se hizo la alcaldía y la empresa por 1.357.474.060, donde se hizo ampliación y optimización del sitio de disposición final de residuos sólidos Tío Gume. Limpieza urbana, adquisición de implementos asociados al mejoramiento del entorno y zonas verdes de Andagoya, cabecera municipal, por 110.150.000. Optimización, mantenimiento y limpieza de red de alcantarillado de la cabecera municipal y corregimiento de Bedón, por 226.324.060 pesos. Se hizo otro convenio adicional por 1.058.000, donde se hizo ampliación y optimización del sitio de disposición final de San Miguel por 550 millones, construcción de la unidad para el almacenamiento de lluvia en el corregimiento Puerto Murillo y rehabilitación y mantenimiento del acueducto del corregimiento Santa María de la Loma por 508 millones. Indicadores de servicio. Tenemos continuidad de 4 horas al día. Tenemos un índice de calidad de agua elevado, porque como acá no tenemos planta de tratamiento, entonces el agua siempre nos va a salir alto. La cobertura en redes es del 30%, la conectividad domiciliaria es del 70%. Indicadores de servicios de alcantarillado. Cobertura en redes tenemos el 59% en la zona urbana. Conexión domiciliaria en las viviendas conectadas, la red alcantarillado el 38%. Y tenemos un nivel de vertimiento alto, como les vuelvo a decir, porque acá no tenemos planta de tratamiento. Composición de la planta de personal, es incluyendo la zona rural. Tenemos femenino, 7 personas, que equivale al 36.8%. Masculino, 12 personas, que equivale al 63.2%. Personal por área. Directiva sería 1, asistencial 5 y misional 13. Composición del personal por vinculación. De planta tenemos 3, contratista 16. Les voy a indicar la tasa, pues lo que se cobra por cada servicio. Tenemos la tarifa en acueducto serían 8.949 pesos, en alcantarillado 3.584 y en aseo 17.348 pesos. Compromiso. Tenemos unos compromisos constantes por mantener la prestación del servicio activa, relacionamiento con los grupos de interés y organismos de vigilancia, acompañamiento y control. Personal comprometido con el objetivo misional, racionalidad en el uso y destinación de los recursos económicos, actualización del catastro de suscriptores, inicio proceso contractual para adquisición de un nuevo software de facturación. Muchas gracias.
1: Bueno, agradecemos a la gerente de las empresas públicas Nemesis Valencia Murillo el reporte, muy bueno por cierto, de su cartera. Alcalde, aquí hay una pregunta para usted. Un ciudadano pregunta desde Cali, ¿qué tiene de cierto que no se va a hacer el campeonato amistad del San Juan? Bueno, no sé si responde al final. Bueno, entonces hemos terminado con la gerente, la rendición de cuentas, no sin antes decirle a todos nuestros oyentes, los que nos están viendo, que pueden formular sus preguntas para el secretario directamente, que será respondida por el mismo medio por donde la hagan y será de conocimiento de todos. Aquí uno que le dice al alcalde, para mejorar sería bueno que las inquietudes que tenemos fueran recibidas de buenos términos y que se pudieran realizar. Entonces, hagan las inquietudes para mejorar. Aquí está. Hemos terminado entonces la rendición de cuentas. Bueno, llamamos al alcalde para que despida la rendición y que responda a las preguntas que le hace el ciudadano desde Cali.
2: Bueno, ya son las 12 pasadas. Muy buenas tardes a todos. La audiencia, aparte de la pregunta, bueno, sinceramente responderla. Teniendo en cuenta las diferentes inquietudes y los acontecimientos, el pasado 10 de agosto, pues mediante la atención y a la prevención de las simultáneas réplicas que se venían presentando, se había tomado una determinación de colocar en stand-by o de preservar la la misionalidad de poder compartir o seguir con el torneo Amistades de San Juan. Para mí era muy duro decir que no, aunque si en el momento se me tenía, me tocaba decir no, y suplementemente a todas esas disposiciones, se logró y hasta ahora estamos manteniendo. Usted, para nadie es un secreto que el torneo Amistades de San Juan, campeonato Amistades de San Juan, se sostiene de dos fases muy fundamentales, que es tanto el torneo como el cierre. Hasta hoy, oficialmente, se le informa a toda la población, no solamente miosanjuaneña, sino asistente a este torneo, que le interesa el torneo, está en pie y en firme el torneo Amistades de San Juan. No hemos contratado lo que es el tema de lo que es el cierre, pero sigue en firme el campeonato Amistad de San Juan, teniendo todas las precauciones, y debido a que hoy ya al menos estamos tratando de mejorar el espacio de la carretera, que es lo que más nos atañaba siempre cuando a los visitantes. Y qué les puedo decir, al medio del cierre, pues estamos tratando de contratar de que sí tenemos la capacidad. En el momentico no tenemos la capacidad para poner el cierre, pero sí en el torneo. Y estamos garantizando y vamos a garantizar todo lo pertinente para que el torneo se lleve a cabo de la mejor manera y la forma como a ustedes les interesa. Vamos a tomar unos tipos de precauciones que vamos a tratar de hacerlo en instalación y poderlo llevar a cabo para poder seguir fomentando la paz dentro del escenario deportivo, también desde las gradas. Asimismo, a su vez, tratamos de implementar una estrategia que un colega de las personas que están dentro del torneo me sugirió, y estamos analizándola para poder implementarla y que llegue seguridad a las barras en el momento de cualquier dictamen referente al evento. O sea que, pocas palabras, el campeonato Amistad de San Juan es oficial, que el 2027 será un hecho. Quiero intervenir también de gran parte fundamental en base a las empresas públicas, porque quise hacer prácticamente el único enfoque de la empresa pública, porque la empresa pública es fomentada desde la administración municipal, aparte que es público-privada. Es de gran interés para esta administración fortalecerla más en medidas de que ampliación de la cobertura. Hoy tenemos casi 3.100 usuarios, y el propósito de la empresa, de la gerencia y la alcaldía, es poder aumentar esos 3.000 usuarios que tenemos en el momento. Tanto es, no solamente eso, también de mejorar las condiciones de las aguas vertientes. Nosotros hoy la apuesta es de mejorar. ¿Por qué? Todo lo que se ha dado en la transformación y lo que lograron los concejales, el Consejo Municipal, el año pasado, de poder aprobar el empréstito, eso nos

0: fortalecimiento, seguir pensando es que nosotros hay problemáticas que podemos acabarlas de fondo, y esta es una apuesta de ellas. Por eso que quise hablar sobre eso, porque hablamos de la cabecera municipal, que ya está cubierto en gran parte, en gran mayoría, pero tenemos unas estrategias que vamos a implementarla en este 26 para poder fortalecer, y más adelante ustedes verán los resultados, y yo sé que si hacemos la tarea como debe ser, positivamente estaremos dándole unos resultados que sean agradables, no solamente para todo el medio San Juan, sino para las otras comunidades, los otros municipios que nos acompañan en este río, la vertiente del medio del río San Juan, Condoto. Muchas gracias a todos los asistentes. Desde esta parte, alcalde estará pendiente si hay otra inquietud, y seguimos pendiente algunas preguntas reconfortantes.
1: Alcalde, pues la pregunta más casi dirigida a usted, y nos pregunta uno de los que nos está viendo es, explíquenos más claro lo del empréstito. Usted lo solicitó, ya le fue entregado, ¿cuándo se van a comprar lo que se dice en el proyecto de acuerdo? Está pidiendo más aclaración el ciudadano.
0: Sí, el tema sobre el empréstito fue aprobado en el 2025, finales, se llevó todo a cabo en el 2026, lo que fue la aceptación y la asignación. Después siguen los procesos que se entre las empresas que licitan para poder entregar los elementos. Hoy estamos prácticamente a la eso cuenta como se cuenta de 5 fases, hoy estamos en la tercera, terminando la primera fase de entrega de vehículos. Por eso estamos diciendo que muy pronto le vamos a hacer la entrega de ellos, vehículos, será público para todo el mundo, y será falta, ¿qué será falta para poder seguir fomentando lo que es la terminación de los resultados del empréstito?

pregunta otro oyente que usted habla de paquetes. ¿Qué paquetes? Hablaba de unos paquetes, pregunta el oyente aquí.

0: sobre la pregunta de qué contienen los paquetes. Cuando yo mencioné paquetes, les hablé en la intervención de las acciones o los programas que se están implementando con los adultos mayores. Les manifesté que en la comunidad de San Miguel se entregan unos paquetes. ¿Qué contienen los paquetes? Son paquetes alimenticios para los adultos mayores. Arroz, productos no perecederos, huevo, esa entrega se le hace siempre y cuando el programa de adulto mayor esté en funcionamiento.
1: Otro oyente pregunta, alcalde, usted ha hablado que el campeonato va, pero también dice que necesita unos arreglos de la cancha. ¿Cuándo iniciarían esos arreglos?
2: Referente a esta pregunta de los arreglos, si el campeonato va, por eso... Y fui muy enfático en decir de que no estaba dentro del tintero, entre la maquinaria, en la realización del torneo Mistral de San Juan, campeonato, no estaba. Sino hasta cierto momento que se dio la presentación de decir o de fomentar de que sí se iba a hacer. Entonces ya ahora, después de que ya se con la confirmación de que sí se va a hacer el torneo, que las invitaciones se mandaron, hace tres días se mandaron las invitaciones a las entidades para ver quiénes iban a participar. Entonces ya la confirmación de ellos, a su vez, para determinar cuándo sí, si da capacidad para iniciar el torneo o realizar el torneo, ahora sí los arreglo. Estamos en el proceso de unificación de recursos para poder hacer los arreglos

0: al escenario deportivo, porque hay que también entender de que nosotros, el equipo del municipio Amistad del Medio San Juan, también necesita un espacio para poder hacer su entrenamiento. Entonces es mucho más claro que nosotros somos uno de los más interesados que se pueda realizar esos arreglos lo más pronto posible para poner la capacidad de entrenamiento en el lugar donde... Pero entonces, como claridad decirles que nosotros estamos en el proceso, que incluso ya se hizo los puntos referentes a los faltantes del escenario, y asimismo vamos a llegar a hacer los arreglos. Esperamos que en este mes podamos hacer lo más pronto posible los arreglos al escenario deportivo, para que estén dispuestos para la función, tanto a los que puedan estar dentro del municipio como por fuera también. Sí.
1: Bueno, insiste quien nos escribió primero para el secretario de Planeación, que le pide que en la reunión de cuenta no limitarse únicamente a presentar cifras y porcentajes, sino la ciudadanía necesita conocer hechos concretos, resultados verificables y definitivamente establecer qué se hizo, cómo se hizo y qué impacto tuvo.
2: Buenas tardes. Sí, yo creo que vale resaltar que todas las preguntas son valiosas. Fue un poco, a mi modo de ver, un poco prematura, más sin embargo, durante el desarrollo de la rendición de cuentas se le estuvo dando respuesta mediante la exposición de los diferentes secretarios, de mis diferentes compañeros, como por ejemplo el de infraestructura, que dio, además del detalle de cifras, también dio a mostrar imágenes, a quién se impactó, qué sectores se impactó. Igualmente en la Secretaría de Desarrollo también, a qué sectores se impactó y cuál fue su inversión. Entonces yo creo que a lo largo de la rendición de cuentas se estuvo respondiendo esa pregunta. Muchas gracias por la sugerencia.
1: Bueno, aquí nos reportan de todas maneras sintonía desde Bogotá. Mucha gente de Andahuaylas que está conectado. Vamos a ver, nos está escribiendo uno aquí. Pero preguntan, alcalde. Bueno, usted nos llena de emoción, pero ¿qué pavimento sigue acá por el lado de Chambacú? ¿Que son de Chambacú? Corrío, Pantanito dice. Sí, pero dice que falta, dice la persona, falta un pedazo hacia el otro lado, donde... Bueno, hasta ahí llegaron las preguntas de los ciudadanos. Alcalde, despida por lo menos la rendición.
0: Sí. Yo soy una de las personas, creo que a pesar de sentirme orgulloso de poder lograr ese gran acto y de terminarlo, por ser el barrio que me vio nacer, para todas las obras siguen todas las obras terminadas consiste en algunas que le hacen falta, o sea, algo complementario para poder darle finalidad al proyecto en general, que no estaban contempladas, pero sí en el proyecto en general será mejor visto si se complementan con esas pequeñas obras que hacen falta. Nosotros vamos a seguir haciendo seguimiento para poder fortalecer y poder determinar los complementarios dentro de todas las obras, no solamente las que nosotros hacemos, sino todas las que ya tiene el municipio en el momento, y más que todo en cabecera municipal. También tenemos en cuenta el anillo que va sobre el llano, entrando también. Entonces son todas esas cosas que complementan con la anterior para poder fortalecer y mejorar las condiciones dentro de nuestro territorio. Consta de que nosotros tenemos espacio para pavimentación, pero eso va sujeto también al tema de las aguas residuales que tienen que tener destino, o sea, los bosculbes o puede ser alcantarillado como tal. Pero estamos trabajando para poder fortalecer eso. Como les dije inicial, esto es un abrebocas, porque nosotros damos un paso y el que viene debe seguir complementando. Eso es lo que nosotros hacemos. Mirar lo que anteriormente hicieron los otros para poder seguir complementando las actividades y los proyectos que queden en la retina para que en su momento esta administración no pueda, la otra pueda seguir conteniendo y poder darle el resultado que quiera el municipio en medio de San Juan. De todas maneras, de antemano, darle gracias a todos los medios de comunicación, también a todos los funcionarios, de la mesa principal, que me acompaña el doctor Jairo Enrique Rentería, el doctor Humberto Ruiz, doctora Sandra Urrutia, muchas gracias. Némesis Valencia, gerente de las empresas públicas. Esperamos que mejoremos eso para que demos buenos resultados y la gente siga haciendo buen uso de nuestro funcionamiento. Alan Rentería, Alan Sánchez, disculpe, me quedo con Sánchez. Muchas gracias por hacer parte de este proceso. Sabemos que tenemos lo que es contratación, está ya, y es una de las partes fundamentales, y por eso fue la pregunta. La primera que hicieron fue por eso, porque exactamente era planeación que está encargada de la contratación, entonces era fundamental. Pero sabemos que va a abarcar con todas las demás dependencias, porque son las que ejecutan prácticamente los recursos que se... Roberto, a ver, ¿cómo vamos? Esperamos de que este año sigamos avanzando en la parte de obras, y que bien estás viendo la pregunta, no soy yo, sino que la población que está en las preguntas nos dicen que el funcionamiento de nosotros, ¿hasta cuándo hay? ¿Hasta qué tanto alcance va a tener? Entonces esperamos seguir mejorando. Doctora Yen, muchas gracias desde la parte con todos sus equipos de trabajo, porque gracias a ellos hemos logrado canalizar diferentes recursos y llegar a fomentar los recursos que tenemos en estos momentos en retina y es que están a esperas de poder llegar a las arcas del municipio. También hacerle enfático también gracias a los concejales, vuelvo y repito, ellos fueron parte fundamental para que esto se llevara a cabo y a su vez ellos puedan también mirar de que todas estas buenas noticias, felicitaciones que recibe el alcalde por ser el organizador del gasto, son también para ellos, porque ellos hacen parte de este equipo. Yo siempre he dicho, la administración municipal está concebida con sus funcionarios y el consejo municipal, somos uno solo, y el municipio abarca a todos en general. Así que esperemos que este año sea un año de bendiciones para todos. Muchas gracias a todos los asistentes, a los de comunicación, Canalete Estéreo, Brisas de San Juan y Platino Estéreo. Ahí está Papiros, mi amigo de Papiros, Alex, Somos Pacífico, también está Didier, Publimóvil, muchas gracias a todos ustedes, Motin, por hacer parte de este gran evento de rendición de cuentas 2025, y para su vez también, mi doctor, presentador, muchas gracias por hacer parte de este programa y ayudarnos con este proceso. JJ, ¿para qué lo dejo hasta ahí? Y me voy muy feliz, a pesar de todo, me voy muy feliz de que podamos lograr y poder darle rendición a como ustedes quisieran. Vamos a estar muy pendientes de la página para responderle las preguntas lo más posible, lo más breve, y que ustedes puedan tener la claridad y ser satisfactorias con las respuestas que le brindan. Muchas gracias a todos ustedes, mi Dios los bendiga, mi Dios bendiga al medio San Juan, muchas gracias.
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4: O sea, esa es la idea.
5: No, tiene razón. O sea, no se tiene por qué bajar tanto el nivel.
4: Que esa es mi preocupación y esa era mi
5: pedido. Pero sí tiene razón, Lorenzo,

0: mañana, contó que esto es política de Wynn de ahora y que viene desde hace rato.
1: Claro.
0: Copa del Rey, fútbol brasileño,
1: Copa de Italia,
0: mexicano, Copa de Italia, Mundial, Mundial de mayores, claro, otros deportes, Copa Davis, no sé qué. Esto hace parte. Wynn seguirá en su intención de ser el canal del fútbol profesional colombiano. Vamos a ver qué termina sucediendo.
1: Y Wynn, esto es lo único que demuestra Juan Felipe, es que Wynn Sports es el mejor canal deportivo de Colombia. Wynn Sports, somos el mejor canal deportivo de Colombia. Tenemos grandes eventos y vamos a seguir teniendo. Ahora se suma la Liga Argentina, la Copa Argentina, y queremos seguir teniendo el equipo que verdaderamente ama. Sería hermoso, pero también algunos dicen es que si ya decía eso se acaba. No, estamos.
0: Ahí estamos.
1: Estamos siendo un gran canal.
0: Esperaremos que pase.
1: Y vamos con todo y queremos quedarnos con el fútbol colombiano y ojalá lo podamos lograr. Sé que en las redes sociales algunos no quieren, pero la gran mayoría de la gente sabe que estamos haciendo un gran canal y que hacemos el aporte de Wynn Sports al fútbol colombiano. Miren lo que era el fútbol colombiano antes de Wynn, cómo eran las canchas, cómo eran las iluminaciones, cuántos partidos se veían. Hemos hecho un gran aporte y queremos seguir dando, pero vamos a seguir adelante con mucha gente que obviamente quiere nuestra marca.
0: Vamos a ir a la pausa, Eduardo.
1: Yo me siento muy orgulloso de lo que estamos haciendo en Wynn Sports.
0: No, a mí me encanta.
1: Muy orgulloso y qué bueno que tengamos ahora fútbol argentino. A mí que me encanta. Yo amo el fútbol argentino, comentario, me encanta. Y queremos, sí, obviamente, tener al equipo que verdaderamente ama. Sería hermoso. Ojalá y es lo que amamos.
0: Y se va a hacer el esfuerzo y se va a buscar
1: dentro de lo posible.
0: Bueno, señor, vamos a ir a la pausa. 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
0: Muy bien, una de la tarde, 23 minutos, seguimos aquí en la FM. Vamos a escuchar a Néstor Lorenzo Eduardo sobre cómo él siente que la gente valoró, recibió, evaluó lo que hasta aquí ha hecho la Selección Colombia bajo su mando. Aquí está, esto fue lo que dijo Néstor Lorenzo.
8: Yo ando por la calle en Bogotá y la verdad que la gente, no a mí, pero le agradece a la selección todo lo, todas las ilusiones que generamos y todas las actuaciones, la entrega que dio el equipo en el Mundial. Creo que nunca hubo una relación mala entre el hincha y el espectador y la selección, nunca. Siempre se lo valoró el esfuerzo, se le valoró la actitud, se le valoró también el fútbol que desplegó durante gran parte del Mundial. Hasta el cuarto partido, los técnicos campeones del mundo después, De La Fuente, Roberto Martínez, todo, nos mostraban como favoritos. Hasta el cuarto partido, jugamos 5, creo que merecimos ganar y perdimos por penales. O sea que no fue que hubo un momento malo, que hubo una crisis, no pasó nada de eso. Pasó que el fútbol eligió a otro equipo, ¿no?
0: Bueno, sobre esto, lo primero
1: que... Ahí sí podemos debatir,
0: sí,
1: en el show.
0: Ahora, lo primero, Eduardo, lo primero que él dice es que la gente, cuando él iba por la calle, nunca... Y eso, pues, eso es lo que él dice.
1: No, Juan, pero eso es totalmente cierto. Lo que pasa es que también nos quieren vender, nos quieren vender la vida real como las redes sociales. Sí, en eso tiene razón Lorenzo. El profesor Lorenzo es una persona respetada y querida en Colombia. Puede ser que algunos creamos que podemos tener un mejor técnico, pero yo creo que en general la percepción del colombiano, si es que Lorenzo ha hecho un buen trabajo,
0: que no se deja...
1: lo que pasa es que queremos que la...
0: Sí, no se deja Twitter. Permear de las redes,
1: claro.
0: Efectivamente.
1: No es cierto, Juan, nosotros vamos al Atanasio, al partido de Nacional, nos ponen al lado toda la hincha de Nacional.
0: Y sin problema.
1: Y si uno va y lee Twitter, dice eso sería imposible de hacer. Y no...
0: Ah, pues cuando nos pusieron, esos hinchas, no sé qué...
1: No, exacto, y la gente súper quería... Lorenzo tiene razón, el profesor Lorenzo anda por la calle y la gente debe estar agradecida con él. Puede ser que haya opiniones, incluso personas que dicen, a mí no me gusta el DT, pero de ahí a ir a respetarlo, el profe ahí dice la verdad. Ahora, después sí se mete su mentirilla.
0: Por ejemplo, ¿cuál?
1: La del final dice, el fútbol eligió. Y ya. No. Para mí, Colombia quedó eliminado contra Suiza porque a Colombia le faltó. No solamente porque antes tuvimos mala suerte y ya. No, yo no creo eso, Juan. Ahí sí no estoy de acuerdo con el profe. A nosotros nos faltó más ambición, más convicción y nos faltó pegada. Y eso es fútbol, eso no es suerte, nos faltó pegada y es cierto también.
0: Sí, pero son
1: también nos faltó atrever un poco más.
0: Pero son gestos individuales. Esta semana no sé por qué a nosotros ese tema individual, siendo Campaz un buen jugador, siendo Campaz un futbolista bien valorado en Argentina y tal, ese pedacito a nosotros, ¿por qué nos cuesta? Porque la historia es otra, Eduardo, perdóneme. Ahí sí, digan lo que quieran. Pero donde nosotros ganemos ese partido contra Suiza y vayamos a jugar cuartos de final del Mundial...
1: Contra Argentina, ¿qué era?
0: Pero vayamos a jugar cuartos de final, Eduardo, estaríamos igualando nuestra mejor presentación en un Mundial que fue Brasil 2014.
1: No, eso sería...
0: Incluso hasta superándola porque habríamos ganado un partido más.
1: Tranquilamente, ahí yo diría, sin lugar a dudas, que Lorenzo ya sería mejor que Pekerman.
0: Exacto. Entonces,
1: porque Pekerman nunca jugó una final de Copa América, por ejemplo.
0: Entonces, ahí vamos a... Yo no soy defensor de Lorenzo, pero tampoco me quiero graduar del que quiere... sí o sí acabarlo, sacarlo, no, hay que criticarle lo que hay que criticarle, pero también hay que darle la derecha en lo que hay que darle la derecha. El señor nos llevó a una final de una Copa América, el señor contra Suiza, donde yo creo que no fuimos mejores, en eso sí no estoy de acuerdo con él, para mí no fuimos mejores que Suiza, pero tampoco nos pasaron por encima, muchos lo quisieron
1: pero
0: vender.
1: Pero digo que el fútbol eligió, o sea, perdimos por falta de suerte, yo no estoy de acuerdo, si estoy de acuerdo con usted, nosotros no fuimos mejores que Suiza. Comparto, Juan. Entonces, ahí no puedo estar de acuerdo con el profe.
0: Sí, está bien.
1: No fuimos mejores que Suiza, comentateiro, la verdad. Y teníamos con qué, para mí, ser mejores que Suiza. Yo sé que usted más la nómina de Suiza.
0: No, yo puedo estar de acuerdo.

0: Conocen algo, Eduardo. Nosotros ese partido, lo que sí no mostramos fue una idea de juego.
1: La convicción con la que jugamos contra Portugal, bueno, usted, no la mostramos.
0: Pero usted habla más de lo anímico, yo me meto más en lo analítico.
1: Okay.
0: Está bien, y eso se lo hemos criticado siempre a los colombianos, la convicción y tal. Pero el plan de Suiza era un plan muy clarito, el nuestro no, Eduardo. Uh-huh. ¿Qué pasó contra México en este amistoso? Fue lo mismo. El plan de México fue muy clarito. Y lo empatamos, no lo perdimos. Y con Suiza lo empatamos, no lo perdimos. Es que nos eliminaron desde los 12 pasos. Pero el plan nuestro, hace rato, Eduardo, hace rato el plan nuestro es difícil de identificar. Incluso en la misma Copa América, el plan nuestro era difícil de identificar. Lo que pasa es que los resultados se fueron dando y teníamos un pie mágico como el de James, que su centro, sus pelotas, sus jugadas a balón parado.
1: Yo te digo una cosa, Juan, si Colombia hubiera jugado contra Suiza como contra Portugal, gana Colombia. Pero, ¿cuál era la diferencia del partido contra Portugal y contra Suiza?
0: Yo creo que había más plan en Suiza que en Portugal.
1: No,
0: había mejores jugadores en Portugal, pero había más plan en Suiza.
1: No, lo que digo es, ¿sabes a qué voy yo? Que nosotros contra Portugal jugamos sin nada que perder. En cambio, contra Suiza, era el partido donde o ganas o te vas. ¿Ves la diferencia? Antes, claro, Colombia, liberado, sin temor, jugó suelto, porque es buen equipo. Contra Portugal, ¿sí o no? Pero contra Suiza jugamos, ojo que lo perdemos. Entonces ahí es donde noto entra la duda.
0: Y aquí le doy la derecha a algo que usted hace rato viene diciendo. Con Lorenzo seguramente vamos a ser competitivos y vamos a pelear una buena eliminatoria. Y en la Copa América ojalá nos metamos también en la final. Pero yo también creo que Lorenzo tiene un tope o nos ha mostrado ese tope. Yo deseo, Eduardo, yo anhelo, y escúchame bien para que se acuerde si pasa, yo anhelo ver a Colombia como la vi en esa primera parte, esa primera etapita de Néstor Lorenzo antes de la Copa América. Ese equipo agresivo tras la pérdida, ese equipo contracultural, ese equipo que valiente, ese equipo que iba arriba, ese yo lo quiero ver. Que a mí se me fue perdiendo Copa América, la eliminatoria, y ya, se esfumó. Porque en el Mundial tampoco lo fuimos.
1: Totalmente.
0: No lo fuimos,
1: comenta Taylor. Bueno, profe, ahí tiene una oportunidad de cambiar. El problema, Juan, es que el profe, en su primera declaración, la que usted trajo, deja claro que el equipo de él es el mismo. Y que los que salen es porque se fueron.
0: A mí no me preocupa,
1: porque los sacaron.
0: Pero no, a mí no me preocupa que vuelva Lucho, a mí no me preocupa que vuelva Lerma.
1: No, obviamente esos son fijos. Mujica,
0: a mí no me preocupa que vuelva John Córdoba. No me preocupa si Santiago, no sé cómo será el tema de Santiago, pero no me preocuparía. No, a mí me preocuparía es si no tuviéramos, si ellos no están, recambio. Que hay que empezar a verlos. Hoy contra Paraguay,
1: la próxima semana. Por el canal RCN hoy, esta noche, todos saben el partido Colombia-Paraguay. Empezamos 6 de la tarde la transmisión y a las 7 de la noche será el juego por el canal RCN. También transmisión, para los que no pueden ver el partido, la pueden escuchar aquí, en la FM.
0: O en YouTube, con imágenes.
1: Y en YouTube también.
0: Con imágenes va a estar. Bueno, Eduardo, y una última declaración de Néstor Lorenzo, que ahí sí le voy a pedir, por favor, la he escuchado muchas veces, usted la envió, Cristian Solano la puso, la vi anoche, la vi casi que en directo, y yo sigo sin entender qué fue lo que entendió el profe Lorenzo sobre la eliminatoria sudamericana. A ver si es que de verdad yo... Mire, esto dijo Néstor Lorenzo.
1: Un tema muy importante, ya le cuento.
2: Creo que no es oficial, así que no quiero... Creo que desvirtuaría un poco el tema de la eliminatoria, que siempre fue tan difícil, ¿no? En todo Sudamérica clasificar para un mundial, ¿eh? Así que creo que tres clasificados del otro lado del mar y del océano, y tres clasificados en Sudamérica de 10, me parece que desvirtuaría un poco la eliminatoria, pero creo que no es oficial y esperemos que no prospere, para bien del fútbol, digo, ¿no?
0: Explíqueme por qué él dice tres clasificados del otro lado del océano y tres clasificados de este lado en una eliminatoria de 10.
1: Lo que está diciendo, del otro lado del océano, lo que quiere decir es ya hay equipos que ya cruzaron el charco, o sea, ya están allá.
0: Sí, pero después dice tres clasificados de una eliminatoria de 10.
1: Por eso. Ya hay tres clasificados, listo.
0: Argentina, Paraguay y Uruguay,
1: que ya están allá, sí. O sea, ellos ya cruzaron el charco, o sea, ellos ya están en el mundial. Y los otros nos quedamos peleando los otros tres cupos.
0: Pero no entre 10.
1: Claro que sí.
0: No.
1: Claro que sí, porque ellos van a competir la eliminatoria.
0: Sí, pero la compiten, pero no. Pero si, por ejemplo, queda Argentina 1, Paraguay 3, esos dos cupos no son para ellos.
1: Claro, Juan Felipe, pero afecta directamente la competencia porque esos equipos van a competir sabiendo que están clasificados. Entonces sí afecta totalmente la competitividad, afecta la falta de fair play. Para mí ese es un tema muy largo, que yo no había revisado. Y le digo, Juan Felipe, yo esto sí se lo agradezco a Néstor Lorenzo.
0: Ah, bueno, yo no lo entendía, la verdad.
1: Que sea Lorenzo el que pegue el grito en el cielo. Usted sabe, Juan Felipe, lo que va a hacer Uruguay sabiendo que ya está clasificado al Mundial. ¿Usted sabe qué va a hacer cuando vaya arriba al alto contra Bolivia? ¿Sabe qué va a hacer?
0: No, pues llevar suplentes o...
1: ¿Y sabe qué le toca hacer a Brasil, que tiene que pelearse por uno de esos cupos?
0: Tiene que llevar títulos.
1: Ah, entonces usted le parece que eso está bien.
0: No, no, está bien ya. Entendiéndola así, sí.
1: La falta de fair play que va a haber, por eso Lorenzo dice, creo que no está confirmado, y es bueno que lo diga Lorenzo, porque claramente los directivos no van a ir a pelear nada, porque ya no pelean entre ellos, ellos acuerdan entre ellos lo que les conviene.
0: Le tengo la solución.
1: Yo tengo varias soluciones.
0: Yo le tengo la solución.
1: Que Machete no está esperando. Si, mande Machete y damos solución a ese problema.
0: Es fácil, no tendrían que darse
1: tengo
0: de,
1: dos
0: contra la
1: soluciones.
0: Cabo. Creo que yo también tengo dos soluciones. Es después,
1: a ver.
0: No, es después de las dos, perdón. La pausa y
1: señor.
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0: la tarde, 38 minutos. Vamos a escuchar a Néstor Lorenzo hablando precisamente de las... No lo hemos escuchado.
1: Dice Jason de Ramírez, perdóname Juan, que es una pregunta que es muy buena. Dice Jason de Ramírez, dice, ¿es decir que con los nuevos estadios las transmisiones van a mejorar ostensiblemente? Les voy a dar un consejo. Vayan y busquen un video del nuevo estadio del Tottenham. Búsquenlo. Y se van a dar cuenta cómo el estadio hizo todo. Si usted quiere hacer una transmisión, usted simplemente va y se ubica y le mandan toda la señal. Está todo el estadio establecido para que la transmisión sea impecable. Esto que está pasando con los estadios en nuestro país va a lograr que las transmisiones de fútbol sean mucho mejor. Vamos a tener más iluminación, mejor ubicación de cámaras, un montón de cosas que van a ayudar un montón. Eso es muy importante. Y mire fútbol argentino, no es lo mismo ver un partido en la cancha de River que en cualquier otra cancha. Vaya, miren cómo se ve en la cancha del cilindro, por ejemplo.
0: Yo les he contado muchas veces que en 2011, o para 2011, cuando se hizo el Mundial aquí en Colombia, que lo transmitió Caracol Televisión y RCN Televisión, me acuerdo, porque yo estaba en las transmisiones de RCN Televisión, que meses o años antes, a Miguel Tulande y a su par en Caracol, los invitaron, Eduardo, cuando se iban a hacer las remodelaciones de los estadios, porque acuérdense que la FIFA dijo, oiga, los estadios tienen que cambiar cosas, que fue cuando se tumbaron las mallas. Aquí en el Campín, por ejemplo, había mallas.
1: Claro.
0: Estaba todo enmallado para que la gente no se pasara. Pusieron sillas. ¿Se acuerda? Obligaron a que se pusieran sillas, arreglaron el Jaime Morón, que en ese entonces no sé si se llamaba Jaime Morón, muchos estadios los remodelaron, los arreglaron, y me acuerdo ver a Miguel Tulande y a su par, que no me acuerdo quién era en ese momento en Caracol, pero recuerdo el tema, decirle a la gente de las ciudades, oiga, dentro de la remodelación, métanle un poquito, una ideita, si quieren nos preguntan cómo, para transmitir fútbol.
1: ¿Dónde ponemos cámaras?
0: Que no incomodemos a la gente que viene al estadio, pero que las cámaras queden bien ubicadas. Nunca les hicieron caso.
1: Mire, para el Mundial...
0: Nunca les hicieron caso.
1: Para el Mundial... Me va a contar, es para averiguar esta. Para el Mundial que hubo aquí, creo que fue el Sub-20. Creo que fue el Mundial Sub-20 femenino. A la FIFA le tocó comprar puestos, sillas, para ubicar las cámaras donde ellos querían. O sea, compraron las sillas. Que la cámara tenía que ir específicamente ahí.
0: Claro, para no llegara una persona y le dijera al camarógrafo, hey, quite que no me deja ver.
1: Les tocó comprar.
0: Claro.
1: Bueno.
0: Entonces, eso, todo eso tiene que ver. Bueno, señor.
1: O comprar o separar ese espacio o no venderla.
0: Sus dos ideas, Eduardo Luis, para. A ver si son las mismas mías. Para que la eliminatoria.
1: Julio Tatis me manda, dice, por ejemplo, que estuvo haciendo parte, me dice que para centroamericanos estuvieron en Estados Unidos viendo estadios y revisándolos para mejorar acá.
0: Claro.
1: Sí, todo eso es. Un abrazo, Julito, parcero. Bueno, señor, ideas y hay tema de arbitraje que es bueno.
0: Sí, pero rápidamente, las ideas entonces para que la eliminatoria, si clasifican a Argentina, Paraguay y Uruguay y participan en la eliminatoria, sean competitivas. Para mí son muy sencillas.
1: Sí.
0: Un premio en plata grande. Grosso de esos que hizo que los brasileños le pararan bolas a la Copa Libertadores de América e inventarse un título, jugarlo tipo Nations League. Okay. Que Argentina, Paraguay y Uruguay diga, listo, ya tenemos el cupo en el Mundial, pero venga, ganémonos este título y ganémonos esta plata.
1: Yo tengo otra idea.
0: A ver.
1: Pero acepto que la que más me gusta es la de hacer una Nations League, porque Argentina sí quisiera levantar la Copa.
0: Claro.
1: Entonces ahí sí manda todo el equipo titular al alto. Entonces esa es la que más me gusta.
0: Pero platica. Hermano,
1: obviamente con un premio.
0: Usted a los presidentes de la federación le tiene que decir, mira, ahí hay un platal.
1: Claro.
0: Gánese ese platal.
1: Claro, y una marca va a llegar a patrocinar el trofeo. Vale. Entonces esa plata es para el campeón, por ejemplo. Esa es la que más me gusta, que se haga una Nation League en la Conmebol. Ahora le tengo otra idea, comenta Taylor. La otra idea que le tengo es, ¿y si los tres equipos que les dieron sede no les aseguran el cupo? Es que Paraguay sea sede del Mundial no significa que tenga que jugar Paraguay. ¿Usted cree que si Colombia le dijeran quiere hacer un partido del Mundial va a decir que no? ¿Usted no le gustaría que un partido, vamos a hacer un partido o dos partidos del grupo tal? ¿No sería bueno? Sería espectacular que les den la sede, pero que no les aseguren cupo, ni Argentina, ni Uruguay, ni Paraguay. Es muy probable que los tres vayan al Mundial compitiendo, pero no les den el cupo, igual manténgales la sede. Vamos a ver un partido en Uruguay, vamos a ver un partido en Paraguay. Dicen que es un solo partido.
0: Te tengo noticias.
1: O un partido en Argentina. Es lo que yo haría. No darles el cupo y que compitan en la eliminatoria. Ya, para Eduardo. Que vamos todos con papa y yuca, hermano.
0: Eduardo.
1: Señor, ¿qué noticia me tiene?
0: Coméntate. ¿Cuántos años tiene usted?
1: Tengo 48 años, señor.
0: Tan bonito, tan ingenuo.
1: Lo que pasa es que mira cómo me veo.
0: Tan querido, mira, tan ingenuo. Mira, tan bonito, tan ingenuo.
1: Me encanta cómo me veo.
0: Tan bonito, tan ingenuo usted.
1: No, yo...
0: Yo le hago una pregunta así...
1: Le hago una pregunta... Tírale piedras a la luna.
0: Le hago una pregunta sencilla.
1: Sí.
0: ¿Por qué Paraguay? ¿Por qué rayos Paraguay? ¿Cuál es la razón para que Paraguay tenga un partido de un mundial?
1: Tengo entendido que es porque es la sede de la CONMEBOL. Y estamos hablando de que hay una celebración. Y Uruguay, que porque es también un cumpleaños de un mundial.
0: Uruguay y Argentina jugaron la primera final de los mundiales. Y se va a hacer el centenario del mundial que se jugó en Uruguay, que se jugó en 1930, que lo ganó Uruguay y que la final llegó a Argentina. Si me apura, pues, como dice el Bochito, decía el Bochito Carlos Antonio, si me apura, pues así, le acepto lo de Argentina. Pero realmente el que tendría que ser sede es Uruguay. Lo hizo y lo ganó.
1: Sí, total.
0: Lo hizo y lo ganó. Sí, Uruguay es el que tiene el derecho a ese partido. Pero Argentina, bueno, fue en la final, la jugó, listo, perfecto. Pero lo de Paraguay tiene nombre y apellido, Alejandro Domínguez.
1: Claro.
0: Y aquí todos le dijeron, los directivos, estamos de acuerdo con usted, Alejandro Domínguez.
1: Son parceros.
0: Y como son parceros de Infantino, esto, Paraguay no tiene velas en este entierro.
1: Totalmente.
0: No tiene velas en... Entonces, Suiza debería tener, no sé, siempre... Allá está la FIFA.
1: No, Juan Felipe, yo le di una idea, pero yo sé que es ilusa. Estoy de acuerdo con usted.
0: No, y perdóneme, ¿por qué le digo que es ilusa? Porque si le dieron a Paraguay sede, los otros no se van a bajar. ¡No!
1: No, totalmente. Es que sé que no lo van a hacer, pero tengo claro que es una solución. Porque el problema que tenemos acá es que tres equipos clasificados, ya sabiendo que es un torneo que van a jugar por la gaseosa, desvirtúa la participación de los otros siete, que si van a toda, la desvirtúa totalmente. Entonces, una de las soluciones sería esa. Sé que no la van a hacer. Si son inteligentes, si son maduros, porque eso es inteligencia, daría mucho más dinero la eliminatoria y sería mucho mejor torneo si da un trofeo. Si la vuelven una Nation League, como se hace en Europa, se acabaría. Es porque es que la eliminatoria ya parece amistosa. Es una solución. Ahora, todos sabemos que, como les gusta la plata, entonces hagan la Nation League. Esto es un negocio, no hay ningún problema. Sé que no van a hacer lo que yo dije.
0: El señor Tapia es amiguis de, ¿sí o no? El señor Tapia, presidente de la AFA, Eduardo, es amiguis del presidente de la FIFA.
1: Sí.
0: Alejandro Domínguez, paraguayo, es el presidente de la CONMEBOL. El único que no tiene alguien allá que, no sé la verdad qué fuerza tendrá el presidente de la AUF, no sé, pero realmente el único que pareciera no tener esas conexiones como para haberse ganado eso es Uruguay. Uruguay se lo ganó porque pues, fue sede, lo ganó en 1930, todo lo que históricamente significa que el Mundial 100 años después tenga un partidito en el Estadio Nacional de Montevideo. Pero lo demás, a mí lo de Paraguay me parece un esperpento.
1: No, es que,
0: Juan, me parece un esperpento.
1: Juan, de entrada, un Mundial en tres países es esperpéntico.
0: Y en dos continentes. En tres continentes.
1: Claro. África, Europa. No, digo tres países por lo que acabamos de vivir, que fue el pasado, que fue tres países.
0: No, y ahora...
1: Ahora son tres continentes.
0: Tres continentes, seis países... Paraguay no tiene nada que ver en esto. Nada.
1: Fernando Laforia apareció. Dice, hombre, sencillo, los partidos contra ellos que no sumen puntos en la clasificación. Es otra idea, pero...
0: No, métanle... ¿Quién dijo? Laforí. Laforí, claro. Métanle plata. Usted le dice a Tapia, venga.
1: Claro.
0: Ahí hay un premio de no sé cuántos millones de dólares. Ay, papito. De una vez coge a Escalón y dijo, señores, hay que ganárselo. De una vez, eso hay que ganárselo. Lo mismo los uruguayos y los paraguayos.
1: Juan Bello creo que nos dice la respuesta a lo que preguntaba de Lorenzo. Juan Bello dice, Eduardo Luis, los tres cupos del más allá son Portugal, Marruecos y España. Lo interpretaron mal. Bueno, creo que es...
0: Yo es que no lo entendí.
1: La interpretación.
0: Es que no lo entendí.
1: Gracias, Juan.
0: No, y Marino Velázquez que nos escribió sobre...
1: Yo lo vi. Fue lo mismo que nos dijo, sí, pero bueno.
0: Señor, tema arbitral.
1: Tema arbitral, señor. Sigue caliente el tema arbitral, comenta Taylor. Está muy caliente este tema arbitral,
0: o sea,
1: en Colombia.
0: Se sumó a la salida del señor que estaba reemplazando a Imer Machado. Oiga, y entonces, sí, si señor. No está Imer Machado y no está este señor, se me olvida siempre el apellido del, perdóneme, el señor de Manizales que venía cubriendo.
1: Restrepo.
0: ¿Quién designó para esta fecha?
1: No sé a quién habrán puesto ahí de reemplazo. No sé a quién habrán puesto de reemplazo ahí, Juan Felipe. Pero hay un tema y es que se está hablando mucho de la nueva lista. La nueva lista de los árbitros para el próximo año.
0: Sí.
1: En la nueva lista estaba como aprobada para hacer la nueva lista Jenny Torres, que ella está dentro de las personas que estaban aprobadas para ser parte del panel FIFA del próximo año. Y a última hora, al parecer, estamos esperando que todo esto sea oficial, porque es un escándalo, la sacaron. Jenny Joana Torres Pinilla, ella estaba aceptada dentro de los asistentes, referí FIFA para el próximo año. Y según informan otra vez Osvaldo Hernández, desde el diario La Patria y demás, que ha estado muy, muy, muy informado con todo este tema arbitral, la sacaron de la lista después de haber sido aprobada. Alguien la revisó y le escuché hoy al doctor Carlos Antonio Vélez hablar de un tema del partido Barranquilla Fútbol Club Junior, que hubo unos errores arbitrales ahí, partido que era sin VAR,
0: que eliminó a Junior,
1: que quedó eliminado Junior, y que al, que pronto tendría que ver esa situación. Entonces siguen las especulaciones con las inferencias arbitrales.
0: Junior.
1: Ahora, tal vez esa situación alguien dirá, bueno, pero es que si se equivocó es motivo para que la cambien. Bueno, puede ser. Yo le doy la lista, sí, y dígame, ¿cuál de estos árbitros no cometió error?
0: Sí, lo que, exacto, para allá iba.
1: Exacto.
0: O sea, si vamos a sacar a los que han cometido errores, nos va a tocar, le va a tocar, Eduardo, prepárese.
1: No, Wilmar, Roldán pitó mal hace poquito.
0: También, sí.
1: Y Roldán es el número uno del ranking, porque aquí los tengo, los que están en este momento, le doy la lista a los árbitros de este momento.
0: A ver.
1: Los que son FIFA en este momento, Roldán, John Ospina, Andrés Rojas, Carlos Betancur, José Ortiz, Diego Ulloa, Carlos Ortega, Jairo Mayorga, Paula Fernández, Dana Victorino, María Daza, Karen Lozano y Erika Sánchez. Estos son centrales. Asistentes de línea: Alexander Guzmán, Diego Fuentes, John León, Miguel Roldán, Richard Ortiz, Cristian Aguirre, Roberto Padilla, Sebastián Vela, John Gallego, Mari Blanco, Mayra Sánchez, Natalia Arteaga, Jenny Torres, que es la del tema, Carolina Vicuña, Iris Alarcón y Laura Loaiza. Estas son las personas que están en este momento en FIFA. Estamos esperando que salga la nueva lista, pero se filtró esta situación de lo de Jenny Torres. ¿Cambiarán?
0: Se vienen cosas.
1: ¿Cambiarán? Porque esto es informado por Osvaldo Hernández, que está muy bien conectado y ha informado totalmente esta situación.
0: Bueno, veremos, que, veremos cómo pasa y cómo, qué sucede con el tema arbitral. Ojalá algo pase, Eduardo. Pero ese tema y el tema de la repartición de los dineros de la televisión, porque todo el mundo está expectante de los derechos. Al final los derechos o se quedan en Win o se van a la nueva empresa y ahí estará la plata. Pero es que la solución para los clubes...
1: De pronto está la plata.
0: Sí. La solución para los clubes al final no es solo la plata. La solución para los clubes es la repartición. Ahí es donde está la clave. Ahí es donde vamos a hacer que equipos, no voy a decir nombres, pero equipos rémora, ellos saben quiénes son los equipos rémora. O sea, que la rémora, ¿no? Yo le explicaba. Uh-huh. La rémora es ese pescadito que va detrás ahí del tiburón, sí, esperando que el tiburón case, coma y bote cositas y va comiendo detrás. Que no hace ningún esfuerzo, que no caza, simplemente se hace amiguis del león, del tiburón, y todo el sobrante, todo lo que va quedando ahí, ay, amigo tiburón, tim, se lo traga y se lo come. Hay muchos equipos rémora, Eduardo. Hay muchos equipos rémora que están felices y dichosos. Van a doblar lo que pagaban, por Dios. No, perdóneme, aquí los equipos que hacen las inversiones, que mueven el rating, los equipos que traen a Falcao, que traen a James, que traen a Juanfer, que traen a Duván Vergara, que traen a Teo, a todos estos manes, a Cuadrado, a todos estos manes. Eduardo, esos son los equipos, a Rodallega, esos son los equipos, Eduardo, que tienen que pararse ese día y decir, bueno, muchachos, listo. Vamos a quedarnos con A o con B. Pero ¿cómo vamos a repartir esto? ¿Cómo vamos a hacer la repartición? Porque ahí está la verdadera clave para que el fútbol colombiano cambie. Si no, seguirá siendo exactamente,
1: sí,
0: lo mismo.
1: Totalmente cierto.
0: Exactamente.
1: Bueno, comenta Taylor, se viene una fecha este fin de semana, hoy hay partido. Cali Alianza a las 7:45 de la noche. El Cali de Domel, que viene de 4 victorias consecutivas, ¿llegará a la quinta? Es favorito.
0: Tremendo. Tremendo.
1: Llegará a la quinta. Es muy favorito.
0: El pique que ha metido el Deportivo Cali.
1: Una locura. Y hay fútbol argentino, que ahora vamos a ver por la pantalla de Win Sports.
0: Vea usted. Sí, señor.
1: Para que esté.
0: Y Brasileirao.
1: Hoy Independiente. Oiga, sabía que.
0: Win sigue con el Brasileirao, ¿no?
1: Claro, claro, tengo el Brasileirao.
0: Hoy hay Sao Paulo Santos.
1: Yo no sé. Yo no sé si me toca Brasileirao este fin de semana.
0: Sao Paulo Santos hay hoy.
1: Ah, no, me pusieron fútbol colombiano el domingo. Me iba a tocar Brasileirao. Independiente Instituto de Córdoba. ¿Y es lo que está pasando en Independiente Avellaneda?
0: ¿Qué pasó?
1: Que un tenista quiere ser nuevo presidente.
0: ¿Quién?
1: ¿Cómo es que se llama?
0: ¿Galvandián?
1: Gastón Gaudio.
0: Ah, Gaudio, que... Gaudio. Pero Gaudio no... Venga, perdóneme.
1: Apoyado
0: yo
1: no sé. Por un...
0: ¿Gaudio no era hincha de River?
1: Es Gaudio, ¿cierto? No, es de furibundo hincha Independiente. Ah, no. Es Gaudio, ¿cierto, Solano? ¿Estoy diciendo bien?
0: Y que trae un fondo catarí con
1: 50 millones. Está respaldado por un fondo catarí que le dijo, hágale que yo... Y están todos haciendo una campaña, todos los ídolos de Independiente, todos a favor de Gaudio y que sigue.
0: Claro, tiene que ir a las votaciones. ¿Cuál era el tenista? Coria era el tenista de River. Coria, ¿cierto? Coria era el
1: bueno. Tenista. Hoy, entonces, Independiente Instituto de Córdoba a las 5:15, Boca Juniors, Unión de Santa Fe. ¡Juega Boca! ¿Ah?
0: Boyacá.
1: Independiente Rivadavia Mendoza contra Gimnasia de La Plata. También hay Brasileirao, que también lo tiene Winsport, señoras y señores.
0: Sao Paulo Santos.
1: Sao Paulo Santos a las 6 de la tarde, comenta sí, Taylor.
0: No, y a esta hora hay fútbol. A esta hora ya 7 minutos de Bélgica, Turquía 0-0. De Francia, Italia 0-0.
1: Opa,
0: ay, me acuerdo. Pero me acuerdo cuando eso era mano a mano, tú a tú. Ya sí, no. Sí, yo, sí. Bueno, a Italia trata de levantar cabeza. Mire, mañana en la puerta, Kalulu, Jaquet, Upamecano, Truffert, Cherki, De Cuña, Rabiot, Olise, Dembélé y Doué, los 11 titulares de la selección francesa.
1: Italia, dame Italia.
0: Donnarumma,
1: okay.
0: Cayode,
1: sí.
0: Scalvini,
1: sí.
0: Pastoni,
1: me encanta ese Bastoni, jugadorazo.
0: Calafiori,
1: okay.
0: Fratesi,
1: jugadorazo también.
0: Tonali,
1: sí.
0: Fagioli, King, el 9, Espósito,
1: me encanta.
0: Y el otro Espósito. Son dos Espósitos, son okay. Dos hermanos que están ahí en
1: ahora,
0: la
1: de selección. Italia cada vez hablamos de menos estrella, ¿no? Cada sí. Vez hablamos de menos estrella en Italia.
0: Oiga,
1: cada
0: vez. Aquí está, esto estaba bueno. ¿Será que lo tocamos ahorita con los muchachos, Edu?
1: A ver.
0: Es que le vi a Alexis Rodríguez, su compañero en MTF y
1: arroba Alexis Win, Noticias.
0: Que sacó el resumen del análisis que hizo la FIFA del Mundial 2026. Y sacó las tendencias, las cuatro grandes tendencias
1: del
0: fútbol hoy. Según la Copa del Mundo, usted sabe que el Mundial marca tendencia.
1: Claro, y ya van unos técnicos a que hagan esos análisis y saquen esas conclusiones de los mundiales.
0: Entonces,
1: está interesante, pero
0: ver,
1: es que vea, ya tiene
0: la
1: que ir a
0: primera la empezamos a tener y ya no la tenemos. La segunda, la tercera, y la cuarta. Vamos a la pausa, ya
1: el
0: venimos.
1: Partido de Colombia, hoy, Colombia-Paraguay es a las 7 de la noche y los esperamos a todos en el canal RCN. Con este equipo de transmisión se suma Ricardo y todo nuestro equipo. Ahí lo esperamos a todos. Y después los partidos de mañana del fútbol colombiano, comenta Taylor, para que la gente esté en la trampa. Mañana Águilas Doradas Jaguares a las 2, Tolima Chico a las 4 y mañana hay partido de Copa. Barranquilla Millonario, le cuento, comenta Taylor, a las 6:10 de la tarde. Recuerde que eso es partido único para este fin de semana. Y el domingo, también para que se programen de fútbol colombiano, que estamos como poniendo al día el calendario, además que hay fecha FIFA. Pasto Fortaleza a las 2 el domingo. Cúcuta Deportivo Pereira, cuidado que ese partido ya es por el descenso. Pereira va a estar muy comprometido. Este ya es partido para el descenso el domingo, 4:05. Y se me puede sostener, me puede agarrar.
0: Ya.
1: El domingo a las 6:10 de la tarde, agárrenme, sosténgame. Bucaramanga Junior.
0: Partidazo.
1: Eso es mucho partido tan bravo.
0: Lo comento.
1: Te toca ese partido. A mí me toca el que sigue.
0: Lindo partido.
1: Qué partidazo ese Bucaramanga Junior. Espero que se llene en Montanini. Lindo picado.
0: Usted le dijo a Machete hace un minuto y medio que ya. No me dejó terminar.
1: A las 8:15.
0: No me dejó terminar a mí.
1: Machete, perdón.
0: No me dejó contar, por ejemplo, que hoy aumento de Marteganis en Medellín. De niños que se llaman.
1: De Marteganis.
0: Pedro Martegani.
1: Ya es verdad. Pues es verdad.
0: Me lo enviaron a mí anoche. Yo no sé, hoy me lo enviaron. Después de la pausa lo contamos. Yes.

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2: Soy Elsie Beleño desde Barranquilla. La situación del río Magdalena en el municipio de Ponedera Atlántico es crítica. Los campesinos están sembrando sus cultivos en los bancos de arena que ha dejado el fenómeno de El Niño.
3: Soy Andrea Pérez desde Cali. Fundaciones de Derechos Humanos piden que el Centro de Reclusión Marte de Buenaventura no vuelva a albergar privados de la libertad y proponen convertirlo en un hogar de paso para habitantes de calle. Eso tras el incendio que dejó muertos, heridos y daños en la infraestructura.
4: Soy Carolina Castellanos y el capitán de la selección de Argentina, Lionel Messi, ya está en Argentina, en donde disputará el próximo martes un partido amistoso contra Benín, que será su despedida del albiceleste. Messi aterrizó por la mañana en Rosario junto a su

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2: 2:03 PM, seguimos aquí en la FM Más Fútbol. Hoy Pachito no se quedó allá en el chisme de los muchachos ahí van llegando con camiseta, ¿qué es esa? De Racing, ahí van, Racing de Santander. Don Sebastián Heredia y Don Guillo Arango.
3: Heredero.
2: No se salvó Eduardo porque la voy a leer.
3: Con esa tabla me tenés hasta aquí.
2: Nico, usted como... usted tampoco... Usted es antitabla del rendimiento también.
4: Sí, antitabla del rendimiento.
2: Mire, me envía un hincha de Millonarios. Me envía un hincha de Millonarios. El señor Francamente 13. No, mentira, no me lo envió. Se lo vi que lo puso. Francamente 13 dice...
4: ¿Qué le dice?
2: Millos va de octavo, no de cuarto. Bustos hizo 11 de 18 puntos, el 61%.
4: Sí.
2: Gamero, 10 de 18 puntos, ha hecho el 55%. Sí. O sea, este señor está diciendo que Gamero ha hecho menos porcentaje de puntos que el otro. En total, 21 de 39, sumando el clásico, 54%. Pasar a los 8 con seguridad exige un 52%. Millonarios debería aspirar a sostener un rendimiento de aquí en adelante de entre el 65% y el 70%. Para que ya pueda decir que está
4: clasificado. Sí, porque tiene más partidos, digamos que desde ese lugar sí. Lo que pasa es que entre los que están del 1 al antes del 9, para que no me van a joder la vida, hay muchos enfrentamientos directos. Entonces, ahí yo creo que de pronto se puede reducir esa brecha, ¿no?
2: Pero bueno,
4: por eso digo que el Junior tiene un calendario que yo no le tenía mucho
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0: las 4:32.
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Las 5 de la tarde, 10 minutos en Colombia. Damos gracias a Dios Todopoderoso por permitirnos nuevamente estar aquí con ustedes. La Dirección General Oscar Enrique Echeverri Mosquera. Selección musical, presentación con muchísimo gusto, no fue cuesta paz. Amigo de todos ustedes. Un abrazo rompecostilla virtual a los oyentes en www.brisadesanjuan.com, los que están en el Play Store, en la frecuencia tradicional en el FM 106.3.

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0: 5:21 minutos en Colombia, 5:21. 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Atención, querido pueblo ismineño, la institución educativa San Pablo Industrial, quien agradece a la comunidad en general que han depositado su confianza en la educación de sus hijos y la colaboración que se ha tenido de las diferentes actividades. En esta ocasión queremos hacer público los resultados de la gran rifa que año tras año se realiza en la institución. En este año 2026, los premios y los ganadores de una freidora, 500.000 pesos en efectivo, una lavadora, un celular y una moto eléctrica fueron los siguientes. La freidora, ganador Luis Mario Martínez Waldo, del grado tercero D. De la sede, Diego Luis, bloque 1, con el número 4484 de la Lotería de Cundinamarca, que jugó el pasado 7 de septiembre. Segundo premio, 500.000 pesos en efectivo, la ganadora, Yoladis Murillo de Prejardín, sede Pueblo Nuevo, con el número 0044 de la Lotería de Cruz Roja, que jugó el pasado 8 de septiembre. Tercero, la lavadora ganadora fue Marlin Juliet Córdoba, del grado sexto G, sede principal, con el número 7096 de la Lotería del Valle, que jugó el pasado 9 de septiembre. Cuarto premio, el celular, la ganadora fue Sabeli Andrea Reyes, del grado primero D, sede Diego Luis, bloque 1, con el número 9019 de la Lotería de Cundinamarca, que jugó el pasado 19, o mejor, el pasado 14 de septiembre. Quinto y último premio, la moto eléctrica. Ganador, Junior Andrés Rivas, del grado octavo B, del sede Diego Luis, bloque 3, con el número 8535 de la Lotería de Medellín, que jugó el pasado 18 de septiembre. Atentamente, Comité de Rifas de Institución Educativa San Pablo Industrial 2026. Las 5:23 minutos en la tarde, 5:23. Viernes 2 de octubre, décimo mes del año 2026.
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0: Ahí ahora agradecemos el contacto que ya tuvimos.
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0: Oyentes felices, Ulises Martínez Quinto. El sector, eso es allá en la normal, gracias por preferirnos.
1: Sí, lo sé con gusto.
0: Vicente Waldo nos escucha allá en el primero de mayo.
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0: El hombre vallenato Alcides Lerma, gracias por escucharnos.
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0: Gerardo Ruiz y Cosme Longa en San Francisco. 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

0: dónde?
1: Las 5:43 minutos.

0: saludamos con mucho gusto a Edward en la legumbrería y en Barrio Fel. Gracias a Freeway.
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0: Eduardo Santos.
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0: Escuchardo, Carlos Hurtado Murillo, director de la institución educativa San Pablo Industrial.
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0: ahora en sintonía. Roberto Bonilla, otro rector de la institución educativa San Pío X. Le gusta el vallenato. Anilio Martínez, Cardona, ahí en la meseta alta. José Torre también, igual ahí es, con socios escuchando la buena música.
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0: Vamos a saludar a los amigos.

0: Chino, Lena,
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0: Emerson, la nena, la mejor amiga de Maribel, Palomeque, Messi, también estamos saludando a Ebeni, a Carmen, Alex y Jair,
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0: cae. A Jamie también, la hija de Maribel, en sintonía de Brisas de Sabán, en Remolino, Nariño, saludamos a Chaito, a Pichi, Darío, a Joan y a Nando. En la 70 escuchan Cholo y Diego. Cholo y Diego en la 70. Adolfo, hermano Enrique. También saludamos a Filemón y a Julio Lerma. Manuel Santos en la calle del Comercio. Los Chigüiros están escuchándonos. Mucho gusto, Jason, Jordan, Yasser. Más saludos para Octavio y Luciano, Calle del Comercio. Gracias por la sintonía. Isa del San Juan, siempre contigo.
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0: más reciente es Berlín Asprilla, Devuélveme la Vida. Berlín Asprilla, el mismo de Hoy Me La Llevo, aquí está, con su reciente éxito, Devuélveme la Vida.
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haciendo, haciendo lo que sabemos, la versión de Oscar Marmolejo. 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

0: Noche ya de este viernes 10, último mes del año 2026, viernes 2 del décimo mes del año. A esta hora reportamos la sintonía de Pedro Valencia en Unión Chocó. Luis Mosquera, ya en la estación de bomberos.
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0: Y sus muchachos que están 24-7 en sintonía. Saludo cordial a Harrison Bejarano. Saludo para Pablo Emilio Mosquera Gómez, allá en Chiquichoqui. María Fabiola también nos escucha, es la mamá de Única. Efraín Mosquera en Pueblo Nuevo, doña Marta Mosquera, la mamá de Pachito. Saludamos a Tomasa, la mamá de Avigi, allá en Eduardo Santos. También aprovechamos para saludar a nuestro gran amigo Arcindo Mosquera. Gracias por la sintonía, Pambelé, Dorita Berrío, en el sector La Paz, del mismo barrio. Doña Asunción, Mosquera Torres, o Torres Mosquera, ya se escucha en Los Chenchos. El hombre pesado en la primera mojarra, Federico. Saludos también para la gente en Profundón, Velázquez, Aníbal Copete, Fabiola Encerte, que también estamos saludándola con mucho gusto. Gracias por su sintonía. Hacía tiempo no se reportaba. Fabiola, allá Encerte y Brisas de San Juan, en el corazón del pueblo.
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0: Las 6:21 minutos en el Atardecer Vallenato. Este es el último espacio de esta semana. Mucha atención, la institución educativa San Pablo Industrial, quien agradece la confianza depositada para la educación de sus hijos y la colaboración en la realización de diferentes actividades. En esta ocasión queremos hacer público los resultados de la gran rifa que año tras año se realiza. En este 2026, los premios fueron una freidora, 500 mil pesos en efectivo, una lavadora, un celular y una moto eléctrica. Los ganadores fueron, primero la freidora ganador, Luis Mario Martínez Waldo, del grado 3D, de la sede Diego Luis, bloque 1, con el número 4484 de la Lotería de Cundinamarca, que jugó el pasado 7 de septiembre. Segundo, 500 mil pesos en efectivo. La ganadora fue Yorladis Murillo, de Prejardín, sede Pueblo Nuevo, con el número 0044 de la Lotería de la Cruz Roja, que jugó el pasado 8 de septiembre. Tercero, la lavadora ganadora Marlin Juliet Córdoba, del grado 6G, sede principal, con el número 7096 de la Lotería del Valle, que jugó el pasado 9 de septiembre. Cuarto, el celular ganadora Sabeli Andrea Reyes, del grado 1D, sede Diego Luis, bloque 1, con el número 9019 de la Lotería de Cundinamarca, que jugó el pasado 14 de septiembre. Por último, la moto eléctrica ganador Junior Andrés Rivas, del grado 5B, de la sede Diego Luis, bloque 2, con el número 8535 de la Lotería de Medellín, que jugó el pasado 18 de septiembre. Atentamente, el Comité de Rifa San Pablo Industrial 2026. 6:23 minutos, 6 de la tarde, 23 minutos. Continuamos en Atardecer Vallenato. Ahora vamos a reportar la sintonía de Carlos Reyes, de Clifford Palacios, Córdoba, en Managruz. Carlos Reyes está en la calle del comercio, igual que su compañero Ángel Rivas.
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0: Oyentes felices en San Pablo adentro, gracias por la sintonía.

0: saludo cordial y oyentes felices. En boca de Pepe también nos escucha. Boca de raspadura. En Taguidó, nuestro amigo Milton.
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0: Januario Mosquera.
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0: 26 minutos. Ser Vallenato, show de la tarde por Visa del San Juan.
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0: 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La versión de Diana Díaz, la reina del vallenato. 6:52, 6:52. Hasta ahora agradecemos la sintonía de Alejandro Lozano Mosquera en Meseta Baja. También nos escucha Emiro Lerma acá en la Meseta Alta. En el sector los Chenchos también saludamos con mucho gusto a sus habitantes. Ángel Torres, gracias por la sintonía. Acá en el sector Los Latinos saludamos al exconcejal Urrutia, que siempre está en sintonía de Brisa del San Juan. Estamos llegando al final de este espacio por esta semana. Nacimiento al Todopoderoso. Volvernos un día más de labores. En la dirección general, Óscar Enrique Echeverri Mosquera. Presentación, selección musical o no Cuesta Paz. Los invitamos para el próximo lunes a partir de las 5 de la tarde. Disfruten este fin de semana con alegría, con bastante holgorio, pero también tengan en cuenta que si van a conducir, no beban, y si van a beber, no conduzcan. Quédense con la programación ordinaria de Brisa del San Juan de este viernes, que está sabrosísima. Está a puerta del fin de año y que la música no se hace esperar. La mejor música la tenemos aquí en Brisa del San Juan. Chao, chao, feliz noche. Dios les bendiga.
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3: En la interiorización en cuanto a su juego, Gustavo Puerta, lo de John Arias, ese movimiento que tanto referenciaba Sebastián, que no se determinen ocupando espacios al barangulo John Arias, Edier Ocampo y Yasser Aspilla. Y en cuanto a Paraguay, es una idea ya plasmada.